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0: Sono Onda le da la hora. 19 horas, 38 minutos.
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0: Sonoonda le da la hora. 19:56.
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0: Sonoonda le da la hora. 20 horas, 34 minutos.
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0: Sono Onda le da la hora. 20 horas, 48 minutos.
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0: Sonoonda le da la hora. 21 horas, 18 minutos.
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1: Sono Onda le da la hora. 21 horas, 25 minutos.

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0: Sono Onda le da la hora. 21 horas, 35 minutos.
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0: Sono Onda le da la hora. 2:23.
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0: Las personas positivas buscan en cada momento pensamientos que les devuelvan la confianza y procuran recordar solamente experiencias placenteras y buenas. 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

0: Sonoonda le da la hora. 3:38.
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El carisma es una combinación de autoconfianza, magnetismo, sensibilidad y habilidad para expresar las emociones y los sentimientos. Preocúpese de mejorar su carisma ahora mismo. 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

0: Sono Onda le da la hora. 4:09.
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0: Sono Onda le da la hora. 4:46.
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0: Si queremos conseguir algo difícil, pensemos cada día en ello. La forma más simple es trazar un plan. Primero, definir el objetivo. Segundo, hacer inventario de los valores. Dividir el objetivo a largo, medio y corto plazo. En cuarto lugar, analizar los medios necesarios. Quinto, marcar un presupuesto de esfuerzos. Y finalmente, sexto, ir controlando, si logramos, parcialmente los plazos para evitar desvíos. Estas normas se hallan en todos los manuales internacionales de organización.
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0: Sono Onda le da la hora. 4:52.
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0: ¿Qué tal, amigos oyentes? Muy buenos días. Bienvenidos a compartir las informaciones a través de esta su emisora Zona Onda, la 99.7, la radio que se escucha y se ve. El personal de la 99.7 está listo para mantenerlos bien informados a cada uno de ustedes. Y como siempre, ponemos a su disposición habilitada nuestra línea telefónica, el 097-88-66-518. Reiteramos, 097-88-66-518. ¿Cuál es la otra línea, mi estimado Mateo Reina, que está habilitada? Y como cada fin de semana, le damos la más cordial de las bienvenidas a usted, mi estimado Mateo Reina. Reina Delgado, ¿qué tal? Muy buenos días.
1: Hola, hola, muy buenos días, licenciada Mary. Qué gusto, feliz y contento de estar en una nueva jornada. Buenos días a nuestros queridos oyentes. Sean todos bienvenidos al mejor noticiero del fin de semana. Gracias, sí, por permitirnos entrar hasta sus hogares, trabajos o donde quieran que nos escuche. Claro, con nosotros se pueden comunicar al 098-22-70-10-3. Repito, 098-22-70-10-3.
0: Hoy estamos domingo 12 de julio del año 2026 y ya son las 5 de la mañana con 8 minutos. 5 de la mañana, 8 minutos. Don Rusbel Osvaldo Mera Castro ya nos timbra por acá. Saludos cordiales para usted en la Mariscal de Ayacucho y 21 de abril en la ciudad de Puerto Viejo. Iniciamos con información de la Crónica Roja, mi estimado Mateo Reina.
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0: En Puerto Viejo detienen a alias Chicho, objetivo criminal priorizado. Aquí está el detalle informativo.
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0: Alias Chicho, identificado por las autoridades como un objetivo criminal priorizado, fue detenido ayer durante un operativo realizado en el sector El Florón, en Puerto Viejo. La intervención se ejecutó en un taller de mecánica automotriz, donde fue localizado Alan Josué MS, señalado como presunto integrante del grupo delictivo Los Lobos. De acuerdo con la información oficial, el detenido sería investigado por su presunta participación en varios hechos violentos ocurridos en el distrito Puerto Viejo. Además, el Ministerio del Interior indicó que el hombre sería un presunto sicario vinculado a esa organización. Durante el procedimiento, también fue recuperada una motocicleta que, tras ser revisada en los registros oficiales, constaba con una denuncia por robo presentada el 12 de noviembre del año 2024 en Manta. El detenido y la motocicleta fueron puestos a disposición de las autoridades mientras continúan las investigaciones. Detienen a alias Chicho, objetivo criminal priorizado en Puerto Viejo. Es el detalle informativo, ya son las 5 de la mañana con 9 minutos. 5:09 y desde las calles de la ciudad de Los Reales, Tamarindos, está listo para informar nuestro compañero licenciado Ringo Sánchez. ¿Qué tal? Muy buenos días, le escuchamos, Zona Onda Noticias.
3: La Fuerza Informativa de Malabo, buenos días, licenciada Mateo, y siempre ese abrazo grande a nuestros oyentes, gracias por esa confianza, siempre estar junto a Zona Onda. Me encuentro ubicado acá en la calle Francisco de Paula Moreira y calle Venezuela, esto es parroquia San Pablo, en una de las esquinas del mercado donde está el UPC. Yo por acá vengo el tiempo, oye, por acá han arreglado bonito el lado donde está el UPC, pero quiero primero dar a conocer que acá está la Policía Nacional activa, acá está el personal de la Policía Nacional, están activos los muchachos por temas de seguridad, pero acá donde está el UPC, oigan, han arreglado bonito, han hecho un tipo de oficina, ahí sí hay una carpa, y me dicen que es un restaurante que han puesto acá, pero si esto era un orinario, esto era un hueco acá, han adecentado, han puesto bonito, me parece bien. Si han hecho eso, me parece bien. Está la Policía Nacional, está activo el UPC. Lo que usted sabe es que siempre hemos martillado, hemos conversado el tema que este mercado debe tener miembro de la Policía Nacional por un poco más de respeto. Los amigos de los ajenos como que se detienen al saber que ya hay policía activa acá, entonces, como que esto te aguanta un poco más. Entonces, vemos que acá está el personal de la Policía Nacional activo si se llegase a presentar alguna emergencia. Es lo que siempre hemos pedido, lo que siempre hemos dicho, que así todos los UPC deben estar activados. El carro de la Policía Nacional, una, dos motos y unos 10, 12 policías cada ronda para que todos estén activados y tema de seguridad. Lo hemos dicho, te sabe, licenciada Mary, Ciudad del Progreso, en acá en Ciudad Pacheco, la parte alta del Mirador, donde hay UPC que están activos, la calle España, y así hay muchos UPC que están buenos, lastimosamente no se los activa. Bueno, compañera, saludo para don Freddy Quiroz, amigo taxista que está reportando sintonía en esta hora de la mañana, y también para don Miguel Meneses, 3MP. Voy con usted a través de Zona Onda Noticias.
0: La Fuerza Informativa de Manabí, muchísimas gracias, licenciado Ringo Sánchez, por el detalle informativo desde las calles céntricas de la capital manabita. Ya son las 5 de la mañana con 13 minutos. 5:13. Más datos informativos de la Crónica Roja desde el Cantón Sucre. Un hombre fue asesinado cerca de una iglesia. Aquí está el detalle.
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0: Un hombre fue asesinado la tarde de ayer en los exteriores de una iglesia ubicada en el sector de la Ciudadela Norte, en Bahía de Caracas, Cantón Sucre. De acuerdo con reportes ciudadanos, durante el ataque se escucharon varias detonaciones, lo que causó alarma entre los habitantes del sector. Tras la alerta, personal policial llegó al sitio para atender la emergencia y comenzar las investigaciones que permitan esclarecer lo ocurrido. Hasta el momento, la identidad de la víctima no ha sido confirmada y tampoco se reportaban personas detenidas por este hecho violento suscitado en el Cantón Sucre. Un hombre fue asesinado cerca de una iglesia. 5:14, 5 de la mañana con 14 minutos, y accidente en la vía Manta Montecristi deja varias personas heridas.
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0: Varias personas resultaron heridas tras un accidente de tránsito registrado la tarde de ayer en la vía Manta Montecristi, a la altura del ingreso a la Ciudadela Las Paolas. En el siniestro estuvieron involucrados dos vehículos. Personal del Cuerpo de Bomberos de Montecristi llegó al sitio para brindar atención prehospitalaria y trasladar a los afectados a diferentes casas de salud. Mientras tanto, las autoridades atendieron la emergencia y realizaron pues las respectivas investigaciones para determinar las causas del accidente. Se desconoce el estado de salud de las personas heridas. Accidente en la vía Manta Montecristi deja varias personas heridas. Ya son las 5 de la mañana con 14 minutos, 5 de la mañana, 15 minutos ya. Mi estimado Mateo, ¿qué tenemos por allá en cuanto a información?
1: Claro que sí, continuamos con más información desde Montecristi. La apuntaron con un arma delante de sus hijos para robarle. Un ladrón asaltó a una mujer delante de sus hijos menores de edad. Ocurrió la mañana de ayer en la Ciudadela Monterrey de la parroquia General Eloy Alfaro de Montecristi. Un individuo que se movilizaba en una moto interceptó a una mujer que caminaba con sus hijos y la apuntó con un arma de fuego para robarle. El asalto quedó registrado en cámara de seguridad. Moradores indicaron que no es la primera vez que ocurren asaltos a mano armada en el sector. La apuntaron con un arma delante de sus hijos para robarle.
0: Qué pena, qué trauma para estas personas. ¿Cómo estamos? Tanta inseguridad. Amigos oyentes, ya son las 5 de la mañana con 16 minutos. 5 de la mañana, 16 minutos. Por acá está reportando sintonía desde el Cantón Montecristi, don Franklin Bolaños, el popular Bolañito. Saludos cordiales para usted. Muchísimas gracias por estar siempre en la onda con Radio Sono Onda. Asimismo, Edwin Darwin Fernández Barén nos escucha en Quiroga. La familia Fernández Arteaga, gracias por escuchar siempre Radio Sono Onda. De la misma forma, queremos enviar cordiales saludos a doña Holanda Zambrano de Franco junto a su esposo don Silvano Franco, que son fieles oyentes de Radio Sono Onda allá en New York. En su mensaje dice: buenos días, amigos de Radio Sono Onda, saludos para todos, para mis familiares allá, a mis hijos, a toda mi familia que siempre están en onda con Sono Onda en el sector de la Ciudadela Bellavista y también en el Cantón Santa Ana. Gracias a usted, doña Holanda Zambrano, y a don Silvano Franco por preferir siempre Radio Sono Onda. De la misma forma, queremos enviar cordiales saludos. Juanito Lucas por acá nos deja este mensaje, dice: licenciada, muy buenos días, Dios la bendiga. Recíproco para usted también, Juanito Lucas, que reporta sintonía en la Ciudadela El Florón de Puerto Viejo. Tenemos una pausa, amigos oyentes, ya retornamos con más datos informativos. 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
0: Cinco con 19, 5 de la mañana, 19 minutos. Continuamos con datos informativos ahora desde la parroquia Sosote, perteneciente al cantón Rocafuerte, con nuestro compañero Enrique Moreira. ¿Qué tal? Muy buenos días. Le escuchamos Sono Onda Noticias.
9: De Manaví, muchas gracias a la licenciada Mary, también para Mateo, también para todos sus grandes amigos, fieles oyentes de Radio Sono Onda 99.7. A nuevecita, Carlos Alberto Aray, dos pisos, ¿ah? La que le gusta a don Jonathan Chávez Ruiz. Así es. Poco se ve en estas horas de la madrugada.
0: Él dice que le gusta andar arriba.
9: Sí, él le gusta andar arriba en esas trans.
0: No, bueno, ahí es el Aray.
9: La Aray.
0: ¿Y a usted le gusta andar?
9: No, casi como que no, le cuento.
0: ¿Ni arriba ni abajo?
9: Ni arriba, abajo. Soy un poco casi como no me gusta el viaje así en demasiado para otro lado, en bus. Le cuento.
0: ¿Se marea qué?
9: Sí. Y no, como que casi no me gusta, le cuento.
0: No lo cargan, no lo llevan a pasear.
9: Antes me gustaba viajar bastante, le cuento. Ahora muy poco, le cuento.
0: Ya,
9: ahora,
0: por la edad, sí. Entonces.
9: Así es. Entonces, tengo años que puedo decir, viajé a la ciudad de Guayaquil. Viajé en un bus de una de las cooperativas. Y siempre me ha gustado estar siempre ubicado en la parte de medio, siempre me ha estado gustando ahí. Así me siempre me ha gustado viajar en eso. Nunca me ha gustado estar ni adelante ni la parte de atrás. Solo en medio, como que ahí me siento un poco más cómodo. Así viajé hace mucho tiempo a la ciudad de Guayaquil. Bueno, tengo tiempo que no voy a ningún otro lado, ni Quito también. Antes viajaba a Quito casi toda la semana, viajaba a la capital antes, pero ahora ya tengo muchos años que ya no recorro por allá, por la ciudad de Quito.
0: ¿Y qué hay por este sector? ¿Venden plátano ya, no? ¿Hoy domingo
9: día
0: no venden?
9: Día domingo. Le cuento que anoche la gente, principalmente los comerciantes, estuvieron de fiesta porque anoche culminó.
0: ¿Qué pasó? Perdimos la comunicación con nuestro compañero Enrique Moreira, que ayer estuvieron de fiestas, dice, allá en la parroquia Sosote o por allí cerca, ya nos estará
9: confirmando. Sí, algo pasó, sinceramente, como que me hace contacto, algo, no me ubico ahí, siempre se la señal como que se me corta, se me va. Como le digo, anoche hubo la clausura, la fiesta de San Pedro y San Pablo, acá en la parroquia Sosote. La gente se divirtió, muy lleno estuvo, le cuento, en San Pedro, donde culminó con esta orquesta conocida como los sido únicamente los Diamantes.
0: Los Terribles.
9: ¿Sabe que acá? Sí, los Terribles Diamantes. Acá es casa llena, le cuento.
0: Entonces lo llevaron a bailar a usted.
9: Sí, nos fuimos un ratito por ahí. No muy tarde nos quedamos, le cuento. No muy tarde porque comenzó el baile temprano y todo terminaba temprano. Tuvo los miembros de la Policía Nacional, un gran contingente de la policía, dándole seguridad, que fue muy importante, y los que ganaron fueron los comerciantes que vinieron de algunos lugares de Puerto Viejo, con los famosos juguetes que siempre están, usted sabe, a la onda cuando hay estas fiestas de San Pedro y San Pablo, sándwiches, carnes en palitos, todo eso, el seco de gallina criolla, el aguado también, todo eso. Entonces le fue muy bien a muchos, gente que vino con negocio acá a la parroquia Sosote. Muy poco le cuento el tránsito, a estas horas de la madrugada, le encuentro en esta vía, licenciada Mary. Aunque hay alguna gente que ya se está listando para irse a la ruta marítima, licenciada Mary, hoy día, entonces, creo que todo se está concentrando en...
0: Hoy día es la procesión marítima.
9: Hoy día es la procesión marítima, así es. ¿Usted hoy va? Día. No le cuento. No. Calmita sí se va, le cuento. ¿Para qué? Calmita sí, todos los años ella es piel de voto de estas tradicionales travesías en Crucita.
0: Los Arenales.
9: Ruta. Sí, así es, los Arenales. Así
0: yo como
9: es.
0: Que hoy me día, quiero ir.
9: Sí, le cuento que yo no sé.
0: Es bonito. Ahí se marea también.
9: Le cuento que un día me subí en estas bananas que llaman ustedes.
0: Ya, pero eso es diferente.
9: Sí. Bueno, sí, es diferente. Le cuento, tuve una experiencia y ahí como que le cogí temor, le cuento a esa.
0: ¿Te parece
9: esa,
0: el niño?
9: Donde la banana, usted sabe que esa banana acelera las pangas y el que se cae y después te verá. ¿Cómo se sube?
0: Claro, eso es como los carretos chocones, así mismo le hacen. Y usted de ley tiene que caer.
9: De ley tiene que caer, así es, exactamente, así es.
0: Y no cayó entonces, bien entonces.
9: No cayó bien, me golpeé, le cuento, me golpeé y...
0: Ya me imaginaba.
9: Ya no.
0: Es que esa cosa es para jóvenes, Enrique. ¿Cómo usted se va a subir a una banana?
9: Hay que tener, ¿cómo se llama? Una estabilidad bien, de igual manera.
0: Pero es que se nota, pues usted ya sabía lo que se venía.
9: Así es. Pasé con un compadre mío que no está aquí, ya está por otro lado. Me dice, compadre, embarqué, bueno, compadre. No, le digo, compadre. Digo, no. Embarqué, bueno, compadre.
0: Échenle la culpa a su compadre.
9: Nos trepamos, licenciada, y a corretear, se ha dicho, en esa banana por allá adentro en el mar. Bueno, bueno, importante es que la gente sí, mucho, hay mucha gente que se va, licenciada.
0: Sí, es bonito esta procesión marítima.
9: Te cuento que acá de la parroquia Sosote, créame que la cantidad de gente que va de acá, de Sosote, va a esa ruta marítima de la procesión de San Pedro y San Pablo. Entonces, es muy bueno porque esa actividad en Crucita, licenciada Media, a partir creo que ya de las 6 de la mañana, 6:30.
0: ¿Y a qué hora es la salida?
9: A la según, estoy escuchando, Carmita, que la salida es a las 7:30, 8 de la mañana, más ¿Sí? o menos es ya. A esa hora la salida ya, licenciada, porque me contaba Carmita que el año pasado se fue muy tarde y ya los barcos van llenos. Pues claro. Eso está es repleto, licenciada, de eso allá en el sector de los Arenales, en esta procesión marítima. Procesión marítima. Mucha gente va, le cuento, la gente se invierte mucho con orquesta.
0: Pero sabe que hace varios años atrás yo fui con mi hijo y mi mamá. Mamá tuvo que quedarse con el niño en la playa porque no permiten el ingreso de niños.
9: Ah, no permiten los niños.
0: No, señor. Mm. Cuidado, entonces, ella va a estar llevando a sus nietos.
9: Claro, es que eso va repleto, le cuento. Sí. Yo no he estado, pero he visto en los videos cómo va la gente, le cuento a...
0: Anímese, que acá no se va a caer.
9: Sí, le cuento que Carmita está es que me
0: trata de convencer.
9: Tratándome de convencer, ya mucho tiempo.
0: Acompáñela, señor.
9: Ahí, ellas son ya. Miren, a ella no le gusta bañarse en la playa o en los hondos, pero le gusta esa ruta. Así es la gente. Así
0: sí, sabe
9: es.
0: Nadar.
9: Sí, sabe nadar. Sí,
0: ¿y usted?
9: Sí, sabe nadar. Yo también sé nadar, pero ya. Lo que pasa es que a mí me da un calambre en las piernas.
0: Se ríe, sinceramente. Qué cosa seria. Nomás le medio pregunta y dice todo.
9: Sí, un calambre porque estuve en una piscina y sí.
0: Ya hecho, Enrique. Quédese en su casa, quédese cuidando, de guardia ahí.
9: Quédese en su casa que nada le pasa, dice el refrán. Bueno, lo importante, es lindo, le cuento, sí, es hermosísimo eso, le cuento, esa procesión marítima, licenciada Mary, porque es una diversión.
0: Yo dije, ya lo estamos convenciendo para que se acompañe a Carmita, pero me sale con tantas cosas que le da hasta calambre. Usted, es más, ni siquiera va a tocar el agua.
9: Bueno, usted sí se va, licenciada Mary.
0: Yo sí quiero irme, pero por el tiempo no sé. Claro, a lo mejor llegué tarde y me quedé nomás por allí, por la playa.
9: Oiga, me cuenta que con la gente que se queda acá afuera, uh-huh. Yo no he estado, ¿para qué lo van a ser sincero? Yo no he estado. Dice que es una bonita, sana y diversión que la gente espera acá también, acá afuera, licenciada. Sí. la gente baila, la gente come, la gente se divierte, esperando de que venga ya de retorno la procesión. Qué hermoso el encuentro, ¿eh? Qué lindo, ¿eh? Esto abre mucho, licenciada La Fe, también, licenciada Mary, a la gente que es devoto de esta fiesta de San Pedro y San Pablo.
0: Así es.
9: Y un negocio, licenciada, que se abre, ¿eh? Hay bastante negocio, le cuento en las playas, le cuento el día de hoy, en cuestiones de la venta de comida, toda esa situación. Bueno,
0: que le voy a decir a Carmita, mejor que le deje un negocio allí y ella se vaya.
9: Un negocito allá afuera.
0: Sí, y cuando regrese, pida el dinero.
9: Ese, un negocito sería muy
0: sí,
9: bueno.
0: Tampoco va a ser que se va a otro lugar solo usted.
9: Bueno, lo importante es que esto va a la gente con buena fe, ¿va? Sí, eso es lo más importante, la gente que disfruta en esta procesión, y ojalá que no pase nada, todo Dios, aunque no ha pasado nada, yo creo, licenciada Mery,
0: no
9: ha pasado nada, así es. Pero de igual manera hay que tener mucha precaución cuando, lo único que me dice sí es cuando usted sube al barco, ¿no? Uh-huh. ¿Cierto?
0: Sí.
9: Porque hay otros que a veces no alcanzan y se van, creo que no sé si es que se van en estas canoas
0: en las lanchitas. O sea, usted sube las lanchitas allí en los arenales y le llevan hasta el barco donde tienen que llegar a la procesión marítima. Y usted tiene que agarrarse bien, pues.
9: Sí, licenciada. Hay que tener cuidado en la subida. Eso sí, uh-huh. Me han dicho que está mil ahí en esto. En el momento que usted se sube ya, lo llevan las estas tipo de ¿cómo fue que me dijo usted?
0: Lanchas,
9: toda la subida que tiene que traer pilas para subir.
0: Es que es el mar, porque está en constante movimiento. Usted tiene que, apenas le dan la mano en la parte de arriba, subir y hacer el esfuerzo por llegar hasta donde tiene que llegar.
9: Pero usted ya ha estado en esta ruta.
0: Claro, por supuesto. Lo hablo por experiencia. Y yo sí tengo agilidad, no como otro que no quiere ir por temor a que se caiga.
9: Bueno, así está entonces. Bueno, qué lindo.
0: Ahora estoy calladito, dice Enrique.
9: Gracias a Dios, entonces vamos, que todas las cosas salgan bien, a la gente que se va a disfrutar allá en esta mañana en la parroquia Lucita, en el sector de los Arenales, en esa procesión marítima que va a haber el día de hoy. Un abrazo fuerte entonces para la gente de Lucita, para Guatita también, que reporta en sintonía, don José Lora acá en Puerto Viejo, para Leandro Coveña, para Damián, para Polito, para toda esa linda gente acá que reporta sintonía. Ya tenemos entonces más adelante don Rico Sánchez. Yo no sé si algún día lo vi trepar en esa procesión, la verdad que no sé. Porque
0: a veces le complica. Pregúntale nomás.
9: A veces le complica un poco la subida también en esa.
0: Qué malo que es.
9: A veces
0: se quiere desquitar también, porque yo le dije a usted por la edad.
9: No, me quiero desquitar.
0: Usted no sabe que los gorditos somos más ágiles.
9: Pues claro, así es. Oye, como anoche dice alguien, escuché en un replán, la barriga no me afecta para nada, para otra cosa, me decía. Así es. Bueno, entonces,
0: oye, Enrique, tu día ha estado es terrible. Yo creo que está feliz porque lo van a dejar en casa y usted tiene algo pensado hacer. Ya voy a llamar a Carmita para que lo lleve a la procesión.
9: No. Salud para Limber Vélez, Luca, ya en
0: San Ahí le buscamos un chaleco bien grande para que no tenga temor.
9: Bueno, licenciada Mary, continuamos, Mateo, a través de Sononda Noticias.
0: La Fuerza Informativa de Manabí, muchísimas gracias, Enrique Moreira, por el detalle informativo desde la parroquia Sosote del cantón más dulce que tiene la provincia de Manabí, como lo es el cantón Rocafuerte. Nos vamos, Mateo, a la procesión. Usted está acá, no puede salir. Deja un reemplazo. Saludos cordiales por acá en Onda con Sono Onda. Nos llega este mensaje y dice: la familia Lino Reyes en el recinto Piedra Pintada del cantón Jipijapa siempre está en Onda con Radio Sono Onda. Saludos cordiales entonces a la familia Lino Reyes, fieles oyentes de la 99.7. Tenemos una pausa, amigos oyentes. Ya retornamos con más datos informativos. 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

0: noticias continúan desde exteriores. De inmediato con nuestro compañero licenciado Ringo Sánchez. Sono Onda Noticias, fin de semana.
1: La Fuerza Informativa de Manabí. Mi estimado abogado, buenos días. Oiga, me encuentro ubicado acá en la calle España. Esto es para las personas que a veces, ¿dónde queda la calle España? Usted viene en el puente del Salto, mira a la derecha, y esta lo lleva con destino a la avenida del Ejército. Estoy en la Ciudad de Comercio, esto también es Ciudad de Comercio acá. Entonces ahí dice, ¿dónde queda la calle España? Señores, ahí le di la referencia, ¿no? Viene el puente del Salto con dirección a la avenida del Ejército. Ciudad de Comercio, estoy acá, mi estimado abogado Boris, por denuncia de varios amigos que viven en este sector. Acá se estaba haciendo un trabajo de, creo que de Puerto Aguas, y esto tiene más de 2 meses abandonado los trabajos. Oiga, y no queremos hacer juicio de valor, pero como vemos, los jerseys y ha puesto un plástico encima, como que nos da lectura que sí. Estos trabajos tienen muchos días sin mover nada. Vea cómo están los jerseys encima, los plásticos han puesto unas tablas, vemos la tierra sequita y alrededor vemos un cerco de
2: plástico. Licenciado Ringo,
1: dígame.
2: A lo mejor puede ser así mismo como en la Francisco de P. Moreira, que estaban esperando una válvula importada.
1: Pero debe comunicarse cuando llega, ¿no es cierto? Yo vengo acá, no tenía conocimiento por los moradores que esto está abandonado.
2: Pero sería bueno que le digan si a ellos le explicaron que ya está culminado hasta cierto punto, porque están a la espera de algo que necesitan.
1: Ya, entonces sería importante. Ahí que digo yo, licenciada Mary, abogado Boris y amigos oyentes, estos temas siempre debe estar dándosele información al medio de comunicación o el departamento de comunicación de Puerto Agua. Señores, todavía no llega la bomba o lo que están esperando. Tenemos tantos días de retraso. No se desesperen, apenas llegue la bomba, la ubicamos. Pero no vemos esa respuesta del Departamento de Comunicación, que iría de la mano, ¿no?, informar estas cositas que son pequeñas, pero inquietan a veces a la ciudadanía. No sabemos hasta cuándo esto está equivocado. Esto está representando un peligro acá. Viene un carro en hora de la madrugada, se puede venir aquí y puede llevarse todo esto que está acá. No es primera vez. ¿Dónde fue un accidente? En la 5 de junio de la semana pasada, pues, licenciada. También uno trabajó realizándose y uno de los carros que estaba involucrado en el accidente se fue llevando todo ese material y un jersey y se chocó con el otro vehículo. Esto fue la semana pasada. Entonces, puede pasar lo mismo acá, no quiera no, pero debería comunicarse cuando se retoman los trabajos o qué le han dicho lo de la otra parte, cuando llega esa bomba, si en caso de la bomba, no. Todavía si que el barco viene ya viajando, si viene por barco.
2: Es lo que yo presumo, porque en la Francisco de Paula Moreira se esperaba eso, luego llegó ya la válvula y se cerró todo está normal ya.
1: Bueno, sería importante también que el presidente del sector, porque con ellos que deben conversar las autoridades,
2: que socialicen con la gente del sector también, pues.
1: Claro, o los vecinos, ¿no? Decirle, ¿sabe qué? El presidente personalizarse y hablar con los, si el presidente va a Puerto Agua, conversa.
2: Porque hay muchos presidentes que no, simplemente se los eligió y no hacen absolutamente nada.
1: Efectivamente, así es, licenciado. Señores, o algún miembro del comité que eligieron, otro ciudadano del sector, de repente, ¿no?, un contacto, van a Puerto Agua y le dicen, ¿sabe qué, señores? ¿Hasta cuándo vamos a estar con este malestar? De ninguna fecha, porque en verdad esto sí nos preocupa. Licenciada, quiero asustar, dice uno, no quiero matarlo, no quiero matarlo, pero sí aprovecho, como estábamos en San Pablo, la nota anterior, el UPC, ahí está, autoridades, señora gobernadora, es el momento que este UPC se lo habilite para darle seguridad a todo este sector. El UPC debe estar habilitado.
2: Ay, Ringo, no me haga pasar coraje tan temprano, porque ese UPC es pequeño para el que hay acá en el sector de la ciudad de La Bellavista, que solo sirve para que los señores policías dejen estacionados sus vehículos ahí.

0: allí y luego duerman. Para eso es lo que
1: Mira.
0: sirve. Porque si usted va, que tiene alguna denuncia, que quiere que un policía auxilie, ellos le dicen, llame al florón. Imagínese.
1: Mire, es tremendo cuando ellos deben dar el auxilio inmediatamente.
0: Y claro.
1: Queremos UPC activos. Queremos UPC activo que estén despiertos los señores policías en el momento que se necesite el auxilio y llegar rápido. Mientras ellos van, ahí se puede llamar, ahí sí, al más cercano, mi estimada licenciada.
0: Pero es que
1: Entonces,
0: Ringo, hay varios de estos UPC que no funcionan desde hace muchos años. O sea, recuerde el allí por el subcentro de Andrés de Vera,
1: claro.
0: de dos pisos. Acá en el sector de la Bellavista también es una infraestructura de dos pisos.
1: La
0: En
1: Chela
0: su sector
1: Ceballos.
0: creo que también hay uno de dos pisos.
1: La Chela Ceballos.
0: Sí, la Ceballos.
1: El
0: Sí.
1: Mirador del Progreso.
0: También, mire.
1: Oye, ahora es que están destruidos. Están buenos. Están buenos, más llegar y nada más. Eso es todo. Lastimosamente, seguiremos luchando, seguiremos gastando palabras, se nos secará la boca, pero no pasa nada. Señora gobernadora, por lo menos de un legado dice, esto hice en el momento que usted, los
0: Porque,
1: gobernadores.
0: mire, es una buena idea. Yo no sé por qué no ponen a funcionar esto. Porque si a usted, como habitante del sector, ejemplo, usted vive ahí en el San Pablo y le dicen, señores, la comunidad tiene que pintar, tiene que arreglar esta infraestructura, que es mínimo, para que puedan los señores policías llegar a prestar sus servicios, usted se siente seguro ahí.
1: Claro.
0: Y tantos UPC que existen en la ciudad de Puerto Viejo. Y yo creo que si ellos tienen radiocomunicación, lo hacen cuando hay una emergencia y los primeros en llegar es el más cercano, pues.
1: Claro. Entonces, por eso yo le digo, licenciada, está el UPC activo, usted tiene una emergencia, usted llega rápido, mientras el mismo policía llama el refuerzo. Entonces, rápida la conexión. Y le quiero decir algo a la señora gobernadora. Mañana lo pueden cambiar, porque los gobernadores lo cambian de un momento a otro. Pero por lo menos, señora gobernadora, para que alguien la recuerde, deje habilitados los UPC activos. Y estoy tan seguro
0: Usted
1: que
0: también
1: en alguien.
0: búsquela, búsquela y hágale aquella propuesta.
1: Sería bueno.
0: Sí.
1: ¿Sí?
0: Saque tiempito.
1: Así es.
0: Usted como
1: Me lo
0: ciudadano
1: deja de tarea,
0: portovejense va a hablar con la
1: licenciada.
0: gobernadora.
1: Así
0: En
1: es. Me lo deja de
0: representación de todos
1: tarea,
0: quienes le
1: Dios
0: pedimos a
1: quiera.
0: usted que lo haga.
1: Me recuerdo el anterior gobernador, no tengo el nombre, que nos llamaba de madrugada y lo íbamos a entrevistar. ¿Se recuerda? 5 de la mañana le daba a la
0: Sí.
1: oficina y nos daba la
0: Juan
1: oportunidad.
0: Francisco.
1: Él, Núñez, ¿no?
0: Núñez, sí, señor.
1: Sí, él nos llamaba de madrugada y íbamos encantados.
0: Así es.
1: Entonces, ¡sea gobernadora! Pónganse pila, voy a
0: Trabaje
1: la voy a
0: los sábados
1: buscar.
0: también, dígale.
1: ¿Sabes? Así nos unamos con 2 tacitas de café y hablar de este tema. Para que alguien en algún momento, la señora Aurora Valle, yo habilité el UPC, porque son ondas, siempre me lo dijeron, y es una gran verdad. Los sectores deben estar con seguridad. Licenciada, ¿algo me va a decir?
0: Son infraestructuras que están botadas, señor, y allí puede ser bien utilizada por parte de los miembros de la Policía Nacional.
1: Así es, así es. Y
0: Y si no,
1: estoy
0: pues del
1: tan.
0: ejército también, pues
1: Oiga, ahí.
0: que acudan.
1: Algo rapidito, estoy tan seguro, que aquí en el sector hay algún restaurante, alguna tienda y lo abastecen con una agüita, un juguito, una galleta.
0: Y usted como morador del sector también se puede comprometer en darle el almuerzo, otro en la
1: Claro,
0: merienda y así.
1: así es, estoy tan seguro que no le va a faltar nada a los miembros de la Policía Nacional y hasta ellos mismos se van a sentir seguros y respaldados. Licenciada Bogaboli, sonó una noticia.
2: La Fuerza Informativa de Manabí, gracias a nuestro compañero licenciado Ringo Sánchez por el aporte informativo. 5:45, 5:45. Las noticias continúan aquí en Radio Sono Onda. Asesinado dentro de un carro. Un hombre fue asesinado en el interior de un automotor y otro resultó herido en un atentado ocurrido en el cantón Montecristi.
0: Oscar Osvaldo Villafuerte Pico estaba dentro de un auto cuando lo asesinaron. Una ráfaga de disparos. disparos rompió el silencio, amigos oyentes. Óscar Osvaldo Villafuerte Pico, de 42 años de edad, estaba dentro de un auto en el asiento del copiloto, estacionado frente a una tienda del barrio Tierra Santa de Montecristi, cuando aparecieron los asesinos.
2: Testigos indicaron que los individuos se movilizaban en una motocicleta y fueron directo hacia Villafuerte. Producto de la balacera, también pues resultó herido un hombre de 25 años, quien recibió 2 impactos de bala en el brazo derecho y uno en el lado izquierdo del abdomen, luego de la ráfaga, pues que fue escuchada en varios sitios de la zona. El lugar, pues, llegaron agentes de policía que iniciaron las investigaciones para esclarecer las circunstancias del atentado.
0: Según el reporte preliminar de la policía, el ataque ocurrió a las 23 horas en el barrio Tierra Santa de Montecristi, que es parte del distrito policial Manta Montecristi y Jaramijó. Se conoció que Villafuerte Pico residía en la parroquia Eloy Alfaro de Manta y ya registraba antecedentes penales. Su fallecimiento fue inmediato debido a las heridas de arma de fuego, dijo la policía.
2: El hombre, pues, herido fue trasladado primero hasta el centro de salud Daniel Acosta en la parroquia Eloy Alfaro y luego derivado al hospital de mayor complejidad por la gravedad de sus lesiones en el brazo y el abdomen. Hasta el momento, pues, la policía no ha revelado las posibles motivaciones del hecho. La policía activó también el protocolo de investigación recopilando evidencias en la escena, incluyendo, pues, vainas percutidas y testimonios de posibles testigos.
0: Este asesinato se suma a la persistente ola de violencia que afecta al distrito Manta Montecristi y Jaramijó. En lo que va del 2026, la jurisdicción registra 275 muertes violentas, con episodios recurrentes de ataques armados en espacios públicos, barrios residenciales y vías. Montecristi, en particular, ha sido escenario de varios hechos vinculados al crimen organizado.
2: Horas antes, sicarios también habían atacado en un velorio a Adrián Manuel Villafuerte García, de 25 años. Estaba en el velorio de una prima cuando lo mataron la madrugada, pues, del último viernes, en la ciudadela Montalbán de la parroquia Leonidas Proaño del cantón Montecristi.
0: En el atentado, una mujer adulta y una menor resultaron heridas. Este ataque se dio 3 días después de que asesinados irrumpieran en un velorio, amigos oyentes, ¿no?
2: Asesinos, así es, asesinos irrumpieron en un velorio en el barrio Santa Ana del cantón Manta y asesinaron a 4 personas, hiriendo a 6 más. Vea usted, ahí está la información, así es. Asesinado dentro de un carro. 5:47 PM. Tenemos una pausa comercial. Ya retornamos aquí en Son Onda con más noticias.
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2: Cinco de la mañana, cuarenta y nueve minutos. A esta hora nos trasladamos hasta la ciudad Puerto de Manta. Con más información está nuestro compañero.
0: Licenciado José Cereño Huerta, ¿qué tal? Muy buenos días. Bienvenido a Son Onda Noticias.
7: La Fuerza Informativa de Manaví, saludos a ustedes. Saludos a nuestra audiencia en la provincia, del país y el mundo. Hablando de Crónica Roja, anoche también se dio un ataque. Según lo que nos dijeron, fue en Urbi Ríos 2. Lo que pudimos nosotros conocer y observar, pasábamos precisamente a esa hora, eran 8:20 aproximadamente, cuando llegaban 2 policías, la sirena de las motocicletas nos alertaron, entonces aceleramos el paso para llegar al centro de salud y observamos que 2 personas estaban siendo bajadas desde una camioneta e ingresadas al centro de salud Cuba Libre de la parroquia de Alfaro, y de inmediato evacuaron a las personas que estaban recibiendo o esperando una atención médica en dicha casa asistencial. Luego, y que nos acercábamos primero a verificar qué era lo que había ocurrido, se pudo escuchar, ¿no?, mediante llamada telefónica, lo que le explicaban a los 2 elementos de la policía que habían llegado a brindar la custodia, que se encontraban en una fiesta, en una matiné, pero ya prácticamente había terminado. Pues ni modo, si es matiné ya tenía que haber terminado temprano, porque ya eran las 8 y algo más, yo creo que eran 8:20 cuando llegaron al centro de salud. Esto habría ocurrido en Burger Ríos 2. Y de repente, según lo que decían, llegaron personas a disparar, decían una pasola, no sé si realmente en pasola o en moto, porque bueno, a veces fue el susto, no se ve bien. Llegaron a disparar y no saben a quién, se supone que a alguien de allí llegaron a dispararle, pero como ya es costumbre, casi o que se ha hecho esta cuestión de que no solamente le dan al objetivo, sino a Sansón y los que no son, otras personas, al menos allí dos personas resultaron afectadas, uno se decía que tenía un impacto en la pierna, yo no pude observar aquello, pero eso es lo que decía la señora. Y aparentemente habían otras personas también en el lugar que habían quedado afectadas. Nosotros podemos manifestar, porque inclusive hicimos una transmisión ahí en la radio, la gente pudo haber escuchado la transmisión y visto que estábamos en el centro de salud. De lo que pudimos ver, dos personas fueron trasladadas en una camioneta particular hasta ese lugar. Había un vehículo patrullero también allí, no sé si estaba por otro asunto o por el mismo, porque estaba estacionado ahí cuando pudimos observar, y luego se retiraron los dos policías y regresaron dos más, y habían cuatro policías haciendo la custodia correspondiente. Reitero, según lo que pudimos conocer, luego de una fiesta, de una matiné, la gente se queda, algunos se quedan todavía en el lugar, y llegaron a disparar allí, no saben a quién, pero dos personas fueron trasladadas y no sé cuántas otras más habrían resultado heridas en este caso. Ocurrió anoche en Burger Ríos 2. Eso como información, y también, bueno, el dato que ustedes daban lectura, conocemos también que la conocimos el día de ayer, que esta persona que fue baleada dentro del vehículo es pariente, familia cercana, con el otro ciudadano que fue también asesinado en Montalbán en un velorio. Es lo que hemos podido conocer hasta el momento. Eso como dato informativo. También algunos operativos que realizó la policía, varias personas detenidas por diferentes causas, que ya ayer en sus redes sociales la misma institución lo daba a conocer. Eso es lo que podemos informar desde el puerto Manavita. Los detalles también ustedes pueden encontrarlo en la página de la radio que fueron entregados la noche de ayer. Regresamos a estudio para seguir informando a través de Sonora Onda Noticias fin de semana.
2: La Fuerza Informativa de Manabí, gracias a nuestro compañero licenciado José Cedeño Huerta por el aporte informativo. Continuamos con más noticias de la Crónica Roja.
0: Precisamente sobre este hecho que daba a conocer nuestro compañero licenciado José Cedeño Huerta, él estuvo en el lugar de los hechos. Le escuchamos.
8: En pocos instantes trasladaron a dos personas en una camioneta. Ellos presentaban heridas por impactos de proyectiles, según se pudo conocer. No tengo exactamente el lugar, aparentemente habría sido en Urbi Ríos, pero ellos llegaron en esa camioneta y dos policías en la moto custodiándolos. Según lo que pudimos conocer, estaban en una matiné y ya la gran mayoría de las personas se habrían retirado y de repente llegaron personas a disparar. No saben a quién, decía una dama que le daba a conocer allí a los elementos de la policía, que no saben a quién llegaron a disparar, pero abrieron fuego y al menos hay dos personas que han sido trasladadas hasta esta casa de salud. Reiteramos, en el Centro de Salud Cuba Libre de la parroquia Eloy Alfaro, aquí en la ciudad de Manta. Dos personas pudimos observar que justamente pasábamos por aquí, ya pasábamos en este lugar, y justamente vi que bajaban a dos personas del vehículo en brazos, las bajaban ahí de una camioneta doble cabina color rojo. En ese instante, personas que habían, o que estaban dentro del centro de salud recibiendo asistencia médica o recibiendo atención médica, los hicieron retirar porque estaba con código, o sea, se activó el código plata acá en el centro de salud. Solamente hay dos elementos de la policía en moto que llegaron hasta acá, y hay también un vehículo patrullero, no sé si también venga por el mismo caso, pero al menos de lo que pudimos observar. ¿Cuántos hay? Dos. ¿Cuál fue allá?
9: Aquí nomás hay dos.
8: Dos, perfecto. ¿Dónde fue? No sabe dónde fue. ¿Tú no sabes dónde fue? ¿Tú no sabes dónde fue? Burbi Ríos 2. Ah, ya, perfecto. Fue en Burbi Ríos 2. Y se van los elementos de la policía. Toca retirarse también porque se van los elementos de la policía. Yo estoy a una cierta distancia. Va a tocar retirarse. Hay más heridos, nos dicen, allá en el lugar. Porque yo escuché que la señora dijo eso. Bueno, aquí solamente a mi tío y al otro que lo trajeron, no sé. Pero parece que hay más personas afectadas allá en ese sector en estos momentos. Pero lo asunto es que, a ver, aquí hay un vehículo patrullero. Adentro hay dos policías. No sé si ellos también estaban con ese caso, porque yo solamente observé a dos motorizados, que de hecho se retiraron en este instante, que llegaron a ver con la custodia correspondiente. Bueno, ahí en esa camioneta, creo que se va a retirar la camioneta, la Chevrolet color rojo. Ahí se van las personas que llegaron trasladando. Seguramente van a haber más personas porque dicen que quedaron más afectados, más heridos allá en el lugar. Habría sido en Urbirrios 2, dicen, Urbirrios 2. De lo que pudimos conocer y escuchar también allí, es que dos personas, a ver, que ellos estaban en una matiné, ya la fiesta prácticamente había terminado, claro, son las 8:20, ¿no? Ya la fiesta, a esta hora una matiné tenía que terminarse, pues ni modo. Entonces ya estaban terminando la matiné cuando de repente llegaron personas, decía una señora en una pasola, no sé de ahí más detalles, eso es lo que le alcancé a escuchar, que le dijo a uno de la policía, que llegaron en una pasola, pararon, no saben a quién, se supone que alguien que estaba allí, porque ya había poca gente en la matiné cuando llegaron a disparar y han resultado. Aquí al menos dos personas han sido trasladadas, dos personas heridas aquí en esta casa de salud, pero aparentemente, de acuerdo a información extraoficial, en el lugar de los hechos habrían más personas afectadas. Eso es lo que se dice hasta el momento y es la información que tenemos, ¿no? Al parecer no serían de gravedad, al parecer, digo, porque inclusive la señora decía que a uno le había caído hablando por teléfono, decía ya, un disparo en la pierna, o un proyectil en la pierna, decía, a una de las personas afectadas. Entonces esa es la información que tenemos, señoras y señores. Hasta ahora está jugando Argentina.
0: Bueno, agradecemos la información que proporcionó a nuestro compañero licenciado José Cedeño Huerta anoche desde el Centro de Salud Cuba Libre de la parroquia Eloy Alfaro de la ciudad de Manta. Allí trasladaron a dos personas heridas producto de un hecho violento suscitado en el sector Urbirrios 2, ¿verdad, señor abogado?
10: Urbirrios
0: 2. Es, al parecer, otras personas también resultaron heridas en una matiné que se encontraban.
10: Pero usted ya no hay respeto.
0: Llegaron en una pasola, dice los agresores.
10: Velorios, fiestas infantiles, en todo tipo de eventos se están presentando pues estos hechos violentos, aunque me salió como en rima, pero la situación es preocupante, la inseguridad está pues campeante acá en nuestra provincia y aún pues no vemos resultados. Lo único que se dice que son líos entre bandas, pero están saliendo víctimas colaterales perjudicadas de estos hechos producto de la falta de control en cuanto a seguridad. Vea usted que a la final, pues, en esta oportunidad no salieron heridos menores, pero en una fiesta infantil, imagínese usted, ¿no?, que se den este tipo de hechos violentos. De pronto usted, alguien, pues, por ahí en su barrio fallece y usted acude a ese velorio, como sucedió ahora en esta semana, que una persona con discapacidad, un joven que pues cuidaba vehículos en la parroquia Eloy Alfaro, se encontraba en un velorio de un vecino y colateralmente pues resultó fallecido, ¿no? Porque lo balearon y falleció, y él pues no tenía nada que ver de pronto con alguna disputa, con algún problema. La situación continúa preocupante y las autoridades, bien de brazos cruzados, simplemente se limitan a decir que es un lío entre bandas, pero ¿qué está pasando con las personas inocentes que mueren en estos hechos violentos? Reitero, velorios y ahora están fiestas infantiles. Imagínese usted, licenciada, cuántas víctimas de pronto colaterales están pagando con sus vidas sin tener nada que ver de pronto en alguna disputa, como es lo que se limita a la policía a decir, son líos y disputas entre bandas delincuenciales organizadas. Pero bueno, ¿qué está pasando con el resto de la gente? Con la gente inocente, porque a ellos no se les brinda seguridad, entonces, porque todos la merecemos. Y en el caso pues de que tengan que recibir todo el peso de la ley, quienes lo deban recibir, pues que sea así, a través precisamente pues de las cortes y los juzgados, y no pues que sean ajusticiados como están pues pasando últimamente en nuestra provincia y Manta, que creo que es una de las ciudades del cantón en la provincia de Manabí, que es la más asolada pues precisamente por estos hechos delictivos. ¿Hasta cuándo seguimos esperando respuestas? Que precisamente se limitan a decir son ajustes de cuentas y ahí queda todo.
0: En este caso, a Dios gracias, son personas heridas no de mucha consideración.
10: Pero imagínense que hubieran resultado heridos menores de edad. ¿Hasta cuándo seguimos viviendo en medio de tanta inseguridad? Hay que atacar precisamente los núcleos de donde salen estas bandas. Y hay inteligencia militar, hay inteligencia policial. No me atrevo a especular, pero pues estoy seguro que con la policía técnica que tenemos acá y también pues la inteligencia militar, hace rato ya deben saber pues dónde están las madrigueras que salen pues estos asesinos.
0: Sí saben.
10: Y pues ahí es donde deben atacar, porque hasta ahora ciertamente en temas de seguridad creo que estamos perdiendo la batalla en el país. 6 en punto de la mañana. Así es, atentos, cordiales saludos para quienes están reportando sintonía a esta hora en este espacio informativo. Saludos para Orlando Mendoza, que está por acá atento a la señal informativa, como siempre un fiel oyente de Radio Sono Onda. Cordiales saludos también para la abogada Paola Morales Verduga, reportando sintonía. La economista Fresia María del Carmen Villacreces, también por acá atenta, nos envía sus saludos. Muy buenos días al abogado Pablo Palma Sosa. Saludos cordiales también, pues fiel oyente de Radio Sono Onda.
0: Por acá recibimos el mensaje del tío Johnny, el amigo taxista que nos envía este mensaje. Dice, muy buenos días, licenciada, envíelo al lado del día sobre la avenida del Ejército para que vea cómo está la calle.
10: Veo usted, también es una situación, lógicamente, pues hay algunos frentes en los que está trabajando actualmente, pues algunas empresas públicas locales, entre ellas Puerto Aguas, pues, y déjeme decirle, licenciada, que se van a seguir presentando ya en varios socavones, van a haber algunas intervenciones en los próximos días. Le pongo como ejemplo la que está pues sobre la vía Puerto Viejo Montecristi, así es, a la altura de la entrada a la Ciudadela San Jorge. También pues ahí incluso han tratado pues de poner unas señaléctricas ahí rústicas por ahí pues para que se identifiquen.
0: Pero si ya las han derribado los conductores.
10: Es que, ¿no, licenciada, permítame, allá iba con mi comentario? En horas de la noche no se ven y ya algunos vehículos.
0: ¿Producto de qué?
10: No hay
0: en justamente el parte central no funcionan las
10: luminarias. ¿Sí? No valen en este sector, precisamente pues ya pasando el puente de Río de Oro hacia pues la entrada de la Ciudadela San Jorge, no hay iluminación. Y usted viera pues lo que me tocó apreciar, el puente Bellavista. Así es, lo que me tocó apreciar pues en la noche de ayer, un vehículo pues se llevó pues estas rústicas señaléctricas que están ubicadas ahí de caña con hormigón y una malla pues que es que no se ve. No
0: malla
10: se ve
0: de color naranja.
10: Y no le queda más que a los vehículos irse encima de esto, pues ya algunos lo han tumbado.
0: Pero si quiera,
10: los daños materiales nomás han quedado por el susto de los conductores.
0: Alguien, aunque sea, colocaron eso porque muchos vehículos caían allí, muchos.
10: Bueno, y eso déjeme manifestarle que continúa hundiéndose. Sí. Ahí en este sector y hay otros sectores también acá de la capital manabita, en la avenida Reales Tamarindos también, que ya inclusive donde está la cascada, en este sector de la cascada ya se presenta un hundimiento que en estos días de pronto
0: debería
10: también
0: intervenir antes
10: puede
0: de que
10: dar
0: algo.
10: Puede dar su sorpresa en estos días, así que quienes transitan por la avenida Reales Tamarindos, reitero, justo pues a un costado de la famosa pileta que está en este sector,
0: la cascada.
10: Ya esta cascada, sí, hay pues precisamente ya un hundimiento, así que a conducir con mucha precaución. 6:03 p.m.
0: Tenemos una pausa, amigos oyentes, ya retornamos con más datos informativos. 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
2: Mañana con 5 minutos, 6:05, las noticias continúan desde exteriores.
0: Ya debe estar acá, compañero. Ya debe estar acá.
2: Ya está en Puerto Viejo en estos momentos, acá. Cómo no, pues como siempre por ahí en sectores céntricos de la capital manamita.
0: Le escuchamos a Enrique, ¿dónde se encuentra Sono Onda Noticias?
15: De Manaví, gracias compañeros oyentes de Radio Sono Onda 99.7. Se fue ya una, dice Jonathan Chávez, una camada ya de jóvenes en este momento desde aquí, de este sector, de esta ruta que cogen, unen aquí en la avenida Urbina y la calle Atanasio Santos. Aquí justamente se reúne un grupo de jóvenes, más de 12 ciclistas, cogieron ya la ruta que va a Crucita, la ruta Crucita. 12 jóvenes van en bicicleta en este momento ya desde aquí, pensaba que se iban a la ruta del Choclo, pero no, aquí se reunieron. Y
0: o a lo mejor a la Tomatera.
15: No, no, cogieron para la vía Crucita. Cogieron, sí, cogieron esta ruta y ya se fueron ya. Ahí aquí se reúnen más de 12 jóvenes, se reúnen.
0: Y le cuento que mucha gente que justamente hacía este tipo de deportes en el sector de la Tomatera, ahora están cogiendo la ruta del Choclo.
15: Ah, qué lindo, la ruta del Choclo, claro. La ruta del Choclo, porque está en buenas condiciones. Así también es. Y un lugar muy bonito que se va por esos lugares. Y qué bien para estos jóvenes que todos los domingos hacen este ejercicio, uh-huh, practicando el ciclismo también.
0: Usted, oiga, puede también conseguir su bicicleta y...
15: Sí, pues, sí, voy a desearme una bicicleta para poderme pedalear.
0: Sí, y una al abogado ya tiene lista,
2: para
0: también.
2: Que ya esté listo, ya no le dé calambre, pues ahí ya mueve los músculos, con eso los calambres se evitan, ¿no?
15: Sí, mi querido abogado Boris.
0: Y que coma guineo también es la recomendación de un oyente por acá.
2: Ah, sí, ¿no? Guineo, vea usted. Ya le vamos a comprar un racimo. Pase por acá para regalar
0: ahí
2: un racimo.
0: Ahí lo tiene, de frente, ve.
15: Mi querido abogado, ve. Abogado fresquito, su guineo. Y también tiene el señor, tiene el vinagre, también tiene aquí. Hay un vinagre ahí que vende también de guineo. Y todos los días, mire, el señor que tiene ya 86 años, trabaja todos los días. Él recorre toda esta ruta, aquí se queda un rato aquí vendiendo aquí y ya está, creo que a 10, 11 de la mañana, ya no tiene guineo, ya todo el guineo lo ha vendido. Y qué bien, me estaba contando aquí internamente que estábamos conversando con el amigo, que habían a veces jóvenes en la madrugada y le decían, regálame 25, regálame 50 centavos. Imagínese, abogado Boria, a esta edad, pedirle plata a un señor que trabaja desde muy temprano en la madrugada.
0: A un amigo le piden de $20 en adelante.
15: ¿De 20 le piden?
0: Sí, miren, señor. Imagínate. Y es para brindarle seguridad.
2: Con navaja en mano.
0: Imagínese.
15: Vea esto. Vea hasta dónde se ha llegado esto. Perdón, mi querido abogado. Ya, maestro, ¿cómo está? ¿Todo bien? ¿Todo bien, maestro?
16: Todo bien. Gracias a Dios, señor.
15: Eso, gracias. ¿Y usted todos los días usted trabaja?
16: Todos los días, de lunes a domingo.
15: De lunes a domingo, ah. Sí, y ya, ¿a qué hora usted más o menos ya se ocupa ya con el guineo? ¿Usted llama?
16: A las 10:30, 11.
15: 10:30. Todo ha vendido ahí, maestro.
16: Ahí vendí ya todo, ya me regreso a mi casita.
15: A su casita. ¿Y esa botellita de vinagre qué cuesta, maestro, esa botellita de vinagre?
16: Aquí hay ya dólar, hay ya $1.50.
15: Ah, cada botellita tiene su precio de $1.50. ¿Y si compra la gente el vinagre?
16: Sí, sí compra.
15: Sí, utiliza.
16: Bastante compra. Me cargan hasta 5 botellas.
15: Ya. ¿Y los perritos que cargaba?
16: Los perritos
15: que
16: cargaban,
15: además
16: se me murieron,
15: los mataron. Se murieron. Y ahorita carga otro, también carga ahí. Ahí lo carga, miren cómo lo carga ahí, véate. Ahí lo carga, ve ahí. Acompañando al señor. También acostadito ahí.
16: Mocha,
15: venga acá, mocha. Mocha, dice. Vea, ahí está la mocha. Vea, ahí está, vea, ahí está la mocha, vea. Ahí está, acompáñame a maestro la mochita. Qué bien, pues. Gracias, maestro, y suerte,
16: ya,
15: maestro.
16: Gracias, señor.
15: Muchas gracias. Al frente está como el llanero solitario, nuestro amigo licenciado Amelia, el licenciado, perdón, Ignacio Caporal Anchundia.
0: Anchundia.
15: Caporal Anchundia ahí.
0: Oiga, sí, mucho movimiento por aquí, personas en bicicleta, a comprar los panes. Sí, sí.
15: A comprar los panes.
0: A ejercitarse, sí.
15: Al frente el señor que vende una cena. Acá al frente también venden ahí un localcito. Oiga, ¿y usted ve el combustible? Bajó, ¿no es cierto, licenciada?
0: 5 centavitos.
15: 5 centavitos, 5 centavitos.
10: Yo sí creo que han sido fanáticos de Julio Jaramillo, ¿no? Porque sí, es una hilaridad. De pronto una burla, de la noche a la mañana suben $1 los combustibles y pues después de algún tiempo le rebajan 5 centavos.
0: Centavos, sí.
10: Vea usted.
15: 5 centavos.
10: Tremenda diferencia, ¿no? De $1 a 5 centavos.
15: Como usted dice, le ha gustado la canción a la final de...
10: Sí, yo creo que fue en honor a Julio Jaramillo que pues precisamente ha dedicado eso. 5 centavitos ya no de felicidad, sino de combustible.
15: Un ratito con el amigo Anchundia. ¿Cómo
10: ahí
15: está?
10: Ahí está, pues ese fiel oyente. Salúdelo ahí también, fiel oyente de Radio Sono Onda. Siempre está atento a la señal informativa.
15: Todos los días. ¿Cómo está? Gusto saludarlo. Buenos días.
16: Importante que hay salud y trabajo, que es lo que queremos.
15: Subió 5 centavitos, se vio la...
16: Bajó.
15: Ah, bajó, perdón, bajó.
16: Bajó, sí, va. Algo es algo, dice Marcos Hidalgo.
15: Algo, ya. Sí. Qué bien, ahí lo van saludando por ahí un carrito.
10: Claro, grande, muy famoso él, muy famoso. Su buen trato, sí, su cordialidad también muy reconocida, pues y nos ve por ahí cuando llegamos y rápidamente nos reconoce, pues fiel oyente, seguidor de Radio Sono Onda.
15: Ahí le voy a poner unos centavitos más, le pone ahí.
0: Yo creo que le pitan es a Tardelli.
15: Ahí va ese. Bueno, sí, gracias, mi pana.
16: Sí. Saludos a mi papi Rodolfo y mi mami Rubí.
15: Eso, vea, ya. Caramba. Señorita.
0: Está seria.
15: Licenciado y pana, el caporal Anchundia, muchos años trabajando. Él, y la verdad que lo conocimos largo tiempo. Siempre se ha dedicado a este importante trabajo. Bueno, así está entonces por acá. La gente haciendo ejercicio. Ahí la gente está trotando en esta madrugada. A propósito, un saludo para el licenciado Jorge Anchundia en el Frutillo de Rocafuerte, junto a toda su familia que está reportando sintonía. Qué linda gente por allá, por el sector. De
10: ya va a coger, Frutillo. va a coger ánimos usted también. Vea, por ahí siguen los ciclistas también.
0: Hay unas damitas por allí también que se van a ejercitar.
10: Yo ya veo que ya tiene inspiración, sí, ya sí, tiene inspiración para pues empezar nuevamente y evitar esos calambres en las piernas.
15: Así es. Ya voy a
0: cuidado, sé que lo maleteen.
15: Gracias, voy a ponerle por ahí a mi querido abogado para hacer el poquito de ejercicio en una bicicleta.
0: Usted ya no está para eso.
10: ¿Cómo? Ay, por Dios, el joven profesor, por eso es joven profesor.
0: Eternamente joven.
10: Eternamente.
15: Dios, abogado Boris. Bueno, así está. Bueno, está bonito el día domingo, mi querido abogado Boris.
0: ¿Me ponga nervioso?
15: No me pongo nervioso. ¿Para qué me voy a poner nervioso?
0: Oiga, por ahí vi un perrito.
15: Sí.
0: Rescátelo.
15: En algunas gasolineras hay, sí. Antes mi pana del caporal Anchundia no tiene una mascota ahí, no
0: sí,
15: sé
0: ahí
15: si
0: sí tiene perro que le ladre.
10: Ahí cualquier cantidad.
15: Sí, oiga, hay unos perritos en todas las gasolineras están, le cuento ubicadas.
0: En las terminales
15: cuento
0: también. Si no pregunte a la PP Cedeño.
15: Sí, aquí frente a al comando también he visto.
0: Hasta en la terminal terrestre, si no pregunte a la PP Cedeño, acá en Puerto Viejo algo le pasó.
10: Están esperando transporte para movilizarse.
15: Escucha, PP Cedeño. Bueno. Salud para don Libay Zambrano, también que reporta el sintonía en su picantería. Ahí está siempre escuchando Radio Sono Onda. Un abrazo fuerte para toda esa linda gente que reporta el sintonía. Marquitos Vera, también mi pana El Alma, allá en Estados Unidos con Gonzalo Moreira. También para mi Juan Carlos Mera, también que reporta sintonía allá en Nueva Jersey.
0: Oiga,
15: un abrazo.
0: Dígame. Enrique, ¿y a don Libay no es que se lo han llevado a Crucita allá?
15: Don Libay, sí. Libay,
0: yo no lo veo. Para mí que se va a la procesión marítima el día de hoy, se lo llevan.
15: Puede ser que don Ibai también se vaya a esa procesión allá en el sector de los Arenales. Y ahí la gente, me imagino que ya tiene que estar el barco ya poco a poco, ya la gente ir subiéndose ya mismo más tardecito, ya 7 de la mañana.
0: A las 8, aproveche para que vaya.
15: Usted no va a venir, abogado.
0: El barco me va a dejar. Pregúntele al abogado, pregúntele.
15: Abogado, usted sí va a esa procesión, mi querido abogado Boris.
10: Ahí lo estamos meditando a ver qué vamos a hacer, porque bueno, cada vez que me hablan de barco me mareo.
0: No ha ido nunca.
10: No, no, no, no, nunca, ni siquiera he visto. Por los medios de comunicación sí, pero personalmente no. Bueno, hay que ir pues a
0: primera vez
10: a conocer cómo es el asunto. Sí, ¿no? Bueno, no hay problema en que me caiga porque algo sabemos nadar. Y bueno,
0: la cosa es que no se golpee como Enrique se golpeó en la banana.
10: No sé. Bueno, se estropeó.
0: Dígale, Enrique, lo que le pasó.
15: Copio, mi querido abogado, un compadre mío me hizo subir la banana y usted sabe que.
0: Tiene la culpa al compadre.
15: Oiga, nos viramos y me golpeé y yo dije, ya no, esto no va más para mí ya.
10: Sí, pues ya llega un momento que uno dice, ya para esta edad ya no estamos de estropeo.
15: Sí, querido abogado. Bueno, así está entonces, compañeros. Un abrazo fuerte para todos los amigos taxistas que reportan sintonía a través de Zona Onda Noticias.
2: La fuerza informativa de Manabí, gracias a nuestro compañero Enrique Moreira por el aporte informativo. Así es, tranquilidad pues en este sector de la capital manabita sobre la avenida Urbina, pues precisamente ya en la vía hacia Cruzita no hay mayor novedad en estos momentos. Vemos un tránsito pues fluido, aunque muy poco, ¿no? Pero circulan sin mayor contratiempo. Saludos también a Carlos Macías, Alexis Bermejo, que están reportando sintonía a esta hora en este espacio informativo. Así es, bendiciones para usted, mi estimado Carlitos. Así es que ya está martillando calles y avenidas de la capital manabita desde muy temprano acá, pues, en la ciudad de Puerto Rico.
0: Y también queremos enviar cordiales saludos allá en Estados Unidos a Fernando Menéndez, a su esposa y a toda su familia. Gracias por ser fieles oyentes de Radio Zona Onda.
2: Desde el sector del Paso Lateral también saludos para, pues, don Enrique Coveña, que ya está reportando.
0: Don Enrique Coveña y compañía.
2: Así es, está. No, ¿cuál es la compañía?
0: La compañía, los amigos guardias del registro.
2: Ah, bueno, ahí está don Enrique Coveña, entonces, y su compañía de seguridad, que está siempre atenta a la señal informativa en el sector del Paso Lateral en la capital manabita, específicamente en el sector del registro civil, donde pues precisamente también amplifican la señal de Radio Zona Onda. Oiga, el otro día pasaba por ahí y escuchaba pues precisamente un eco al fondo, bajo pues precisamente un poco más el volumen del radio del carro y escucho que estaban sintonizando Zona Onda ahí en el sector del registro civil, acá en la ciudad de Puerto Viejo, en el Paso Lateral. Saludos entonces a don Enrique Coveña y la compañía de seguridad que le acompaña.
0: La licenciada Marilu Cantos también reporta sintonía allá en la ciudad de Manta, sector La Pradera. Saludos cordiales para usted, a su señor padre y a toda su familia.
2: Tenemos una pausa comercial, ya retornamos aquí en Zona Onda con más noticias.
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2: De la mañana con 19 minutos, 6 de la mañana, 19 minutos. Continuamos con más información desde exteriores en las calles y avenidas de la capital manabita.
0: Calles céntricas.
2: Pedro Gual, pues por ahí ya cerca. Pero mire. Al
10: nuevo, pues.
0: En una camioneta movilizando personas.
10: Emblemático edificio del Seguro Social en la capital manabita. La dirección provincial del IES en Manabí, por ahí cerca, y pues también del CC1, está nuestro compañero licenciado Ringo Sánchez. Sono Onda Noticias, fin de semana.
1: La Fuerza Informativa de Manabí. Estoy por acá porque sí estamos preocupados. Y en anteriores notas que hemos hecho de este sector, siempre lo hemos dicho. Y todo el mundo lo comenta, ¿no? Si estar este edificio acá, esto es, el tránsito es un problema en estas intersecciones de la Pedro Gual y Francisco Pacheco. Tenemos la 18 de octubre y tenemos la García Moreno. Oiga, antes de las notitas por acá, la chica joven que está ahí, abogado, dice Mary, una señorita bien bonita, pero con problemas mentales. Qué pena, ¿no? Primera vez que la veo acá. Primera vez que la veo, ahí la estoy enfocando, aprovecho a hablar y decirle a las autoridades, una señorita, cuidado, se pueden aprovechar de esta chica, guapa, joven, problemas mentales, miren lo que hace. Pero bueno, vamos a la nota acá. Abogado, digo yo, no, a mí no me matan el gallo en la mano, y el mensaje va al municipio de Puerto Viejo. Mire este terreno que está acá, siempre lo hemos dicho. Hola, Ñaño, buenos días. Mira este terreno que está acá, grande. Y ahí tengo más terrenos. Terrenos porque ya no hay vivienda. Entonces, el mensaje a la corporación municipal para que ayude y se utilice.
0: ¿Cuántos terrenos tiene?
1: ¿Mande?
0: ¿Usted cuántos terrenos tiene? No, es que dice, acá. Aquí tengo terrenos.
10: Aquí tengo, yo no, iba a decir, ya vete a un lote.
1: No, digo, en tema general.
0: Ya le voy a decir, me da crédito.
1: Licenciada, digo yo, que llamen a los dueños, porque el municipio tiene el catastro.
0: Y les alquilen.
1: Perfecto, sí. Y aquí cobro el parqueadero. Uh-huh. Oiga, tengo hasta... perdón.
0: ¿Otra vez?
1: Hay terreno. Más adelante. Voy a caminar un poco más acá. Mire... la cantidad de terrenos que hay que sirven para garaje, que va a ayudar a solventar el tema del parqueadero en todo este sector. Personas que van a hacer un trámite, personas que a lo mejor vienen a hacer otro tipo de trámite acá en el sector y se aprovecha ahí sobre la Francisco Pacheco y sobre la 18 de octubre. Entonces, yo sí quiero exhortar al municipio, o sea, a la corporación municipal, que estos terrenos los utilice, se los alquila a los dueños, se da una vida útil, y yo vengo a parquear mi carro y pago una utilidad por la hora o fracción, que me parece muy bien. Entonces, aquí hay un tema que se puede resolver, digo yo, y no lo veo muy difícil. ¿Sabe por qué? Porque usted no va a construir, simplemente va a ocupar el terreno baldío para parquear, nada más. Y me parece muy bien, genera fuente de trabajo y genera un recurso para el dueño y otro recurso para el municipio, que nos parece muy bien. Entonces, ahí hay una puerta para tratar de ayudar a la gente que no tiene parqueo en todo este sector, para hacer algún trámite, mi estimado abogado licenciado Mary. El otro tema que sí lo hemos dicho siempre, esos cables de todas estas compañías, de todas estas cableras y de la empresa eléctrica que afean el edificio. Frente, sería importante, señores de CNEL, señores de la compañía de internet, fuera que se pongan de acuerdo y saquen todos estos cables que están frente al edificio que afean el edificio moderno, nuevo, que está hermosísimo, mi estimado compañero. Y con esta pena, porque soy padre y soy hermano y soy hijo, esta joven señorita que está aquí, joven, es una chica que no debe tener sus 18, 20 años, problemas mentales, que se le ayude. Primera vez que la veo acá en Puerto Viejo. Está aquí frente al edificio nuevo del Seguro Social. Mi tema de abogado, esperemos que se haga algo con este terreno para que ayude a evacuar el problema de movilidad acá. El del aporte informativo. Sonó Onda Noticias.
2: La Fuerza Informativa de Manabí, gracias a nuestro compañero Ringo Sánchez por el aporte informativo, pues ubicado en el centro de la capital manabita, pues precisamente ya donde está en el nuevo edificio de la Dirección Provincial del Seguro Social en Manabí. Así es, próximo a inaugurarse pues ya este emblemático edificio también pues acá en Puerto Viejo, y que lógicamente pues vendría a dar también mayor actividad en lo comercial y también en lo administrativo acá en este sector de la capital manabita.
0: Señor abogado, el municipio allí no puede intervenir para lo del tema de parqueadeo.
2: Bueno, la situación es que pues el municipio efectivamente ya tiene zonas de parqueo, sino que por ejemplo en este caso estaría en el Parque Las Vegas. La situación ahí es que tendría que ser un acuerdo entre privados. De pronto la necesidad, porque todo es en base a la necesidad, podría realizarla el Seguro Social, dependiendo también pues de las circunstancias, o también es una iniciativa privada, pues ahí deben estar los propietarios de estos terrenos y de pronto ver la proyección o la idea que les da nuestro compañero Ringo Sánchez de poder, pues, estos terrenos, si ya no los van a construir, al menos habilitarlos para que sirvan de garaje, porque les voy a decir, le va a ir muy bien.
0: Porque sería un buen negocio.
2: Le va a ir muy bien,
0: decir,
2: porque si ahora vemos cómo está dividido el Instituto Ecuatoriano de Seguridad Social acá en Puerto Viejo, la Dirección Provincial por un lado, el Seguro Campesino por otro lado, y así otras unidades de el Seguro Social, y vemos a diario cómo pues donde está actualmente el seguro acá en Puerto Viejo se caotiza el tránsito y el tráfico, y se ocupan varias calles para estacionar vehículos, precisamente pues es por la gran demanda de más empleados que de usuarios que precisamente tiene esta empresa estatal, y pues
0: es justamente el edificio
2: se va a llenar, estoy seguro, pues estas calles que ya de por sí están estranguladas, se van a llenar pues también de mucho tráfico, y pues ardua tarea que le tocará a la empresa pública Puerto Vial. Así que todo sería pues una cuestión de socializar, mi estimada licenciada, y llegar a acuerdos que ciertamente y entendimientos que puedan facilitar pues el parqueo de los vehículos una vez que ya esté pues el Seguro Social en su nueva casa acá en la capital manabita.
0: Y ya falta poco, sí, mínimo.
2: No, ya son cosas exactamente, usted lo manifiesta con sobrada solvencia, son cosas mínimas lo que falta para que ya se puedan trasladar los funcionarios y todos los bienes hasta su nueva
0: casa.
2: Aunque
0: no dan fecha de inauguración.
2: No hay, pero no, pues ya vemos que cada vez es menos lo que falta. 6 de la mañana 27 minutos, las noticias continúan desde Estudios Centrales de Radio Sononda.
0: Analizan costo del agua en la ruralidad, de información desde la capital manabita.
2: El municipio pues evalúa en mesas técnicas si se establece o no un precio referencial. El precio del metro cúbico del agua potable en Puerto Viejo es de 60 centavos de dólar hasta los 30 metros cúbicos.
0: Superando este consumo, el valor se incrementa a 75 centavos por metro cúbico, pero la inquietud es saber cuánto se paga por el líquido vital en la zona rural.
2: En sectores como el Milagro de Río Chico, unas 100 familias se dotan de agua a través de un sistema de juntas. Ahí el agua suele llegar, si están con suerte, una o dos veces al mes. Reciben entre 5 y 6 horas y cancelan $3, según lo confirma Marjorie Cedeño, habitante del lugar.
0: Aspiran que la problemática se termine este año con el inicio de los trabajos del plan triple A. Así, les tocaría sumarse a los 59.328 usuarios que tiene Puerto Aguas.
2: Tendrán pues que usar medidor y pagar mensualmente, pero no les incomoda si van a tener el servicio 24/7, afirma.
0: A varios kilómetros de ahí, en Alajuela, está Richard Azúa, quien espera la llegada del servicio desde la planta de agua Mancha Grande.
2: Así es, hasta ahora pues recibe el agua que produce la planta potabilizadora de aguas en las Jiguas de San Plácido, la misma pues que abastece a cerca de 950 usuarios.
0: El costo del suministro, que es sectorizado y llega al 25% de Alajuela, oscila entre los 6 y 15 dólares al mes.
2: Puerto Aguas y el municipio de Puerto Viejo todavía no definen cuánto pagarán por los usuarios de la zona rural. Este es un tema que se discute desde hace varias semanas en mesas técnicas.
0: El alcalde de Puerto Viejo, Javier Pincay, explicó que de estas participan el área social, económica y de Puerto Aguas para analizar los quintiles de pobreza empresa antes de fijar un valor diferenciado para el sector rural.
2: Según pues indicó, la propuesta contempla un mes de prueba en la parroquia San Plácido con la entrada pues en funcionamiento del proyecto del plan triple A antes de establecer un precio definitivo.
0: No queremos perjudicar el bolsillo de los puertovejenses y tampoco afectar el pago que hay que hacer a los multilaterales, afirmó en referencia a los compromisos financieros que la ciudad mantiene con organismos internacionales por las inversiones en el sistema de agua potable.
2: Según el alcalde, la meta es que todos cuenten con el servicio y pues se puedan pagar acorde a su realidad.
0: Analizan costo del agua en la ruralidad de Puerto Viejo.
2: Ahí está la nota informativa. Así es, pues 60 centavos es el valor del metro cúbico de agua en Puerto Viejo, según establece la normativa, indicó la empresa pública Puerto Aguas. En esta zona, pues en la ruralidad, se pagan de 3 a 15 dólares por el servicio de agua, que no es continuo.
0: Al mes.
2: Así es, pero bueno, yo creo que sí, pues sería, vea usted, un costo razonable el que se pueda socializar y hacer una media entre estos valores y tendrían precisamente... el agua los 7 días a la semana y con una muy buena presión. Recordemos que todo es nuevo, pues, y lógicamente ya se han hecho las pruebas y efectivamente llega pues el agua hasta quienes se van a ser beneficiados de este plan.
0: El precio del metro cúbico de agua potable en Puerto Viejo es de 60 centavos.
2: Y en algunos sectores el agua llega de manera irregular. Acá lo van a tener permanentemente.
0: Permanentemente, solo pero es la ruralidad, pronto, abogado.
2: Exactamente, alguna bomba se quema, alguna situación. Pero bueno, ya llegarán a los acuerdos y precisamente pues será lo más beneficioso para la colectividad. 6:31 a.m, permítame saludar por acá antes de la pausa a quienes están reportando sintonía a esta hora en este espacio informativo. Así es, por acá está también pues reportando sintonía, siempre muy atenta todos los fines de semana, la ingeniera Priscila Espinosa, fiel oyente de la 99.7.
0: En el sector de la Ciudadela, Nuevo Puerto Viejo, saludos cordiales para usted, estimada amiga.
2: Saludos también para Sonia Ana Reina García, que está reportando sintonía, al igual que Orlando Álava, Pablo Chinga, Ramón Posligua, Xiomara Ceballos, Darwin Valdivieso Vera, Franklin Piloso, Carla González, Stalin Mera, Saúl Omar Morrillo Vargas y Huguito Piloso desde Cárcel Fronterizo allá en el Cantón Montecristi también reportando.
0: Don Isidro Macías junto a su esposa doña Yolanda Navarrete también nos escuchan allá en Barcelona, España. Saludos cordiales también para nuestra gran amiga Alexandra Zamora, la Zamorita, que siempre nos escuchan.
2: Jaime Holguín Hernández también por acá nos reporta sintonía, al igual que Mariana Moreira. Saludos para Mariuri Augusta Macías Guillén, otra fiel oyente de Zona Onda. Don Afranio Álava Cronfle también por acá, reportando sintonía junto a su esposa también. Atentos como siempre a la señal informativa en la zona.
0: Doña Silvia Cruz no está acá.
2: No está.
0: Se fue a Estados Unidos y lo dejó.
2: No, lo dejó.
0: Sí, lo ha dejado algún tiempo, tiene solo.
2: Veo usted, le hace falta compañía entonces a don Afranio. Así, no, yo no. Yo no.
0: Que no escucha doña Silvia.
2: A mí hasta ahora no me ha enviado girasoles. Saludos para él, pues, a don Afranio Álava Cronfle. Saludos también
0: a...
2: Sí, le ha enviado.
0: Vea, sí, señor.
2: Usted, qué bien, entonces.
0: Por acá nos llega este mensaje y dice, hola, muy buenos días para todos ustedes quienes hacen Radio Zona Onda. Quiero enviar un saludo en los Ceibos del Cantón Chone al niño Cristian Isaías Zambrano Bermello, que está de cumpleaños de parte de su papá Freddy y de su mami Fátima, que hoy está cumpliendo 8 añitos. Felicidades para él de parte de todos sus seres queridos. Que Dios lo colme de mucho. Bendiciones.
2: Así es, saluditos también por acá para Vicente Arturo Alcíbar Briones, Gustavo Delgado Benavides, también nos reporta sintonía la señora Ileana Monserrate Faula Dueñas, fiel oyente de Zona Onda. Saludos para Winsing Soledispa, saludos a Elizabeth Quijijes, el sargento Burgos también reportando sintonía, al igual que Maggi Vélez.
0: Don Juan Carlos Las también está reportando sintonía en la ciudad de Puerto Viejo, en la Ramos y Duarte. Gracias por ser fieles oyentes de la 99.7. Ya retornamos, amigos oyentes. 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

0: Con 36 minutos, 6 de la mañana, 36 minutos. Las noticias continúan desde exteriores acá en la capital manavita con nuestro compañero.
1: Licenciado Ringo Sánchez, ¿dónde se encuentra? 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
2: La Fuerza Informativa de Manaví. Nosotros somos asesores gratuitos. Parece mentira, pero es una gran verdad. Hay. Oiga, por acá, con la bulla ladra a los perros, se pone nervioso. Estoy ubicado acá en la ciudad de la 15 de abril. Calle Los Tulipanes, como referencia, la parte de atrás del estadio Río Puerto Viejo. Estoy acá por el llamado de varios moradores porque me dicen que ellos no conocen al presidente ni a ningún dirigente, pero me piden este favor porque uno sí lo conoce como Sononda. Este poste que está aquí está representando un peligro constante. Oye, y está trizado la parte alta, o sea, de en medio, mire, compañero, la parte de en medio ya está trizado todo este poste, está trizado. Y la base, mire, ya se ve el hierro. Entonces, hacemos el llamado a los amigos de la CENEL, pero siempre los postes, no solamente está la energía eléctrica, también están cajas de diferentes compañías de internet. Entonces, todo esto va de la mano. ¿Puedo conversar con usted, amiga? Buenos días. Porque creo que usted es la más perjudicada, ¿no? Buenos días.
3: Así es, buenos días. Lo que pasa es que yo hace años atrás se lo dijo a la presidenta Barrián que me ayudaran con este poste, porque cada vez en la semana son 3 a 4 que se suben en este poste y se caen unas cosas.
2: Se suben a trabajar.
3: A trabajar. Sí.
2: Todos los días, diferentes empresas.
3: Sí, sí.
2: Así es.
3: Pero más son esas cosas de internet que vienen a subirse. Y yo he pedido ayuda, pero desgraciadamente la gente no ayuda, no vienen a ver este problema.
2: Oiga, amiga, le digo algo, estoy viendo las imágenes que estamos mandando, la parte de arriba donde está todo el cable cableado. Eso ya está trizado. Este puente está a punto de colapsar y su vivienda se va a ver afectada.
3: Está cerca de mi casa y no sé si puede que se vaya a la casa o al frente de los vecinos.
2: Y puede generar un problema con la energía eléctrica.
3: Así es.
2: Entonces le hacemos el llamado
3: a la empresa eléctrica que por favor se ponga su mano en su corazón y vean este problema de este poste porque está bastante destruido.
2: Y me imagino que usted que está en su vivienda, ¿usted no debe dormir?
3: No.
2: ¿Con la zozobra de qué?
3: Exactamente, la preocupación, sí.
2: ¿Un medio temblor? Que ¿tenemos temblor en cada momento?
3: Le cuento, cuando haya habido esos movimientos, sí se caen, en la parte de arriba. Lo que pasa es que no he tomado... Una vez vinieron de la empresa eléctrica, vieron y todo eso, y no sé si fue a Maggie y me dijeron, mire, que aquí se va a hacer la... Digo, pero ¿cómo van a hacer aquí si aquí no se puede sin ni salida? Y se quedó, ahí se quedó nada más. Como le digo, la presidenta Barrial anterior, yo le pedí ayuda, se le pidió ayuda, pero no hizo nada. Que sí le vamos a poner, y ahí se quedó. Y nunca hicieron nada por ese pueblo.
2: Señores dirigentes de este hermoso sector, esta calle Los Tulipanes y esta que está aquí.
3: ¿No?
2: ¿Calle?
3: Los Mirtos.
2: Los Mirtos y calle Tulipanes como referencia el estadio, la parte de atrás del estadio Río Puerto Viejo. Señores, por favor, esto está representando un peligro constante. Un vehículo, un niño, un adulto. ¿Qué va a pasar? No sabemos. Pero esto está a punto de colapsar. Gracias, amiga.
3: Ya, don Ringo, muchísimas gracias por su ayuda.
2: Ahí estamos.
3: Esperemos que la empresa eléctrica se venga y, por favor, ayuden en este caso que tenemos aquí.
2: Así es. Señores dirigentes, hey, por favor, dirigentes del sector, pónganse pila, muchachos. Vengan y solucionen este problema. Y si se llama Mary, abogado Boris, antes que suelten los perros, son Onda Noticias.
0: La Fuerza Informativa de Manaví también, pues de pronto los perros, mi estimado Ringo, quieren dar su versión con respecto al poste. No es que ellos están también corriendo riesgo ahí en estos postes que ya ciertamente dan pena la calamidad en la que se encuentran.
1: Amigos oyentes, son exactamente las 6:41. 6:41. Continuamos con más datos informativos aquí en Radio Sonunda, precisamente.

0: El tema que trataba nuestro compañero
1: Ringo Sánchez sobre la congestión vehicular que se podía presentar ya con el funcionamiento de la Dirección Provincial del Seguro Social en la capital manabita, y quieren evitar pues que el caos se dé en la calle Francisco Pacheco. Hay preocupación en comerciantes, taxistas del sector por el incremento del tráfico y se buscan soluciones.
0: Las autoridades analizan varias alternativas para ordenar el tránsito vehicular en la calle Francisco Pacheco de Puerto Viejo.
1: Por ello, pues, por esta calle circulan actualmente entre 1.200 y 1.500 vehículos por obra, de acuerdo con datos de Puerto Vial. Este flujo ya es considerado alto, es el punto pues de partida de la preocupación que existe entre autoridades, comerciantes y transportistas ante la próxima entrada de funcionamiento del nuevo edificio administrativo del Instituto Ecuatoriano de Seguridad Social en la zona, un evento que generará un incremento del tránsito vehicular.
0: Alexis Nicola, director de proyectos del GAC Puerto Viejo, explicó que en marzo el alcalde Javier Pincay se reunió con el entonces director del Instituto Ecuatoriano de Seguridad Social, quien solicitó un análisis para mejorar el tránsito en esta zona.
1: A partir de esa reunión se elaboró pues una propuesta. Este trabajo se realizó en conjunto con la empresa pública Puerto Vial, el área de urbanismo y la dirección de estudios y proyectos.
0: Según Nicola, en esta calle actualmente se estaciona de un lado y eso no permite que el tránsito sea fluido, por lo que se establecerán varias restricciones, priorizando siempre la seguridad del peatón.
1: Entre las alternativas planteadas están una zona exclusiva de descarga en una de las dos islas del parqueadero, la ubicación pues de una plataforma única, similar a la que existe en la calle Rocafuerte, además de una nueva señalética horizontal y vertical.
0: Nicola indicó que ninguna opción está definida aún, por cuanto, amigos oyentes, ya que las propuestas quedaron en análisis del personal de obra.
1: El funcionario añadió que el CC1, que cuenta con parqueadero, podría pues satisfacer parte de la demanda del Instituto Ecuatoriano de Seguridad Social para gestiones más prolongadas, por lo que se prevé pues una zona exclusiva para descarga y mayor seguridad peatonal, incluyendo condiciones para adultos mayores.
0: El alcalde también solicitó a Puerto Vial un trabajo de identificación de terrenos potenciales para construir parqueaderos en altura que suplan la demanda de estacionamiento en distintos sectores.
1: Nicola citó también como ejemplo la Plaza San Gregorio, que cuenta con subsuelo, pero pues que además contempló parqueadero en las cuatro calles de su perímetro para suplir esa necesidad.
0: Pero está muy distante. Fabricio Flores, administrador de un local comercial en la zona, señaló que ya es complicado estacionar pese a que el CC1 cuenta con parqueadero porque este resulta pequeño.
2: Pero la situación, con todo respeto, licenciada, y ahí es donde vemos muchas veces el tema de qué nos cuesta caminar una o dos calles más adelante. Por ejemplo, si yo fuera empleado del Seguro Social, yo dejaría mi carro sobre la calle Córdoba más adelante. Hay cualquier cantidad de espacio para dejar estacionados los vehículos. Me tocaría pues lógicamente caminar y evitar pues el tráfico vehicular que se puede estar congestionando en este sector. O sea, me refiero como funcionario del Seguro Social, porque con todo respeto lo voy a decir, y si alguien se ofende, qué pena, estoy hablando con la verdad, pero no nos gusta caminar. No nos gusta caminar, queremos que si el Seguro Social, pues al pie del seguro queremos dejar el carro estacionado y ahí bajarnos y entrar a la oficina. Entonces eso no es así, pues no. Si uno ya tiene el vehículo para movilizarse hasta casa o para hacer alguna diligencia, también no está de más caminar unas dos callecitas más adelante sobre la calle Córdoba, el sector de la Casa de la Cultura, que también son sectores que están por ahí pues poco transitados, dejar pues, y hay parqueos ahí donde se pueden dejar.
0: Y se habla del parqueadero del CC1, si resulta pequeño, lo dicen los comerciantes, para ellos. Sí, imagínese, sí. No va a poder suplir la necesidad. Oiga,
1: sí, es que no, yo no. Bueno, no se puede tomar como punto de referencia el CC1, porque reitero, ya de por sí está ocupado ya por quienes están pues arrendando en este sector, ¿no? Imaginarse que tengan que recibir, yo no lo veo eso como una alternativa. De pronto lo que mencionaba nuestro compañero Ringo podría en algo paliar, en algo, porque reitero pues el Seguro Social tiene una gran cantidad de empleados. Yo creo que un 70% tiene vehículo personal y lógicamente vendrían a congestionar el tráfico, principalmente a la hora de entrada. a la hora de entrada, que todos pues quieren llegar. Ahora se marca pues un reloj biométrico y todo el mundo quiere llegar a tiempo. A veces también es cierto que salimos un poco tarde y venimos como que fuera pues en avión, que estamos llegando a la oficina, y pues en ese momento el tráfico sería bastante caótico. Así que el llamado entonces a llegar unos minutos antes, un poco más temprano, y pues a estacionar el automotor lejos de donde pueda obstruir la vía.
0: ¿Y sabe usted cuál es la capacidad de vehículos allí en el edificio del IES?
1: No. ¿Cuánto es la capacidad? Desconozco. ¿Cuánto tiene de capacidad? 120 vehículos apenas. No es ni la cuarta parte, ¿no?
0: Ay,
1: pero bueno,
0: señor.
1: Ahí está la situación y aún
0: preguntemos
1: así.
0: Preguntemos acá
1: que...
0: cuál es el número de empleados allí.
1: Ah, no va a alcanzar. Son 28 vehículos los que tendrían de capacidad, me están informando.
0: Y claro, 28, eso es lo que yo le iba a decir, señor. Usted no me deja terminar la idea.
1: Solo 28 vehículos.
0: Sí, solo 28.
1: Ve usted.
0: Y 28, ahí, ni siquiera son 28 los
1: hay
0: empleados.
1: Más de,
0: ¿cuántos son los empleados?
1: Unos 700 empleados siquiera ahí. Y bueno, no van precisamente pues a alcanzar esa cantidad.
0: Cosas.
1: Por eso pues hay que buscar alternativas, vías alternas, valga la redundancia, para que no se caotice el tráfico en el centro de Puerto Viejo. Bien, ahí está la nota informativa. Tenemos una pausa comercial. Ya retornamos aquí en Zona Onda con más noticias.
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3: 6 de la mañana con 49 minutos, 6 de la mañana 49 minutos. Continuamos con más información desde exteriores en las calles y avenidas de la capital manabita con nuestro compañero
4: licenciado Ringo Sánchez. ¿Dónde se encuentra? 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
5: La fuerza informativa de Manabí. Oiga, como papá responsable, cuando nuestros hijos nos piden algo y los papás corremos a solucionar, así estoy. Tratando de solucionar el problema del parqueadero. Vea, abogado y licenciada Mary, el terreno del antiguo edificio está botadito a media cuadra del edificio nuevo. ¿Qué significa, señor director? Tengo 20 espacios para 20 vehículos de los funcionarios. Acá ya solucionamos algo, vea. En la Pedro Wall, entre Alejo Lascano y Chile, el terreno del antiguo Seguro Social. Pueden los señores funcionarios del seguro parquear su vehículo y caminan esta media cuadra. Ahí tenemos ya una parte de solución para el parqueadero de los funcionarios. Si no entran allá en el edificio, acá tengo 20 espacios. Así es, señores. Tiene cerramiento. Entonces, tiene seguridad. Ahí está el señor director del seguro. Tratar de solucionar. Venga nomás, ahí vemos que hay una volquetada de ripio. Regarlo, cortar los montes. Y aquí ya hacer una puerta más grande. No, y aquí tenemos ya el parqueadero para 20 funcionarios que vengan con su vehículo. Lógico, los que tienen vehículo, ¿no? Uno es de moto, otro es de carro. Pero acá está una parte de la solución, calle Pedro Wall y calle Chile, antiguo edificio del Seguro Social. Así estamos, compañeros. Sononda, solucionando los problemas. 99.7.
4: La Fuerza Informativa de Manabí, muchísimas gracias, licenciado Ringo Sánchez, por el detalle informativo desde las calles céntricas de la capital manabita.
3: Así es, 6 de la mañana con 51 minutos, 6 de la mañana 51 minutos, continuamos con más información. ¿Qué antiguo edificio se proyectó como centro de servicios? Esto nos referimos al edificio del Ministerio de Agricultura y Ganadería, acá pues en la ciudad de Puerto Viejo. La rehabilitación del antiguo edificio del Ministerio de Agricultura, Ganadería y Pesca registra ya un avance superior al 30%, es lo que informa pues el municipio de Puerto Viejo. La infraestructura, que permaneció abandonada durante más de una década, es transformada en el futuro centro integral comunitario, donde se concentrarán varios servicios para la ciudadanía.
4: Entre los trabajos ejecutados constan la recuperación de la mampostería, la construcción de nuevos ambientes y la instalación del sistema eléctrico que permitirá el funcionamiento del edificio.
3: Según pues la administración municipal, el proyecto busca recuperar un inmueble emblemático y contribuir a la reactivación comercial del centro de la ciudad.
4: El nuevo espacio contará con áreas de oftalmología, odontología, psicología, fauna urbana, atención a emprendedores y otros servicios municipales.
3: Además, pues en el edificio funcionará una oficina del Ministerio de Agricultura, Ganadería y Pesca, ampliando pues la atención para los habitantes de Puerto Viejo y zonas cercanas.
4: 30% de avance registra el proyecto que lidera el municipio, según lo que se ha informado.
3: Muy bien, entonces habrá entonces atención en oftalmología, odontología, psicología, fauna urbana, atención pues a emprendedores y otros servicios municipales.
4: Sí, oftalmología.
3: Así es, 6 de la mañana con 53 minutos. Me indica, así
4: 24
3: es.
4: De mayo,
3: a esta hora ya está listo nuestro compañero en el cantón 24 de mayo. Vamos entonces con más noticias hasta la parroquia Sucre del cantón 24 de mayo con nuestro compañero
4: licenciado Miguel Álvarez Toala. ¿Qué tal? Muy buenos días. Bienvenido a Sono Onda Noticias.
6: La Fuerza Informativa de Manabí. ¿Qué tal, licenciada Mary? Abogado Boris, Mateo Rena y a todos los que están siempre en sintonía
0: de la 99.7 y domingo 12 de julio del año 2026. Por acá en Jorge de la Madrugada, de las 2 horas, llovió fuerte en varios sectores de nuestro cantón. Así se presentó las condiciones del tiempo en el clima por nuestra tierra 24 de mayo. Gran trabajo de dirigentes y socios de las 2 cooperativas de transporte. Desde muy temprano el día de ayer, el personal de la cooperativa de taxi 15 de febrero y cooperativa de choferes independientes estuvieron con la mano de obra bacheando la vía Sucre-Lodana, donde con pala, carreta, pico y concretera, con ayuda de varias personas, con sacos de cemento, realizaron esta labor. Como vía cantonal, se han firmado varios convenios con la prefectura y se ha insistido en el bacheo de esta vía. Se ha marcado dónde están los huecos, pero nada ha hecho la entidad competente. También manifestaron los dirigentes que, a pesar de la gestión que ellos también han estado con el gobierno provincial, no se ha cumplido. Felicitar a los dirigentes y socios de las cooperativas mencionadas, con el apoyo del GAC en ciertos materiales, de personas particulares. Ayer se trabajó hasta horas de la noche y se avanzó con algunos tramos. Felicitaciones. Empezamos con campaña para la banda de pueblo en las fiestas patronales. Ayer me manifestaba una de las colaboradoras de la parroquia San Ignacio Loyola que, debido al tiempo muy difícil que vivimos, no se han logrado hacer las actividades como bingo, que es tradicional, y con lo recaudado una parte se destinaba a la contratación de la banda que acompaña en hora de la madrugada, mañana y noche, desde el templo a los barrios donde se lleva la novena. Y hay personas y familias que han manifestado que van a ayudar en ciertos días, y si hay otros ciudadanos que deseen colaborar, acercarse, comunicarse con el sacerdote nuestro padre Denis Monserrate, y así tener acompañamiento de la banda en todos los días de la fiesta de San Ignacio de Loyola. Me llega una atenta invitación que actualmente dice Miguel Brestola, corresponsal de Radio Sonón y concejal del Cantón. La Unidad Educativa Pichincha tiene el honor de invitar a usted a la sesión solemne por celebrar el 111º aniversario de vida institucional. Mañana lunes 13 de julio a las 9 horas en los predios de la institución. Gracias por la invitación por parte de la licenciada Yesenia Quimis Cotita, integrante de la Comisión de Festejo de la institución. Dios mediante, ahí estaré. Sonanda Solidaria, Gil Antonio López Reyes, 70 años de edad, más conocido por su apodo Don Morronga. Padece diabetes tipo 2, pie diabético. Don Gil Antonio, quien es el sustento de su familia y hoy necesita de todos nosotros, un personaje muy apreciado por su gente, por ser un hombre trabajador honesto, hoy lucha contra esta enfermedad y requiere la colaboración económica para sustentar los gastos que conlleva su recuperación. Por este motivo, a pedido de sus familiares, el grupo Amigos Solidarios por Siempre, realizaremos una cruzada en pocos minutos en la esquina de la Solidaridad a partir de las 7:30. Para quienes deseen colaborar por medio de transferencia a la cuenta del Banco Pichincha es número 22-13-30-81-15, a nombre de Karina Mercedes López Pérez, cédula 191-218-69-17. Antemano a todos los que se hagan presentes por su aporte, la familia queda muy agradecida. Repetimos, el número de Banco Pichincha Ahorro es 22-13-30-81-15, a nombre de su hija Karina Mercedes López Pérez. En lo deportivo, hoy en la quinta fecha del campeonato sub-60 de indoor se jugará en el sector de Punta de Piedra. Perdón, la cuarta fecha. Primer encuentro, Licenciado Sport versus Amancay. Esto es a las 3:30. Estero Seco versus La Bella, segundo encuentro. Santa Bárbara versus 10 de agosto, tercer encuentro. Y último encuentro, La Naranjita versus La Cruzita. Queda libre Las Flores. En el Ecuavoli, organizado por Liga Barrio 24 de mayo, en la cancha de uso múltiple San Vicente, hoy se juega la semifinal. A partir de las 3:30, primer encuentro, Punta de Piedra versus 1 de mayo, categoría C. Segundo encuentro, Atlético Miraflores versus Atlético Independiente, categoría B. Tercer encuentro, Simón Bolívar versus Atlético Miraflores, categoría C. Y el último encuentro, Galácticos versus Simón Bolívar, categoría B. ¿Quieres un regalo para tus seres queridos? 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Hoy es cumpleaños en nuestra ciudad, un gran docente en estado pasivo, el hacendado licenciado Ignacio Rodríguez Lor. Recibe el cariño de su esposa, señora Leti Castro, sus hijas, nietos, hermanos, sobrinos y toda la familia, quienes le desean lo mejor a don Nacho, de manera especial quienes hacemos la agrupación Los Licenciados Sport. Después del encuentro en Punta de Piedra, nos va a decir dónde será la recepción, pero si es que gana el equipo. En Corral de Tierra también de cumpleaños mi compadre Víctor Tumbaco Pilay. Le felicitan su esposa e hijo y toda la familia. Compa Víctor, que disfrute de lo mejor. ¡Feliz domingo! Y seguimos con muchas ganas, porque en el cantón se viene la fiesta juliana. Retornamos a estudios con Sononda Noticias Dominical.
3: La Fuerza Informativa de Manabí, gracias a nuestro compañero licenciado Miguel Eduardo Álvarez Toala por las importantes notas compartidas desde la parroquia Sucre, allá en el cantón 24 de mayo, 6:58 a.m.
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3: 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Así es, por eso la calidad, la tecnología y aparte también pues la atención cordial y amable que brinda el doctor Manuel Yanqui Salazar,
4: el
3: pues,
4: médico más popular de Manabí,
3: lo transforman en el médico más popular de Manabí y el más querido.
4: ¿Sabe qué me indica? 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
3: 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ese gran corazón y espíritu altruista que tiene el doctor Manuel Yanqui Salazar, por eso el médico más popular y más querido en la provincia de Manabí. 6:59 PM, también queremos hacerle la más cordial de las invitaciones para que también comparta la programación de Radio Sononda a continuación de este espacio informativo. Así es, estará el programa pues Agrocultura bajo la conducción de nuestro compañero licenciado Renán Álava Castro, y posteriormente también lo invitamos a ver y a escuchar el programa Cátedra Viva, una experiencia que va más allá del diálogo tradicional, una tertulia que conecta la teoría con la práctica y la vida real. El día de hoy pues en memoria e identidad estaremos tratando el tema La verdadera crisis no está fuera, está en la desconexión con nosotros mismos. Este es el tema pues también a compartir el día de hoy. Estará también pues en la parte de talentos y sonrisas como invitados Hugo Efraín Angulo Farfán, y también pues acompañado por el señor Camis, el joven Camis Javier Quintana Loor. Ellos son líderes en eclosión a partir de las 8 de la mañana.
4: De 8 a 10.
3: Invitados a ver el programa Cátedra Viva bajo la conducción de nuestros compañeros licenciado Joel Baldomero Loor Ponce y el licenciado Carlos Avellán Vera. En control máster Mateo Reina Delgado, así es.
4: Bien peinado.
3: Estará pues como siempre atento y bien peinado en las perillas haciendo pues de las suyas en controles. 7:01 PM, antes de despedirnos, saluditos también por acá a quienes le están reportando sintonía a esta hora en este espacio informativo.
4: Doña Virginia Arboleda, la principal del comisariato Gonzalo Zambrano, siempre está en onda con Sono Onda. Saludos cordiales para usted, muchísimas gracias por escuchar siempre Radio Sono Onda.
3: Así es, atenta como siempre, bendiciones para ella, pues saludos por acá también en nuestra red social en Facebook. Se nos quedan pues algunos saluditos. Saludos para Edita Vélez Sabando, a Isabel Rivas, Legni Anchundia, Wilberto Salvatierra, Ramona García, José Lo Mera también reportando sintonía, al igual que Jacqueline Carreño, Cristina Solís, Mary Mendoza, Francisca Zamora, María Figueroa. Gracias por esos corazoncitos también que llegan hasta nuestra red social. Jesús Delgado Mantuano, Rocío Lucas Guerrero.
4: También queremos enviar cordiales saludos al líder Chávez Sosa, que reporta sintonía en Plaza Central, allí en la sección de frutas.
3: Doña Rubita Ello Rivera también pues por acá nos reporta sintonía, al igual que Joselito Antonio Andrade Valencia, Yoconda Rosaura Bravo Bravo, Mariuxi Moreira y René Quimis.
4: También queremos enviar cordiales saludos a don Froben Cedeño Medranda, a toda su familia allá en las Huaycas del Cantón Santa Ana, donde el día de hoy se come delicioso, señor abogado.
3: Ya tengo pues en la boca hecha agüita, cómo no, pues la deliciosa gastronomía manabita que uno disfruta ahí en restaurante Las Cabañas, pues
4: en
3: el sitio Las Huaycas del Cantón Santa Ana, tan solo 5 minutos de la ciudad de Santa Ana.
4: A 5 minutos está, del pues, centro de Santa Ana.
3: Así es, está de el centro de la ciudad de Santa Ana, pues está
4: Las
3: el restaurante. Las Cabañas, uh-huh, de don Frowen Cedeño Medranda y familia. Saludos a toda la familia pues de don Frowen también, que el día de hoy pues también están reportando sintonía, bendiciones como y éxitos en este día. 7:02 PM. Estamos despidiendo de esta forma este espacio informativo, mi estimada licenciada, como siempre pues agradeciendo a toda nuestra audiencia por su amable sintonía, deseándoles a todos que tengan un excelente día en unión familiar.
4: Que pasen bien.

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Muy buenos días, amigos. Gracias por acompañarnos una vez más en Agrocultura, la cultura del agro. Este espacio donde cada domingo hacemos una pausa para conocer el Ecuador desde otra mirada. La de su gente, de sus paisajes, su historia y ese trabajo silencioso que desde el campo mueve al país. Hoy les proponemos un viaje hacia la provincia de El Guayas. Julio es un mes en el que todas las miradas se dirigen a Guayaquil por sus tradicionales fiestas julianas. Pero detrás de esa celebración hay una historia que vale la pena recordar y una provincia llena de rincones donde la producción, la cultura y las costumbres siguen marcando el ritmo de la vida cotidiana.

0: 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Queremos iniciar esta emisión haciendo referencia al origen del nombre de Guayaquil, con una leyenda que recoge los detalles que, a decir de sus historiadores, nace del amor y la tragedia de los amantes Guayas y Quil.
1: Guayaquil, ¿de dónde viene ese nombre tan sonoro que evoca trino de pájaros y roba color a las flores? Cuenta la leyenda que cuando llegaron los españoles, se cayó la risa de los niños, se interrumpió el baile de las mujeres y se detuvo el son de la marcha de los hombres. Duros y fieros combates se dieron en esta tierra. Huancavilcas decididos, españoles atrevidos, unos coraje de tierra, otros fuerza de ambición. Tras largas batallas, Guayas, señor Huancavilca, ha sido apresado. Fuertes grilletes lo mantienen encadenado. Los españoles pretenden obligar a Guayas a entregar sus tesoros. Al ver que el guerrero se niega a confesar, traen frente al prisionero a una bella mujer. Ojos de selva, piel de cobre y las curvas de las guacamayas. Miren a Quil, dicen ellos, así se llama la buena moza. Camina como un corcel, qué dulzura, qué hermosura. Es más bella que una rosa, es una alondra, es una flor que incita al amor. Quil, al ver a Guayas encadenado, exclama sollozando: ¡Oh, qué desgracia, señor, mirarte aquí prisionero! Tú que nos enseñaste a hacer arco, flecha, vuelo y viento. ¡Oh, Guayas, amado señor, que de esas cadenas infames no tenga usted dolor! Pues bien, señor Huancavilca, ¡oh, poderoso Guayas!, replica uno de los capitanes. ¿Dejarás que estos varones pongan sus manos encima de esta gacela que dice ser para ti tu mujer? ¡Alto, cobardes!, exclama el gran Guayas. ¡No la toquen! ¡No la miren! ¡Oro! ¡Quieren oro! ¡Suelten a Quil y libérenme de estas cadenas que vuelven a mi alma vil! ¡Que le quiten las cadenas y se redoble la escolta!, ordena el español. Entonces, Guayas tensa y afloja su cuerpo y rápido, con la maña del jaguar de la montaña, arranca a la guardia una espada y en impulso repentino mata a Quil y a su destino. No habrá ofensa que te llegue, niña de risa gentil. El pueblo sabe que te amo, princesa de nombre Quil. Dos amores yo tenía, el río y la hermosa Quil. Ahora que ellos me faltan, ya no quiero más vivir. Espada, abre camino, busca mi corazón. Ahora que mi destino sin Quil no tiene razón. Los de España quedan yertos, en frustración se devuelven. Solo han ganado dos muertos. En tierra propia quedaron insepultos los amantes. Recios guerreros dolientes lloran cargando los restos. De pronto el viento se calla, el río deja de viajar. Débil latido se escucha, hay un tenue suspirar. Guayas, varón indomable, no se ha dado por vencido. Su corazón ha latido, reavivando su furor. Chamanes huancavilcas en un secreto lugar, arcanos de la vida comienzan a filtrar. En la noche, Guayas, Quil, resuena como un eco. Guayas, Quil, repiten como grito de combate. Guayas, gritan los hombres, las hembras llaman a Quil. Guayas, dicen las montañas, el río reclama a Quil. Guayas, Quil, Guayas, Quil. Vuelve, tierna Quil, a los brazos de tu amado. Guayas sembrará en tu vientre hombres y mujeres valientes con orgullo y alma gentil. Desde entonces, los hombres que nacen en esta tierra llevan la fuerza, libertad y valentía del gran Guayas, y las mujeres, la belleza, gracia y orgullo de la hermosa Quil.
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0: Hoy hablaremos de algunas de las actividades y nos detendremos en Salitre, un cantón donde el río, la agricultura y la tradición montubia cuentan a su manera cómo se construye su identidad. Acompáñenos durante los próximos 60 minutos. Hay historias, personajes y curiosidades que seguramente les harán descubrir una faceta distinta de esta provincia.
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0: A poca distancia de Guayaquil, el cantón Salitre es reconocido como la capital montubia del Ecuador. Una distinción que refleja el profundo arraigo de las costumbres campesinas que aún forman parte de la vida cotidiana de sus habitantes. En este territorio, la identidad montubia no constituye únicamente un legado histórico, sino una forma de vida que se manifiesta en las labores agrícolas, las festividades, la gastronomía y la estrecha relación de la población con la naturaleza. Su historia se remonta a tiempos prehispánicos, cuando los pueblos pertenecientes a la cultura huancavilca ocuparon estas tierras, aprovechando la fertilidad de los suelos y la cercanía de importantes sistemas fluviales. De aquella época permanecen importantes vestigios arqueológicos, entre ellos un conjunto de tolas, montículos funerarios construidos con fines ceremoniales que hoy forman parte del patrimonio histórico y cultural de la región. Estos restos permiten comprender la antigüedad del poblamiento humano en esta zona del litoral ecuatoriano y el desarrollo de sociedades que aprovecharon los recursos naturales disponibles. Durante la época colonial, la riqueza agrícola del territorio favoreció el establecimiento de haciendas dedicadas principalmente al cultivo de la caña de azúcar, actividad que impulsó el crecimiento económico de la región y atrajo a poblaciones dedicadas a las labores del campo. Con el paso de los años, la producción agrícola se diversificó y el territorio consolidó su importancia dentro de la provincia de El Guayas. El proceso administrativo también marcó la evolución del cantón. El 27 de noviembre del año 1959 fue elevado a la categoría de cantón con el nombre de Urbinajado. Sin embargo, el fuerte vínculo de la población con su identidad histórica hizo que posteriormente recuperara el nombre tradicional de Salitre, con el que es ampliamente conocido en la actualidad. Hoy, la economía continúa sustentándose principalmente en la agricultura y la ganadería. El arroz ocupa un lugar predominante entre los cultivos, acompañado por cacao, maíz, plátano, yuca, frutas tropicales y diversas hortalizas.
2: En Guayas, la mayor siembra de arroz se la realiza en Daule. Existen otros cantones también: Salitre, Colimes, Santa Lucía, San Borondón, Balsar, que también hay grandes sembríos de arroz. Pero hoy tienen grandes problemas con el precio oficial del arroz, que no se cumple. Antes existían la UNA, la Unidad de Almacenamiento, que ayudaba para que los precios del arroz se sostengan y se mantengan, y así sea rentable el cultivo versus la comercialización. Por lo tanto, se debe crear políticas para ayudarlos en el cultivo y la comercialización.
3: Hoy están vendiendo el arroz los compañeros. Es 17, 18, 20 dólares. Cuando el precio oficial es 34 dólares y 36 dólares.
0: Vale decir que estas actividades generan empleo para numerosas familias y abastecen tanto el mercado provincial como también al nacional, consolidando a Salitre como uno de los importantes centros agrícolas del Guayas. Además de la producción agrícola, la actividad ganadera representa otro pilar económico, especialmente en la crianza de ganado bovino, que contribuye a la producción de carne y leche. la combinación de agricultura y ganadería ha permitido que el cantón mantenga una economía estrechamente ligada al aprovechamiento sostenible de sus recursos naturales. Uno de los principales protagonistas del paisaje salitreño es el río Vinces, que atraviesa el cantón de norte a sur y constituye un verdadero eje de la vida económica, social y cultural de esta población. Desde hace generaciones, sus aguas han servido como vía de comunicación, medio de transporte y fuente de sustento para cientos de familias. Los habitantes suelen decir con mucho orgullo que la economía navega por salitre. No se trata únicamente de una expresión popular, sino de una realidad cotidiana.
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0: Pequeñas embarcaciones recorren constantemente el río ofreciendo frutas, verduras, pescado fresco, mariscos, alimentos preparados y también numerosos productos agrícolas provenientes de las comunidades cercanas. Esta singular forma de comercio convierte al río en un mercado flotante donde productores y consumidores mantienen una estrecha y directa relación. La actividad fluvial también fortalece la convivencia entre las comunidades ribereñas. Muchos pobladores utilizan al río para desplazarse entre recintos, transportar mercancías y desarrollar actividades de pesca artesanal, mientras que los visitantes encuentran en estos recorridos una oportunidad para conocer de cerca las costumbres locales y también para apreciar el paisaje natural. Recorrer el río Vinces permite comprender la estrecha relación que existe entre el agua, la producción agrícola, ganadera y la vida cotidiana del cantón, una conexión que ha definido el desarrollo de Salitre desde sus mismos orígenes. Hablar de salitre es también hablar de la cultura montuvia, una de las expresiones culturales más representativas de la costa del Ecuador. La figura del montuvio simboliza el trabajo en el campo, el dominio del caballo, la hospitalidad y un profundo conocimiento de la naturaleza.
6: Ya esto tiene ya como más de 40 años. Las demostraciones, casi las de siempre, antes se están borrando algunas que ya no se utilizan. Porque la gente también ya están dejando más, digamos, yéndose a la ciudad, ya están olvidando ya la trayectoria del campo. Hasta el público mismo. En antes le incentivaban al vaquero, con, más que sea con $5, $2, para que apoyándolo, digamos, por el esfuerzo que ha hecho. Pero ahora ya eso se está borrando de parte, digamos, del público. Primero comenzó en el centro. Como usted sabe, saben, hace 40 años todavía no estaban aliados, no había nada, era como así, ahí lo hacían.
0: En el cantón todavía se conservan numerosas manifestaciones tradicionales que forman parte del patrimonio cultural de la comunidad. Los rodeos montubios reúnen cada año a jinetes provenientes de distintos sectores del país para demostrar sus habilidades ecuestres, mientras que los amorfinos, composiciones populares cargadas de humor e ingenio, continúan transmitiéndose de generación en generación durante celebraciones y encuentros familiares.
7: Eres la flor más preciosa del jardín de los amores, por eso los trovadores te adoran como una diosa. Eres gallarda y hermosa como en el mar la sirena, eres quien me tiene en pena sufriendo tanto desvelo. Eres reina de este suelo, coronada de azucena.
8: Yo no sé qué amor es este que no puedo comprender, amor que me quita el sueño y las ganas de comer. Ramita de palo santo con tus olores divinos, a este amor que quiero tanto, perfúmale su camino.
7: Aunque te subas al cielo y te sientes junto a Dios, los santos no te han de hacer lo que te puedo hacer yo.
8: Quisiera ser pajarito para decirte al oído que si mañana me muero, quiero morirme contigo.
7: Quisiera ser pajarillo y a tus hombros dar un vuelo para hacerme un tejido con las hebras de tu pelo.
8: Quisiera ser mariposa de esas que vuelan azules para irte a visitar sábado, domingo y lunes.
7: Ay, ay, ay, comadrita, qué linda.
8: Anoche estaba soñando que dos negros me mataban. Eran tus lindos ojos que de lejos me miraban.
7: Después de 100 años muerto por los gusanos comido, encontrarás en mis huesos señal de haberte querido.

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Gracias por seguir con nosotros a través de Agrocultura, la cultura del agro. Les recordamos que todos nuestros contenidos usted los puede encontrar, observar, opinar y compartir si así lo desea en nuestra plataforma oficial, la página de Facebook, Agrocultura, la cultura del agro. La música popular costeña acompaña muchas de las festividades locales, al igual que la elaboración artesanal de monturas, sogas, sombreros y artículos de talabartería. La talabartería es un arte que existe como tal desde hace muchísimo tiempo y consiste en la elaboración de artículos de cuero para montar a caballo, debido a que en épocas pasadas los medios de transporte no habían evolucionado como en la actualidad. El uso de los caballos, burros y mulares era más frecuente, por lo que la talabartería en Ecuador se consideró un negocio rentable. En el periodo de la colonia, la talabartería se convirtió en un complemento indispensable de la vida rural, dedicada a la elaboración de monturas, pues estaban en relación

0: disminuido notablemente como medio de trabajo. Tampoco se puede afirmar que está en proceso de extinción.
1: Por ejemplo, esto es lo que nos pagan es $8. Pero arregladito, ahí falta que arreglar todo eso. Una de estas lo que nos pagan es 2,25. Arreglada. No es más. Un par de estos, $4. Pero aquí hay que poner hebilla. Material. $4. Un par de pianeras, por ejemplo, $4. Un par de estribos forrados, $5.
0: Los viejos talabarteros que aún mantienen sus talleres recuerdan con nostalgia las épocas en que no tenían tiempo para cumplir sus compromisos de trabajo, pero aún queda un espacio reducido de demanda. Y dados los cambios, han debido también actualizarse en los diseños de los productos requeridos.
1: De antes, nuestros padres no sufrían de esto porque era con el cascor, ¿no? Un algo que hay por donde quiera aquí, producto natural. Pero ahora, como se dejó eso, se oculta, es puro químico.
0: La enseñanza de su técnica no es académica y se transmite espontáneamente de una generación a otra. El producto del arte popular generalmente utiliza la materia prima que brinda el ambiente y se elabora con herramientas no especializadas. Fidel Mendoza lo aprendió de sus mayores, asentados en Colón hace muchos años, y ahora sus hijos están dando sus primeros pasos en este oficio. Esta actividad genera una valorización constante de nuestros antepasados. En el proceso no se utilizan sustancias químicas ni aparatos industrializados, porque es netamente una labor artesanal. En ese sentido, los artesanos talabarteros poseen una extraordinaria capacidad para poder adaptar sus conocimientos y plasmarlos en una producción con el fin de satisfacer las necesidades cotidianas de la época con su ingenio, habilidad y con su creatividad.
2: Sí, nosotros la tenemos como marquillas, que son. Entonces esa la utilizamos aquí para, se dan cuenta, de distintos labores. Entonces esta forma de carrito uno la hace con un diseño de unos moldes que hay para hacer. Entonces ahí lo va elaborando uno de una forma como está.
3: En seres para caballos, todo lo que se llama correaje. Pero en cuero sí trabajo, por ejemplo, lo que es tejido de rienda, trabajo en tejido de jaquimones, también son unos tejidos especiales. Y por ahí otras cositas así que cuando se me pide, pues lo hago.
0: El complemento de este trabajo en cuero vacuno no tendría la misma importancia si no existiesen las monturas, que es donde se destacan los cortes y diseños, a través de los estribos, la cincha, las pierneras, las arciones, la pechera y la baticola. 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También sobresale el trabajo con materiales naturales como la tagua, utilizada para fabricar artesanías y objetos decorativos que reflejan el talento de los artesanos locales. La feria semanal constituye otro de los espacios donde la identidad se hace visible. Productores agrícolas, ganaderos, comerciantes y artesanos se reúnen para ofrecer alimentos frescos, productos elaborados en la zona y artesanías tradicionales. Más que un mercado, la feria representa un importante punto de encuentro comunitario donde se fortalecen los vínculos sociales y se mantiene viva la economía local. Las fiestas patronales, los encuentros culturales y las celebraciones populares complementan ese patrimonio intangible, convirtiendo a Salitre en uno de los principales referentes de la cultura montubia ecuatoriana. La cocina tradicional ocupa un lugar fundamental dentro de la identidad salitreña y constituye también una expresión directa de la riqueza agrícola y pesquera del territorio. Entre sus preparaciones destacan platos elaborados con productos cultivados localmente, como por ejemplo el arroz, el maíz, el plátano, la yuca y el cacao, ingredientes que forman parte de numerosas recetas transmitidas entre generaciones. Los bollos de maíz preparados de manera artesanal representan una de las especialidades más apreciadas por los habitantes y también

0: por los visitantes. Además, forman parte de la tradición culinaria la mazamorra y otros platos típicos compartidos con diferentes zonas de la costa del Ecuador, donde predominan los sabores sencillos pero intensos, resultado de la combinación de ingredientes frescos provenientes del campo y de los ríos. El pescado y los mariscos también tienen presencia en la gastronomía local, especialmente en las comunidades cercanas a los ríos, donde la pesca artesanal continúa siendo una actividad importante. Muchas familias conservan recetas tradicionales que se preparan durante festividades o reuniones familiares, fortaleciendo ese vínculo entre la cocina y la identidad cultural. La gastronomía de Salitre constituye uno de los principales atractivos para quienes desean conocer la auténtica cocina costeña, caracterizada por el uso de productos frescos y por el conocimiento culinario transmitido de generación en generación.
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3: El crecimiento económico impulsado por la agricultura reduce la pobreza y fortalece la seguridad alimentaria. Y esto es posible gracias a quienes viven en las zonas rurales y se dedican a esta labor. Un tercio de los alimentos producidos en el mundo se pierde o se desperdicia, y se vuelve necesario, primero, entenderlo, y segundo, abordar este problema para el aseguramiento alimentario y nutricional de la población. A esto hay que agregar que para producir más y mejor, el agricultor debe tener a su favor dos condiciones esenciales de la mano del Estado: agua para riego y el análisis permanente de suelos para determinar las bondades y las carencias de cada zona de cultivo.

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1: Continuamos con Agrocultura, la cultura del agro. Salitre ofrece escenarios ideales para el turismo rural y el contacto con la naturaleza. La combinación de ríos, humedales, extensas zonas agrícolas y paisajes verdes brinda un entorno tranquilo, muy diferente al ritmo acelerado de las grandes ciudades. Los recorridos por las áreas rurales permiten conocer de cerca las actividades agrícolas que sostienen la economía local, visitar plantaciones, observar el trabajo diario de los agricultores y comprender los procesos de producción que convierten al cantón en uno de los importantes proveedores de alimentos del país. Los paisajes ribereños ofrecen espacios apropiados para paseos en embarcaciones, fotografía de naturaleza y observación de aves, ya que numerosas especies encuentran refugio en los humedales y ecosistemas asociados al río Vinces. Estos ambientes naturales constituyen además importantes reservorios de biodiversidad para la región. Quienes visitan Salitre encuentran un destino donde la hospitalidad de su gente, la autenticidad de sus tradiciones y la belleza de sus paisajes permiten vivir una experiencia cercana a la realidad del Ecuador rural. Más que un recorrido turístico, el cantón ofrece la oportunidad de descubrir una comunidad que ha sabido conservar su identidad cultural mientras continúa desarrollando una importante actividad agrícola y productiva que forma parte del patrimonio del país.
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1: Y como cada domingo llega el momento de darle la más cálida bienvenida a Eumeni Candelario Alavapárraga, quien nos acompaña con su esperado segmento semanal. Adelante, le escuchamos.
2: ¿Qué tal, amigos videntes y oyentes de su radio preferida, Sono Onda? Pero particularmente mi saludo a aquellos asiduos oyentes del programa Agrocultura, la cultura del agro, con la magistral concepción y dirección de Renán Alavacastro y su equipo. Vamos a tomar un tema que es un poquito amplio, porque hablar de gastronomía de Manabí es quedarnos un año y no vamos a terminar. De algunos nombres medio raros, quizás para uno, para otros muy familiares, de ciertas expresiones de la gastronomía típica montubia manabita. Y para esto tengo que decir que hay platos fuertes, hay menestras, bebidas, dulces, hay postres. Entonces vamos a ver sobre esos platos un poco fuertes. La chanfaina, hacer una chanfaina, que esto creo que lo hacen de las vísceras de la res. Es una comida muy particular, muy especial, que la hacen en la gastronomía nuestra. Tenemos, por ejemplo, el arroz de menudo, que son las vísceras del chancho picaditas con arroz colorado, pues. Lleva zanahoria, lleva frijol de palo, tomate, pimiento, y hacen un arroz con esas vísceras. Las ponen a cocinar y las pican. Y sobre esa agua que la han cocinado, cocinan el arroz. El jerén de maíz, que ya poco lo hacen, que es el maíz amarillito, que se le echa poquito de leche, ciertas especias, queso, y se hace una menestra de ese maíz amarillito. Ese es el jerén de maíz. De las María Pipona, que son hechas a base de plátano sancochado, lo muelen bien y le ponen por allí ciertos condimentos y las rellenan. Si usted quiere, la hace de queso, y si no, la hace con carnecita picada, ya sea de chancho, de res, y la rellena con eso, y luego como que la fríe un poco, y son de forma redonda. Por eso le dicen así, sin duda, porque usted queda pipón, y la forma de ellas es redonda, piponcita. Y para desayunar, yo me acuerdo que mi mamá hacía las pascualas. Ponen a cocinar la yuca, la muelen, le echan, si desean, un poquito de pimientita y sal. Como es un plato primitivo, un plato central, no podemos hablar que se le echaba antes que el chancho, porque el chancho lo trajeron los invasores europeos, españoles, no había por aquí eso. Y si le pone queso también ya hay ya una mezcla de ingredientes, pero antes las hacían solamente con la yuca, con salsita, las aplastaban ya una vez que estaban cocinadas y amasadas y las pegaban en el horno caliente y las horneaban y quedaban tostaditas, crocantes. Asimismo, con ese mismo estilo, también tenemos el pan seco de maíz, sobre todo de ese maíz amarillito, rallado, se le cierran las pepas que se desgranan al rallarla, le echan sal y ya tienen el horno previamente caliente, el horno de barro, el horno que se le pone leña, y van pegando con una cuchara de mate en la pared del horno esta masa de maíz. Luego la hornan y salen tostaditas crocantes. Hay quienes las hacen mixta de sal y dulce, otras que las hacen de dulce. Yo cuando voy a esa feria, lo primero que pregunto es por el pan seco. Me encanta. Antes lo comíamos ahí sopeado, como se dice, con leche o café con leche. Pero a propósito de sopeado, no podemos olvidar sopita de perico, pues. ¿Se acuerdan esas bolas de maní, de plátano, ya sea sancochado o asado? Y se le ponía al café que ya estaba preparado, endulzado, café con leche o puro café. Y ahí se mezclaba eso y uno la comía uno con una sopita. El colón que todos sabemos que también es de plátano, puede ser sancochado o puede ser asado, lo machacan y le echan tomate, pimiento, cebolla y va con camarón. ¿Se acuerdan que chanfaina aquí en Calceta hay una familia, a la familia Bellán, que le dicen los chanfainas? Sin duda porque le gustaba comer mucho eso, ¿no? Y la chinchurria, pues que la creo que la tripa de la vaca, que la asan. En la sierra le dicen tripa miski, una lengua vernácula, una lengua aborigen, ¿no? Podemos hablar también en las bebidas. ¿Cómo no hablar, por ejemplo, del champú de San Juan? El champú de San Juan, que es hecho con el maduro, bien madurito, se lo pone de un día para otro picadito en agua y eso queda el otro día como gomosito, como una baba, y sobre esa se tiene primeramente el maíz amarillito que se lo ha cocido con ceniza para que le salga la cutícula y la cascarita, se la quiebra un poco y se mezcla con esto, que también se le ha puesto hojas de naranjo, especias de dulce que se le ha hervido previamente y sobre eso se cocina. Y cualquier joven cree que el champú de San Juan es un champú para bañarse. Es una bebida. Y cómo podernos olvidar también del quemado, que era el aguardiente, el licor de caña, que ahora le dicen currincho, que antes no se le llamaba así. Y entonces le agregaban ahí anísito, anís estrellado, le echaban azúcar y le prendían fuego. Eso lo estaban quemando ahí, lo revolvían y eso brindaban cuando ya la mujer paría, le daban a las personas que llegaban allí. Entonces el quemado es ese, para dar a las personas que visitan cuando una mujer ha parido. Y también el compuesto que se lo hace a base de frutas. Bocados que también tenemos, por ejemplo, es el mote de zapallo, que es justamente con el zapallo, la panela de caño de dulce y el maíz amarillito, que también se lo pone a cocinar con ceniza y le sacan la cutícula, el piquito, se lo quiebra y se hace con esto. Es riquísimo. Yo comí en la comunidad de San Elías. ¿Quieres comer hoga gato? Me dijo. Ay, yo dije, ¿cómo es eso? ¿Cómo voy a comer yo gato? Dije yo, ¿no? Cuando la señora viene y me trae un pedazo. Eso es hecho a base de la masa de la yuca, de lo que queda una vez que sacan el almidón, la ponen a secar bien, la muelen y la hacen con panela, derriten la panela y la mezclan allí, le ponen especias de dulce y luego la ponen a hornear, con los hornos de leña, por supuesto, y eso es el hogagato. Los rocillos que son hechos a base del choclo y del plátano maduro, que le echan también especias de dulce, le ponen vainilla y lo envuelven en las hojitas del choclo. Choclo con plátano bien maduro. Y lo ponen a hornear. Qué riquísimo comerlo el otro día con leche. Los piononos, que ahora le llaman enrollados, antes se los hacía del almidón de yuca, con huevos criollos, lo baten, le ponen azúcar, le ponían vainilla, y qué rico los piononos, y le rellenaban, hacían esta pasta, la hacían como láminas, y le iban poniendo manjar de leche. Todavía existen, aquí en Calceta lo hacen riquísimo, y en Rocafuerte ustedes saben que es la cuna de los dulces. El amor con hambre, que es a base de huevo, de manteca, y un poquillo de harina, que van horneados, que son crocantes, ricos. La chucula, esa base, es una bebida riquísima, base bien madurito, que la hace con leche. Y ya al último, cuando ya está, le rayan queso viejo y le ponen encima. Hay unos que le ponen pasas, las especias de dulce indiscutiblemente tienen que ir. Unos las acostumbran a endulzar un poquito con panela de caña, pero otras solamente con el dulce que tiene el madurito es suficiente. A veces dicen, vamos a una feria de comida típica a comer caldo de manguera. El caldo de manguera no es nuestro. Hay gente que a la bola de plátano, que es de maní, que es de chicharrón o de queso o mixta, le llama bolón de verde. Primero, la especie no es verde, es plátano. Y no es bolón, nosotros es bola. Y no es tan redonda, es un poquito media ovalada. Hasta aquí les puedo, porque no les puedo quitar mucho tiempo, semejante tarea, mi querido pariente que me ha dado. 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Entonces, los esperamos. Aquí nos vidrio, aquí nos vidriamos.
1: Muchas gracias, querido Eumeni. Será hasta la próxima semana.
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1: Continuamos con Agrocultura. Cuando pensamos en el cacao, es común que lo primero que venga a nuestra mente sea el chocolate. Pero detrás de ese sabor que disfrutan millones de personas en el mundo, existe una larga historia de trabajo, dedicación y esfuerzo. El Día Mundial del Cacao es una oportunidad para mirar más allá del producto final y reconocer a quienes hacen posible toda esta cadena. Los productores, las familias campesinas, los técnicos, transportistas, comerciantes, industrias y todas las personas que participan desde la siembra hasta que el cacao llega por fin a los mercados nacionales e internacionales. Cultivar cacao no es una tarea de pocos meses, es un proceso que requiere paciencia, conocimiento y cuidado permanente. Cada planta de cacao necesita años para alcanzar su mejor producción y cada cosecha es el resultado de un trabajo constante que depende de factores como el clima, el manejo del cultivo y el compromiso de quienes viven de esta actividad. Pero el cacao también tiene un enorme valor económico. En muchas regiones como la nuestra, representa una de las principales fuentes de ingresos para miles de familias y un importante generador de empleo. Además, impulsa el comercio, fortalece las economías locales y aporta al desarrollo de comunidades enteras donde la actividad cacaotera mueve desde pequeños emprendimientos hasta empresas dedicadas a la exportación y la transformación del grano. Por eso, el Día Mundial del Cacao no solo celebra un producto reconocido en todo el mundo, también pone en valor a quienes están detrás de cada grano, haciendo énfasis en que el verdadero éxito del cacao comienza mucho antes de convertirse en chocolate. Empieza en el campo, en las manos de quienes lo cultivan con dedicación y con esperanza.
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1: Estamos llegando a la parte final del programa de esta semana. Gracias por acompañarnos en este recorrido por la historia y por uno de los cantones que mejor representa la tradición montubia y el trabajo del campo ecuatoriano. Los invitamos a seguir conectados con nosotros durante toda la semana. Busquen nuestros contenidos en Historias de mi Tierra y El Campo es Vida a través de las plataformas de YouTube, TikTok, Instagram y Facebook. Allí podrán ver nuestros contenidos completos, compartir sus opiniones, sugerir nuevos temas y difundir las historias a través de estas plataformas. Soy Renan Alabacastro y les recuerdo que el campo no es solo un lugar, es un modo de vida. Durante años hice exactamente lo que hicieron los viejos de mi pueblo, guardar silencio. No porque quisiera alimentar una leyenda, sino que hay recuerdos que uno aprende a esconder para poder dormir. Pero llega un momento en que callarlos pesa más que pronunciarlos. lo que les voy a contar ocurrió cuando yo era joven. En una época en que los caminos todavía eran de herradura. El monte parecía no tener final y la lluvia podía caer por varios días seguidos. Tanto que podían borrar los senderos y convertir a los potreros en un solo campo gris. Esa fue una temporada especialmente lluviosa. Aquella tarde el cielo comenzó a oscurecer mucho antes de lo normal. Las nubes parecían haberse detenido sobre el pueblo, sin intención de marcharse. Los que trabajábamos en el campo decidimos regresar temprano, pues nadie quería quedarse entre los cultivos. Sobre todo cuando empezaban esos aguaceros que hacían perder todo detrás de una cortina de agua. Pero no fue la lluvia la que nos inquietó, fueron los animales. Las mulas se plantaban y no había fuerza capaz de hacerlas avanzar. Los perros mantenían su lomo erizado, aunque ninguno ladraba. Las vacas golpeaban las cercas como si quisieran escapar de los potreros. Incluso hasta las gallinas, que siempre corrían a resguardarse antes del anochecer, parecían inmóviles mirando hacia ese mismo rincón del monte. Jamás había visto yo algo parecido. Entre nosotros empezaron las explicaciones de siempre, que quizás algún felino rondaba las cercas o que a lo mejor algún árbol había caído, que tal vez por lo fuerte que era, el aguacero los tenía alterados. Pero mientras más los observaba, me daba cuenta que eso no era un miedo común. Es como si todos estuvieran viendo algo que nosotros todavía no podíamos percibir. Solo una persona no mostró sorpresa. Era una anciana que vivía un poco más apartada del caserío. La gente decía que ella conocía plantas que nadie más reconocía. Remedios antiguos y rezos que casi habían desaparecido. Muchos la iban a buscar cuando enfermaban. Casi todos evitaban pasar frente a su casa al anochecer. Todos comenzaron a rezar. Alguien gritó. Escuché el ataúd crujir. Después sobrevino un silencio. Era un silencio tan profundo que ni siquiera alcanzaba a escuchar la lluvia. Cuando por fin volvimos a encender las velas, ninguno de quienes estábamos allí nos atrevimos a mirar hacia el centro de la sala. Fui el primero, y la verdad, desearía no haberlo hecho. El ataúd estaba vacío. La mujer había desaparecido. Revisamos toda la casa, de arriba a abajo. Abrimos puertas en cada cuarto, buscamos debajo de las camas. Salimos al patio con las lámparas, pero no encontramos siquiera huellas, ni de personas ni de animales. Los dos perros también habían desaparecido. Al amanecer, el miedo ya se había extendido por todo el pueblo. Como el entierro no podía suspenderse, uno de los habitantes del pueblo propuso llenar el ataúd y lo hicieron. Encontraron un viejo tronco que lo envolvieron en tela, asumiendo que fuera un cuerpo. Nadie discutió, nadie hizo preguntas porque todos queríamos que eso terminara cuanto antes. Creímos que al enterrarlo todo acabaría. Nos equivocamos porque esa noche no desapareció una mujer. Aquella noche fue algo que salió del ataúd y nunca más volvió a entrar. Soy Renán Alava Castro y estas son historias de mi tierra.
4: Dicen que en el campo se cosecha una vez al año, cosa que a muchos nos puede parecer extraño. Porque quien conoce el campo sabe que aquí se cosecha todos los días. Con cada salida del sol, se cosecha un rocío mañanero. Y en cada encuentro luego del trabajo, un atardecer compañero. En cada regada se cosecha ese aroma a tierra mojada. Y con cada jornada, la satisfacción de la tarea cumplida. Cada noche se cosecha una historia, aunque sea repetida y la sepamos de memoria. En el campo cada día se cosecha tradición y herencia, familia, equilibrio y sobre todo paciencia. 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
11: Recuerda que cuando abandones esta tierra, no podrás llevar contigo nada de lo que has recibido. Solamente lo que has dado, un corazón enriquecido por el servicio honesto, el amor, el sacrificio y el valor. San Francisco de Asís. Muy buenos días, estimados amigos de Radio Sono Onda HD Radio, cada vez más, cada vez mejor, mi querido Mateo, ¿cómo estamos? Muy buenos días. Bueno, estamos 12 de julio, domingo 12 de julio de 2026. Como siempre, hoy tenemos un encuentro maravilloso. Vamos a transportarnos más allá de lo que todos nos imaginamos. Con este programa enriquecido siempre y con una combinación de muchas cosas lindas. En la primera hora, pues, en este momento ya tenemos a nuestra invitada muy, pero muy especial, Joana Rodríguez Zambrano. Ella es terapeuta holística y también es fundadora de Alma Madre. Ya vamos a hablar sobre esto. Y hoy traemos un tema que a todos realmente nos interesa, una perspectiva quizás con otro enfoque, no tan común al que estamos acostumbrados. Entonces vamos a hablar sobre que la verdadera crisis no está fuera, está en la desconexión con nosotros mismos. Por ahí va la clave. Y tenemos algunos temas que vamos a abordar. A la segunda hora, pues tendremos también ya en Talentos y Sonrisas a unos jóvenes maravillosos, liderazgo y desarrollo personal, líderes en eclosión, entendiendo que eclosión es surgimiento, un inicio muy positivo a esta edad. Y a propósito de niños, tendremos justamente a Tiago Efraín Angulo Farfán y a Camis Javier Quintana Loorro. Y a propósito de niños, pues decía, pues un saludo muy, pero muy cordial, con todo el amor del mundo, a mi pequeño Josmith, que también es un genio que crece de una manera increíble, con un talento espectacular, un niño bueno. Así que sabemos que está escuchando. Y asimismo, pues le damos la más cordial bienvenida al niño de esta radio, el más chiquito, el que está junto a su novia, su reina, la consola de Sono Onda, mi querido Mateo Reina. Mire, él es apellido Reina y tiene una reina a su lado, así que está completo este hombre. Muy buenos días, mi querido Mateo, ¿cómo estamos? Hoy día lo veo reluciente, ¿eh?
12: Muchísimas gracias por la bienvenida, mi estimado don Joel. Qué gusto, feliz y contento de estar una nueva edición de Cátedra Viva. Buenos días a nuestros queridos oyentes. Gracias por permitirnos acompañarnos y por estar siempre fieles en nuestra sintonía. Hoy tendremos una invitada muy especial, de lujo, que nos acompaña el día de hoy, con quien compartiremos un espacio lleno de aprendizaje y inspiración. Así que los invitamos a quedarse con nosotros, porque esto recién comienza. Así que muchísimas gracias, bienvenidos y bienvenidas.
11: Muy bien, mi querido Mateo, gracias, gracias a ustedes realmente, gracias por llevarnos a través de la www.sonoonda.com al mundo y a través de las diferentes medios digitales que a los que estamos conectados, Facebook, Twitter, Instagram y ahora Sonoonda TV. Bien, como decíamos, pues ya le vamos a dar el paso también a nuestro compañero Carlitos Avellán, que como siempre nos acompaña. Es un honor para nosotros nutrirnos con todo ese bagaje de experiencia que tiene este hombre maravilloso, con una mente realmente impecable, lúcida, con tanta... Es una memoria fotográfica que tiene Carlitos Avellán, definitivamente. Y bueno, vamos a arrancar con nuestro primer segmento, Memoria e Identidad. En los momentos de crisis no luchamos contra un enemigo externo, sino siempre contra nosotros mismos. Aquí viene la parte interesante. Y como decíamos, pues la verdadera crisis no está afuera, está en la desconexión con nosotros mismos. Tenemos algunas cuestiones importantes que vamos a ir descubriendo con nuestra invitada, pero primero tenemos que darle la bienvenida cordial. Y déjeme decirle, Johanna, que investigando un poquito... Esta parte que voy a leer ya está con la inteligencia artificial. Usted corroborará si esta información es real o no, porque muchas veces esa información como que cambia un poco según algunos expertos. Y dice, Johanna Rodríguez Zambrano es una terapeuta holística y fundadora de Alma Madre, un espacio enfocado en el bienestar integral. Su propuesta principal está orientada al crecimiento personal, la conciencia y la reconexión de cuerpo, mente y espíritu. Y dice también características de Alma Madre. Propósito, funciona como un refugio terapéutico diseñado para guiar a las personas en su proceso de evolución interna. Servicios, ofrece diversas opciones orientadas a la salud integral, incluyendo talleres grupales y terapias individuales. Y está ubicado este proyecto y sus actividades principales se desarrollan en la ciudad de Puerto Viejo, Ecuador. Dice que tiene un canal digital, mantiene presencia activa en plataformas como TikTok, bajo el usuario, bueno, ahí está el usuario, donde comparte herramientas de conciencia y estilo de vida. Dice, arroba
13: Orian Mind Soul Body.
11: Sí, está correcto. Eso.
13: Sí, ya. Sí, pero también Alma Madre tiene su espacio, o sea, tiene su identidad, su Instagram personal, que es almamadre.portoviejo.
11: Ya vamos a hablar sobre eso. Bueno, claro, ahora sí, bienvenida, muy buenos días, gracias por esa gran predisposición y ese cariño de compartir las cosas lindas que usted hace. Buenos días.
13: Muy buenos días con ustedes y con todo el público que está en la comodidad de sus casas. Para mí es un honor estar aquí y le decía a Mateo, qué rico estar a primera hora de la mañana cuando la energía está fresca, cuando todo se siente súper inspirador, no sé, pero soy una persona que me gusta aprovechar las mañanas porque siento que la energía está viva, que está allí, súper disponible, ¿no? Ya luego en el transcurso del día, pues, múltiples cosas, la energía se siente diferente, inclusive porque nuestra mente también se va ocupando de ciertas cosas, los pensamientos vienen, entonces ya hay un desgaste.
11: Los distractores.
13: Exactamente. Entonces, riquísimo estar acá y con todo mi cariño vengo a compartir, como usted dice. Efectivamente, esto que le ha dado la información, la inteligencia artificial, sí, nosotros estamos, Alma Madre es un espacio de bienestar, de evolución integral. ¿Por qué integral? Porque nosotros, nuestras terapias están dirigidas para esa salud, ese bienestar mental, emocional, energético, físico y espiritual también. Entonces, esa es la integración que hacemos. No observamos el tema de consulta solamente desde un enfoque, sino desde una integración de las memorias, de las creencias, de todo ese trabajo personal que debemos realizar, ¿no? Entonces, encantada de estar aquí y realmente este es un tema que está muy actual, está como muy a flor de piel porque es una de las causas, bueno, más que causas, es como el tema que nos va a llevar al origen de lo que está ocurriendo. Entonces, la crisis no está afuera. Nosotros ponemos atención al mundo externo y ese es uno de los mayores distractores que realmente nos alejan de nuestra esencia, ¿no? Entonces, verdaderamente, la tecnología ha llegado a nosotros para ayudarnos, pero no para distraernos. ¿Cómo podemos mejorar esto? mejorarlo, en poner prioridad, en poner límites, ¿no? Realmente, ¿para qué la usamos? Para poder obtener información, así como usted la obtuvo, de lo que es alma madre, o es para pasar el tiempo y podernos llenar los vacíos, ¿no? Poder llenar nuestro tiempo. Entonces, verdaderamente la crisis no está fuera. Todo lo que nosotros observamos, todo lo que vemos, sencillamente lo que está haciendo es actuando internamente como un separador de lo que realmente somos. Ahí está la clave, en volver a nosotros. Son tiempos que nos están invitando a volver a nosotros, a volver a nuestra respiración, a volver a nuestro corazón, a volver a nuestro propósito, porque estamos aquí. Le decía que esa frase con la que aperturó de San Francisco de Asís es muy bonita, ¿no? Porque realmente dice que la vida se trata de dejar como esa huella bonita, ¿no? Esa huella de tu servicio, de lo que vienes a compartir. Y aquí voy a introducir una pregunta para nosotros, para que tú la puedas hacer en un momento de silencio. Es, ¿qué legado estamos dejando? ¿O qué acciones estamos tomando que están impactando vidas y de qué forma la impactan? Entonces, esta es una pregunta que de pronto nos lleve como a reflexionar y a tomar ese momento de introspección para poder analizar, o sea, ¿soy persona medicina o soy persona distractora? ¿Qué tipo de persona soy, no? ¿Y qué satisfacción genera en mí esa obra, esa acción, esa palabra que yo estoy compartiendo?
11: Ya, le interrumpo rápidamente porque también vamos a darnos esa satisfacción de recibir a nuestro compañero de combate que siempre está con la escopeta cargada, Carlitos Avellán Vera, el colibrí atigrado, que como siempre nos acompaña en este espacio. Y a propósito, también quiero enviar un saludo muy cordial a su papá, a su mamá, a mi querido Edgar Rodríguez, que con quien guardamos una amistad muy entrañable. Así que, bueno, para toda la familia y bueno, para toda esta audiencia que siempre nos acompaña. Y como siempre, Carlitos nos pone aquí el colofón, ¿no? El contexto de lo que hoy día vamos a vivir. Mi querido Carlitos, muy buenos días.
14: Buenos días, audiencia y amigos de la sintonía de Sonoonda, compañeros de este staff de trabajo y compañera Joana, ¿no es cierto? Y todos los oyentes. Este es un día de mucho optimismo. Primero porque estamos viviendo una fiesta mundial del fútbol. Hay muchas expectativas, mucha esperanza, mucho colorido, mucho conocimiento. También demasiada tensión a veces emocional. Y eso es parte, ¿no es cierto, Joana? Las emociones son parte misma del ser humano. Entonces uno después viene esa catarsis cuando termina el partido, ¿no es cierto? Uno hace congestura y todo eso. Luego pues también saludar a la gente de Chone, que está celebrando por todo lo alto su fiesta. Anoche fue la verbena, que evoca todo un pasado elegante, hermoso. Las familias salían a las calles con sus vestidos anchos, los caballeros con su bastón, con su sombrero de copa. En las casas había piano, había whisky, había, más que nada, había ron, bebida. Es decir, una especie de bonanza que vino por el cacao. Pero ahora también tenemos nosotros otra serie de motivaciones, Joana, ¿no es cierto? La radio, por ejemplo, yo creo que es una motivación importante. ¿Por qué? Porque lleva a usted un mensaje de alegría, transmite, comunica, suscita, estimula, por decirlo, ¿no? Y lo digo esto delante de usted con toda la admiración, porque generalmente jugamos el mismo naipe, la misma carta, que la conciencia humana realmente es el catalítico donde se genera todas las soluciones, todas las soluciones. A veces hasta el desamor. Decía por ahí este escritor argentino, como se llama, Borges, que el amor es la esencia de todo. Ahora, pero la pregunta que yo me dejo flotando, ¿y qué es el amor? ¿No será también el amor esta manifestación de amistad sana, transparente, de pronto, ¿no es cierto? La amistad mismo, hace un momento, Joel está invocando a su papá, una amistad vieja. Yo invoco a los oyentes que están allá, en sus hogares, escuchándonos, y que de allá seguramente nos están, de alguna manera, analizando a favor o en contra, esto es así, esto es asado, porque generalmente, como dice Protágoras, el ser humano es el sujeto de todas las cosas, ¿verdad? Cada uno analiza, percibe y valora las cosas de acuerdo a su propio criterio. Hace un rato escuchaba yo a Rosalía Arteaga que decía que el país ha crecido el 16% económicamente. Y escuché a otro economista dice que hemos bajado el 4%. Ni el uno ni el otro, digamos, tiene la razón absoluta, ¿verdad?
13: Así es, así
14: cada uno
13: es.
14: Tiene una visión, tiene un viraje. De manera pues que está bien, amigos oyentes, que hoy día tengamos aquí una dama. Y cuando digo una dama, lo digo con una expresión, digamos, transparente, como un pototo de agua, como decíamos los montubios, como un pan de casa sano, con toda la transparencia del caso. Porque anteriormente la mujer era vista solamente como un objeto para adornar las ventanas. Se ponía una flor, una mujer campesina, su bonito vestido, montaba a caballo. Generaba una estampa, un impacto, un estereotipo de poder, de simpatía. Pero actualmente la mujer, también si usted la ve con un maletín, con un traje ejecutivo, la ve abierta, como usted, aperturada para conversar, para discutir, para presentar su punto de vista, entonces ya esa mujer está en otra dimensión. Y cuando digo dimensión, quiero decir en otro estrato, hacia elevado. No solamente cuida su figura física, no solamente cuida su nombre de mujer, que por ser mujer o está condenada a la marginalidad, como anteriormente los modelos mentales antiguos, o está condenada simplemente a ser el objeto de un marido que se casa, la mete a su casa y la oculta. La mujer actualmente es un elemento de cambio, de transformación, de trabajo, de fe, de esperanza, y como el caso suyo, de soluciones. De manera que yo creo que estas son consideraciones, son apreciaciones que hacemos nosotros desde acá, a nuestros oyentes, que estamos frente a una mujer culta, a una persona preparada, a una persona que nos puede de alguna manera orientar, de alguna manera resolver algunas situaciones, porque todos los seres humanos, decía mi profesor Gustavo Parreño, siempre tenemos un caos en el alma. Es decir, siempre tenemos un conflicto, sea porque perdimos un ser querido, sea porque no alcanzamos algo, la cosecha fue mala, sea por las limitaciones, tenemos hijos sin trabajo, tenemos a veces el caso de los jubilados, que se amenaza permanentemente los jubilados, que van a rebajar la pensión, que los jubilados no tenemos atención médica. Es decir, también estamos siempre sucediendo toda esta preocupación. Pero usted dice aquí, de entrada, que cada uno tiene que generar sus propias respuestas desde su yo íntimo, desde su ego interior, decía lo que decía Pablo Freire, la alienación. Estamos confundidos a veces nosotros mismos, estamos alienados, no sabemos qué queremos, qué somos, ni qué aspiramos. Pero cuando usted nos pone el camino, usted nos señala la ruta, dice muy bien, primero el 12 septum, conócete a ti mismo, que decía Sócrates. Luego el cogito ergo sum, dudo de esto que va a pasar, pero porque dudo es que existo, y entonces viene ese corsi y recorsi que dicen ustedes los psicólogos, ese ir y venir de pensamientos, de criterios, ese péndulo que lo lleva y lo trae, y usted termina realmente, como usted me lo sugiere aquí, y así lo pone aquí en la hoja didáctica y de guía que hace Joel para todos estos trabajos, que nos pone en una coyuntura de encontrar respuestas, de encontrar un eco en los problemas que tenemos y que de alguna manera vamos a encontrar esas soluciones. De manera que hacemos votos, porque así como San Francisco de Asís es el protector de los jóvenes que estudian en esa importante unidad educativa, a que le saludamos con todo beneplácito al compañero ingeniero
12: Alfredo Mera,
14: ingeniero Mera, nosotros somos admiradores. Yo tengo dos santos que me gustan mucho, que es San Juan Bosco porque es educador, y me gusta San Francisco porque es humilde y sencillo como yo, como nosotros. Y a usted también, pues la incluimos en esta tripleta de esta tarde, de esta mañana y tarde, para que de alguna manera lleguemos con un mensaje renovador, con un mensaje de fe, de esperanza, ¿no es cierto?, de nuestros oyentes, porque eso necesita el mundo. Dice Bahá'u'lláh, un filósofo persa, el mundo es un solo país y la humanidad sus ciudadanos. Aquí somos ciudadanos de este planeta Tierra, somos parte de esta gran nación que se llama el mundo, no sin diferencia de banderas, de fronteras, de potencias bélicas, sino simplemente el hecho de ser un ser humano, somos esencia y somos realmente esperanza, y esperamos que usted de alguna manera pues traiga esa lámpara mágica que ilumina nuevos senderos, ¿no?
15: Muy bien, Carlito, muchísimas gracias. Entonces ahí está el contexto sumamente interesante. Hablando de ingeniero Alfredo Mera, me lo encontré ahora en la mañana, así que le enviamos un saludo muy cordial. Esta institución educativa San Francisco de Asís, que ya tiene 67 años de servicio a la comunidad, y todos conocemos la trayectoria que ha tenido esta institución siempre, y apoya, ¿no?, auspicia a este programa permanentemente. Y qué bonito que se unan por la educación, por la cultura, porque es lo que puede realmente cambiar la situación que estamos viviendo en la actualidad. Y hablando de santos, Carlito, le pregunto, ¿usted sabe cuál es el santo que más se mueve?
14: Claro, San Goloteo.
15: San Goloteo, exactamente.
14: ¿Y el más sabroso?
15: ¿Cuál?
14: El más sabroso. Sancocho.
15: esas historias son buenas, definitivamente.
14: Es que la vida hay que saber de todo un poquito. Hasta bueno, robar gallinas a veces en los velorios.
15: Saludamos también a Blanquita Mesa Cruz, que estará con sus pupilos en la segunda hora.
14: Ah, qué bueno.
15: Y ya por fin dice que lo va a poder ver, porque la otra vez que vino, usted estaba un poquito enfermo.
14: Ahora nos traigo una tacita de café, porque aquí habla de café, ofrece y suele traer esas tazas vacías allí. Sí, no funciona.
15: Sí, nos está escuchando. Bueno, les recordamos que ya con Joana tuvimos la oportunidad de estar con ella en octubre del año pasado. Así que ahí tratamos un tema también sumamente interesante, el miedo invisible que transforma tu cuerpo, tu mente y tu campo energético, que son cosas que van conectados. Curiosamente, se nos acercan personas que están manejando este tipo de temas que son tan importantes, porque a veces nos cuesta entender cuando entramos en estas crisis de las que vamos a hablar el día de hoy. Y por ejemplo, tuvimos la oportunidad la semana pasada de tener a Paulina Trujillo, que también es una terapeuta holística que maneja muchos temas como este. Aquí también tenemos a la gran mamá Elizabeth, que es la curandera ancestral en Picuazá, que también maneja este tipo de temas. El compañero García, que también está en el grupo de Cátedra Viva, que también maneja. Entonces vemos que hay una tendencia, ¿no?, como que está en auge, porque la sociedad requiere encontrar respuestas a tantas situaciones negativas que estamos viviendo, porque estamos en un mundo de crisis, definitivamente. La recordamos a ella con ese tema que nos acompañó, dónde empieza la expansión del miedo, efectos a nivel orgánico, cómo transmutar este miedo. Bueno, eso lo hablamos, ¿no? Pero siempre es bueno recordar a la gente dónde empieza esta carrera de Joana. Cuéntenos un poquito para hacer un pequeño resumen. Y luego ya entraremos justamente con las preguntas que usted cordialmente nos dio para ir desmenuzando la temática y puede ser entendida de una manera mucho más didáctica. Cuéntenos un poquito del recorrido que es tan importante, ¿no?
16: Claro que sí, con gusto. Joana Rodríguez, una portovejense, también una mujer portovejense, que tuve la oportunidad de viajar a Europa. Prepararme, instruirme, rescatar ciertas culturas ancestrales allí, medicina, conocimiento, ¿no? He llegado a viajar hasta la India. Realmente siento una gran pasión por todo lo que es procesos transformativos, evolutivos, medicinas ancestrales, prácticas ancestrales que nos ayudan, pues, eso, a conectarnos con nosotros. Entonces, mi camino empieza muy jovencita. Empieza a los 17 años, cuando realmente pues siento que algo, ¿no?, algo está ocurriendo en mi vida, y que eso que está ocurriendo en mi vida sencillamente me está llevando más allá de mis miedos, más allá de lo que yo creía tener una estructura, ¿no? Entonces, realmente he tenido un trayecto bastante largo, bastante provechoso, pero una cosa que puedo reconocer aquí, Joel, es la valentía que he tenido, y de eso me abrazo. Y me siento muy contenta de haber tenido ese valor de siempre ir más allá, como digo, ¿no? Porque se te pueden presentar muchas cosas. De hecho, es parte de la vida que se presenten aparentemente obstáculos antes de que tú consigas esa meta, ese objetivo. Entonces sí he tenido ese,
13: como esa constancia, he tenido como esa claridad, ese enfoque para poder llegar a lo que, a mi objetivo, que era mi autodescubrimiento, era mi autotransformación. Y desde allí poder ofrecer esta mano acompañante y poder desde la experiencia más el conocimiento guiar a las personas, acompañar, más que guiar, acompañar a que ellos también recuerden, porque nosotros somos conciencia. Lo que pasa es que esa conciencia no está totalmente revelada, no está totalmente despierta. ¿Y cómo podemos llegar a eso? Con prácticas. Podemos llegar con procesos de trabajo interior. Entonces, llegando acá, el año pasado, siempre que yo estuve viviendo en el extranjero, tenía pues en mi corazón, en mi mente, tenía esa visión de tener un espacio en donde poder ofrecer armonía, seguridad, para que la persona se pueda abrir, para que la persona pueda estar en un lugar que le dé confianza y sincerarse, porque no se trata de pretensiones, no se trata de imágenes más de lo que realmente está ocurriendo en la vida de la persona, porque ahí comienza también a generar conciencia, ¿no? Ahí cuando yo visito un terapeuta o una persona que me va a guiar en mi, tengo que ser muy honesto y decir, me siento así, ¿no? Claro. ¿Es esto lo que está ocurriendo? Ese es el primer paso.
15: ¿Por qué Alma Madre? ¿De dónde sale el nombre de Alma Madre?
13: Alma Madre es cuando yo tuve mi primer visión, yo dije, bueno, tengo mi nombre, que también viene desde una selección de sonidos armónicos. Es un estudio, es un método que se llama REN. Sí, Joana, sí. Entonces, desde ese método REN, desde esa vibración que los egipcios reconocieron en su momento, yo entonces extraje Horian y le añadí el mind de mente, el soul de alma, ¿no? Y cuerpo, porque siempre he tenido esa visión de integrarlo, ¿no? No somos solo cabeza, no somos solo creencias, no somos solo pensamientos, tampoco somos solo cuerpo, solo dolor, solo sensación. Entonces somos un todo. Por eso Horian Mind Soul Body. Cuando llego acá yo digo, bueno, este lugar no es solo mi identidad. Entonces yo quisiera tener un nombre en que dé mucha acogida, mucha apertura y que otros profesionales, otros terapeutas también puedan venir y ofrecer sus servicios. Entonces, la visión era un lugar, es un lugar armónico, un lugar seguro, para punto de encuentro para los terapeutas y para las personas que están buscando ese acompañamiento terapéutico. Y por eso Alma Madre, alma.
15: Ya, y de decodificadora del alma. Bueno, primero, vienen siendo un centro de sanación, una fundación, más o menos cómo lo definiríamos, ¿no? Yo más bien me diría como un centro de sanación espiritual, por ahí, por ese lado.
13: Sí, es un espacio.
15: ¿Y qué quiere decir con decodificadora del alma?
13: Sí, le contesto su primera pregunta. Es un espacio, no somos una fundación, es un espacio que tiene su visión, que tiene su misión también. Y como le digo, somos totalmente independientes, no estamos bajo la regulación de una fundación. Entonces, decodificadora del alma, porque en realidad esa integración que nosotros hacemos es con un objetivo y es realmente poder rescatar, poder sacar la misión, el propósito desde el alma, ¿no? Entonces, por eso alma madre también, porque una madre, ¿qué es? La madre, primero, la que te acoge. Si hablamos de la Pachamama, de la Madre Tierra, nos acoge.
14: Si me permite, mire, la mayor parte de nuestra audiencia está vinculada a la poesía, ¿no?
13: Ya
14: mi papá intervenía seguramente Cris Ordóñez con Juan Carlos y muchos grupos de poesía de Manabí. Está vinculado a este programa, lo escucha. ¿Qué irrupción tendría la poesía frente a los conflictos que tiene el ser humano?
15: De su percepción. Para responder esa pregunta, lo hacemos al regreso porque también nos están llamando los comerciales, que son tan importantes para nosotros, ¿no? Es el alma también de la radio.
14: La poesía, sí, ¿qué auspicia?
15: La poesía. Mi querido Mateo, nos vamos entonces a un corte comercial. Gracias.
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15: Toda crisis tiene tres cosas: una solución, una fecha de caducidad y una enseñanza para tu vida. Le tengo un mensaje muy, muy interesante. Saludos a los panelistas de lujo, especialmente a Joana Rodríguez, mi ex estudiante del Colegio de Informática en mi paso por esa institución, una gran profesional, el licenciado Enrique Delgado Mendieta. Me envía un abrazo muy fuerte.
14: Enrique Delgado, el bueno, yo le digo.
15: Exactamente. No,
16: Enriquito, un abracito grande para usted.
15: Todos los hermanos
14: Mendieta. ¿Cuál es el otro nombre de Enrique, el segundo nombre?
15: Carmelo.
14: Carmelo, ¿no?
15: Carmelo, Carmelito. Caramelo le decíamos. Bueno, también nos envía un saludo mi querido ingeniero Guillo Sánchez de Rocafuerte, ese hombre maravilloso que hace maravillas con los... Es un técnico, no solamente...

0: fuerte, bueno, el pariente Osvaldo Lores de Calceta, Vieja Torre. Nos encontramos, Juan Carlos, nos encontramos siempre ahí cuando vamos al Cruz del Norte a recoger a los chicos y tenemos unas pequeñas tertulias sumamente interesantes. Bueno, para darle paso a usted y que responda la pregunta que nos hacía Carlitos Avellán, vemos también que aquí tenemos una agenda bastante interesante y respondiendo a estas preguntas creo que vamos a tener mucho más en claro esta situación de cómo poder afrontar esta crisis que definitivamente, de acuerdo a lo que usted propone, no es externa, está dentro de nosotros. Primero respondamos a Carlitos, no sé si Carlitos nos pone nuevamente la pregunta que nos hacía para que nuestra audiencia esté al día.
1: Sí, es que yo creo que así como la terapia, ¿no es cierto?, como el ejercicio físico, también el ejercicio espiritual, ¿no es cierto?, esa transmutación que tiene la poesía, que nos traslada a veces de un sufrimiento lejano, nos acerca a una solución. De manera que yo quería vincular de alguna manera su conocimiento, su presencia, con esto que estamos haciendo nosotros ahora. Hay varios, unos 7 grupos de Manabí que están muy activos en poesía, ¿no? Y prácticamente uno de los componentes más significativos es el de la poesía. ¿Qué podemos relacionar nosotros entre esta terapia de buscar soluciones a nuestros conflictos internos a través de la poesía, que puede ser más bien como una válvula de escape o un ventanal abierto para cierta catarsis, cierta liberación, ¿no?
2: Claro, efectivamente, cada uno de nosotros podemos identificar una vía de expresión, ¿no? Entonces la poesía, si nos damos cuenta, estamos nosotros expresando a través de nuestra boca. Nuestra uh-huh. boca es un portal de manifestación. Entonces, sí es considerado dentro de las terapias, ¿no? Como usted dice, la persona expresa a quien se siente poeta o siente que tiene ese talento, porque es un talento, ¿no? Entonces, totalmente válido, así como la pintura, así como de pronto el tejer, la jardinería,
1: la, o sea, música.
2: Hay diferentes, la música, hay diferentes terapias, pero eso, ¿de qué va a depender? Eso lo va a tener que descubrir es la persona, ¿no? Con qué a mí se me facilita poder expresarme uh-huh. al mundo.
1: Pero una cosa, pero el talento yo creo que a veces uno no lo ha descubierto.
2: Ajá.
1: A veces tardíamente, pero en la casa le dice, tú eres tonto, no sabes, entonces lo anula. Pero cuando usted le dice, mi hijo, usted puede ver, aquí diga usted, la tarde está cayendo frente al sol, y va generando desde la escuela, del colegio, lo va induciendo. Yo creo que lo suyo y lo nuestro, uniéndolo, podemos realmente ser un coadyuvante para hacer una buena poesía, digo yo, ¿no?
2: Claro, claro, por supuesto. Y una de las cosas para nosotros poder descubrir ese talento o los talentos es realmente ese autoconocimiento, ¿no? Ese autodescubrimiento dentro de la persona. Pero hay que poner un poco de interés en eso. Hay que realmente tener como una determinación. Ah, yo quiero encontrar. Hay varias...
1: Ponerle ganas,
2: correctamente. Hay varias vías también dentro de todas las herramientas que manejo. Está la numerología pitagórica, ¿no? Entonces, esta nos ayuda también a descubrir nuestros talentos. Por ejemplo, ¿de dónde nace la numerología pitagórica? Desde la época del matemático griego Pitágoras, ¿no? Quien descubre que el lenguaje universal del universo son números y es geometría. Entonces, nosotros tenemos un nombre que nos identifica en este mundo terrenal, tenemos una fecha de nacimiento y una hora de nacimiento. Esa es suficiente información para nosotros entrar en ese autoconocimiento de nuestra verdadera esencia, de las máscaras o de las personalidades que adoptamos y que proyectamos al mundo externo, de nuestro caminar. ¿Cuáles son los talentos? ¿Cuáles son también esos puntos débiles que debemos de fortalecer? Entonces, dentro del ámbito terapéutico, esa es una de las herramientas que pueden llevarnos a ese autoconocimiento.
0: Muy bien, vamos a hablar justamente de eso. En este momento, después de dar el saludo correspondiente a algunos amigos que están enviando, nos dice Freddy Rivadeneira Lor, ex compañero de la Universidad Técnica de Manabí. Habla usted de números, excelente profesor de matemáticas. Saludos, estimados, un fuerte abrazo, nos dice Pablito Bailón desde New York, Gallup Moda, nos dice, interesting topic, congratulations, licenciado Joel. Así que se van sumando. Asimismo, a nuestra querida Yolandita Coveña de Romero desde Rocafuerte. Saludos cordiales, querido amigo, y a la vez sentidas

0: condolencias, bueno, por el asunto, ¿no?, de que pasó de su sobrinita, hijada, Briannita, que ya está descansando junto al Señor. Gracias por eso. Saludos a Paolita y a su pequeño hijo. Ya por ahí también tenemos a nuestro querido Mene Candelario, que ya lo estaremos escuchando. Pero le vamos a pedir que usted nos dé una cátedra viva, tratando de englobar todas estas preguntas que están acá. Para ir la siguiente, usted tiene también ahí el documento. Dice, uh-huh, ¿por qué tantas personas sienten ansiedad, vacío o una profunda desconexión con la vida? O sea, sería la primera, buscar cuál es la causa, ¿no? Uh-huh. Es posible que muchas de las crisis que vivimos no sean un castigo, sino una invitación a transformarnos. Qué interesante. ¿Cómo saber si el estrés que sentimos es solo parte del ritmo diario o una señal de que necesitamos hacer un cambio profundo? ¿Qué relación existe entre nuestros pensamientos, nuestras emociones y la forma en que experimentamos la vida? ¿Qué significa realmente vivir en coherencia? ¿Por qué muchas personas buscan cambiar su realidad sin antes transformar su mundo interior? ¿El cuerpo puede convertirse en un mensajero de aquello que hemos ignorado emocionalmente? ¿Cómo recuperar la paz en un mundo que parece ir cada vez más rápido? ¿Qué prácticas sencillas pueden ayudarnos a cultivar más calma, claridad y bienestar en la vida cotidiana? ¿Y la transformación personal es un privilegio de unos pocos o una posibilidad para cualquier persona que decida comenzar? ¡Qué interesante! Ahora aquí viene su magia para ponernos todo esto en global y que nos dé una pequeña conferencia, una pequeña charla, una cátedra viva en este espacio. Adelante.
1: Muchísimas gracias. Claro que sí. En este momento, en la actualidad, hay muchos síntomas como la ansiedad, como el vacío, como esas crisis existenciales. Uh-huh. ¿Y a qué se debe esto? Precisamente a la desconexión. Precisamente esta desconexión viene originada de esa distracción externa. Podemos citar aquí la tecnología, pero también no todo podemos dar responsabilidad al mundo exterior, es como las tentaciones, no. Realmente nosotros estamos viviendo en el libre albedrío, pero somos responsables de lo que consumimos, somos responsables de lo que elegimos, cómo elegimos nutrirnos, ¿no? Cómo elegimos tener esa comunión, esa paz, esa conexión con nosotros mismos. Entonces, aquí hay que ponerle mucha atención a... hablábamos temprano con don Carlos y dice, cuando hay dolor, lo mejor es, cuando hay un vacío, lo mejor es llenar ese vacío con actividades, con algo que me que distraiga, decía él, ¿no? Entonces, le digo, precisamente eso es lo que también forma parte de esa desconexión. No se trata de llenar vacíos por llenarlos, se trata de escucharnos, se trata de sentirnos, se trata de ponerle atención a mi cuerpo, a mis pensamientos, a mis emociones. Entonces allí va a volver a retornar esa conexión conmigo, de lo que yo estoy sintiendo, de cuál es ese mundo interior, qué está pasando dentro de mí. Esa es la clave para estos momentos actuales. Entonces allí ya el miedo, de pronto todo ese vacío se va disipando porque estás más conectada contigo. Acuérdate que nosotros decimos ser hijos de Dios y no hablo de religiosidad, hablo de una fuente creadora. Y cómo nosotros podemos sentir realmente esa fuente creadora es sintiéndonos dentro, porque Él no está afuera, Él está en nuestro corazón, ese órgano electromagnético, ese órgano potente que también tiene esos pulsos que nos conectan con la vida. Entonces, esa es una de las causas. Ahora, continuando, dice... es posible que muchas crisis no son castigos, definitivamente son oportunidades. El cuerpo es nuestro aliado. Cada mensaje que nos envía el cuerpo es una puerta para nosotros acceder a ese portal interno, a ese mundo interno y atenderlo, darle esa atención. Entonces, no es un castigo. ¿Cómo saber si el estrés que sentimos es solamente del ritmo diario. Aquí nosotros podemos identificar cuándo es un estrés crónico, cuándo es un estrés, una señal que necesitamos hacer un cambio profundo. Es normal que en la tarea que tenemos, en la rutina que tenemos diariamente, podemos sentirnos estresados por factor tiempo, por factor presión, ¿no? Tengo que presentar, tengo que... ¿no? Es totalmente normal que usted se estrese en ese momento. Pero cuando el estrés es continuo, entonces allí necesitamos un cambio. Cuando es continuo, cuando eso, el estrés, no puede dormir, ya afecta sus horas de sueño, tiene insomnio, necesita la cafeína como para estar despierto. Entonces ese es un estrés que no es sostenible, que más nos está induciendo a un estado de supervivencia, y que realmente dentro de nuestro interior nuestros órganos están trabajando doblemente, ¿no? Entonces, ¿qué relación, dice, existe entre nuestros pensamientos, emociones y en la forma en que experimentamos la vida? Realmente hay una conexión. Decía al inicio que nosotros trabajamos de una forma integrativa, es decir, consideramos el campo mental, uh-huh, el campo emocional, energético, físico y espiritual, uh-huh, ¿no? Uh-huh. Porque somos un todo, somos una unidad. En el momento en que comenzamos a separar y pretender que nosotros solo somos pensamientos, solo somos creencias, ya nos estamos desconectando nosotros mismos.
0: Así es.
1: Ya, entonces sí hay una relación, sí existe una interacción entre... Y es más, aquí voy a responder también la pregunta de la coherencia, ¿no? Porque por aquí hay una de la coherencia.
0: Van de la mano, ¿no?
1: Van de la mano, totalmente. ¿Cómo nosotros podemos vivir en coherencia? Es cuando nosotros realmente estamos en esa sintonía de lo que pensamos, de lo que sentimos, de lo que decimos y lo que hacemos. Aquí ya entra la acción. Y vivir en coherencia no es tener una vida perfecta. Vivir en coherencia es ser consciente de que lo que estoy generando
0: es la armonía que debemos lograr justamente con nuestro contexto,
1: mundo, ¿no?, interior, exactamente. Ajá. Porque desde el mundo interior vamos a proyectar ese mundo exterior. Entonces por eso, y esto nos da la clave para poder entender que la crisis no está afuera, mi querido Joel, la crisis está dentro. Cuando yo realmente reorganizo, cuando yo realmente realineo, cuando yo realmente me conecto, entonces podemos apreciar, podemos sentir que el mundo exterior se mueve, comienza todo a colocarse, a alinearse de una forma distinta, porque nosotros somos los proyectadores, los observadores. Si hablamos de física cuántica, dice el observador afecta lo observado, ¿no? Entonces, pero lo que tenemos que considerar y nuestra meta debe de ser vivir en esa coherencia. ¿Cómo podemos vivir en esa coherencia? Poner límites.
2: Joana, para ir acogiendo lo que usted está diciendo, yo entiendo que hay que fortalecer más el yo interior, sobre todo.
1: Correcto.
2: O sea, armarse uno de una especie de coraza, fortalecer, para poder de alguna manera discriminar, seleccionar lo que me afecta y lo que yo puedo disuadirlo de alguna manera. Pero está en el interior de nosotros, no afuera. Y yo de pronto diría, bueno, ¿y el paisaje qué tiene que ver? El paisaje. Por ejemplo, yo voy al hospital del seguro y me deprimo. Solamente el olor a alcohol, a las torundas y todas esas cosas, me deprime y miro la cara. Es decir, tengo ya lo que llaman resfriado acondicionado, como dice Pavlov, ¿no es cierto? Uh-huh. Eso me trae recuerdos negativos. Uh-huh. O voy, por ejemplo, a un sepelio. Solamente veo el ataúd y se me viene toda una serie de recuerdos. ¿Cómo yo hacer para fortalecer y para liberarme, para vacunarme de eso que me puede conturbar de alguna manera?
0: Pero, ¿no?, todos estamos expuestos a esos momentos, ¿no?
1: Así uh-huh. es, uh-huh. La práctica constante. Porque el bienestar no es hacer una práctica de aquí a un mes, no es tomar una terapia de aquí a un año, no. Tenemos que...
2: Permanente.
1: Exacto. Para que sea sostenible, porque eso es lo que... Ese es el enfoque, que tú te puedas sostener pese a cualquier circunstancia. Es una práctica, es tú comenzar a construir esa solidez en tu, otra vez, en la coherencia y en la soberanía.
0: Autopreparación para ese tipo de cosas.
1: Sí, por ejemplo, dentro de las prácticas ancestrales se han utilizado por miles de años. Está el yoga, está la meditación. Está Qigong también es otra práctica milenaria china. Entonces, son prácticas que realmente nos ayudan a nosotros cultivar nuestra energía, porque somos campos energéticos y definitivamente nos va a afectar ir a un lugar de estos. Como no podemos vivir en una burbujita, ¿cuál es la solución? Es nosotros construir nuestra fortaleza energética, nuestro campo energético tiene que ser
0: fortalecido. Esto me recuerda a una fábula muy interesante, ancestral, por supuesto. Entonces, que hablaba de que el rey en su castillo vivía, ¿no?, de manera armónica, pero de pronto hubo una revuelta, ¿no? Estaban preparando una revuelta para sacarlo. Y él, como ya presintiendo que algo iba a pasar, llamó a todos sus sabios diciéndoles que quería que le escribiera en un papel alguna frase que le ayudara a soportar o a solucionar algún tipo de inconveniente que se viniera a futuro, ¿no? Porque ya más o menos presentía. Entonces ninguno de los sabios pudo darle la respuesta correcta. Pero su súbdito más cercano le dice: yo te voy a ayudar, rey. Entonces escribió en un papelito y tres palabras. Lo dobló y le dice: toma, solamente lo vas a abrir este papel en un momento de extrema tristeza, dureza en tu vida o también de felicidad extrema. Pero no lo puedes abrir antes. Ya. Y así pues lo guardó en un morral que cargaba siempre. Y luego efectivamente pasó lo que él estaba previniendo. Lo sacaron de su reino y ya huyendo, porque los quería matar a caballo, le dice el súbdito: llegó el momento de abrir el papel. Entonces abrió el papelito y le dice: esto también pasará. Y él tomó fuerzas en base a esas palabras, reorganizó su ejército y recuperó el reinado. Y al momento en que estaban celebrando ya la recuperación del reinado, todos se comenzaron a embriagar por la alegría. Y le dice: rey, abre el papelito. Esto también pasará. Entonces suspendió la celebración porque podían caer. Entonces más o menos, la pregunta de Carlitos y lo que usted le responde, pues más o menos me hizo recordar a esto, ¿no? Es como estar preparado. Si voy a un sepelio, sé que es un momento que va a pasar, porque tengo que estar ahí. Entonces, como que en ese momento, estar listo para asumir lo que se va a presentar en ese instante. Correcto. Asimismo, si estoy viendo un paisaje maravilloso, más o menos es lo que yo le puedo entender.
2: En la Biblia hay una parte muy interesante que dice: todo llega a su tiempo. Hay tiempo de amar, tiempo de sembrar, tiempo de cosechar. La pregunta sería: ¿qué relación tiene la Biblia? ¿De qué manera fortalece su trabajo el texto bíblico?
1: Realmente hay mucha sabiduría, hay mucho conocimiento en la Biblia, realmente hay que tener también como ese ojo óptico para poder ver, interpretar las palabras, porque a veces no están en un lenguaje fácil de entender, ¿no? Y nosotros podemos caer en esa interpretación. Entonces sí que hay mucha sabiduría, pero no todos lo pueden leer, no todos lo saben leer. Entonces, sí hay como pautas que nos pueden a nosotros guiar para mantener o para rescatar o para recuperar esa sabiduría interna, ¿ya? Pero, otra vez, hay que poner atención, ¿no? Porque muchas veces podemos hacerla, y aquí ese es otro de los factores y de las herramientas que nos va a ayudar a nosotros fortalecernos, y es la atención plena. Si nosotros comenzamos a poner atención en lo que hablamos, en lo que pensamos, en lo que hacemos, en lo que sentimos, entonces ya vamos amplificando nuestra conciencia y podemos tomar acción en esa coherencia, ¿no? Entonces la atención plena hacia nosotros, es decir, nosotros activar nuestros oíditos y escucharnos, por ejemplo, lo que decimos, ¿no? Poder tener esa atención plena para: uy, ¿qué estoy haciendo? ¿Lo hice en automático o es que lo quise hacer? ¿No? Porque sí tenemos...
0: Hablamos entonces de conciencia, ¿no? De esa metacognición que cada uno debemos de tener en base a las cosas correcto. Que debemos hacer correctas. Ya, el tiempo se nos va rápido, ¿no? Entonces, aquí todavía tenemos algunos puntos que quisiera que usted así mismo los englobe. Pero antes de eso, bueno, como siempre, nuestro programa entrega un pequeño diploma a las personas que nos acompañan. Cátedra Viva, una experiencia que va más allá del diálogo tradicional, una tertulia que conecta la teoría con la práctica y la vida real. Y vaya que lo hemos hecho, ¿no? Gracias por eso. Certificado Giovanna Rodríguez Zambrano, por su destacado aporte personal, académico, profesional y cultural como fundadora de Alma Madre y decodificadora del alma en el programa Cátedra Viva. Con los temas, la verdadera crisis no está afuera, está en la desconexión con nosotros mismos. Y el siguiente tema, que es liderazgo y desarrollo. Así que, por haberse portado muy bien.
1: Muchas gracias. Pequeña,
2: pasa de grado.
1: Muchísimas gracias.
0: Mateo, no sé si nos ayuda un poquito para, antes de que el tiempo se nos vaya. Aquí tenemos una tarjetita de presentación para que más o menos nuestra audiencia conozca, ¿no?, las cosas que usted hace. Y una vez que nos explique esa tarjeta rápidamente, tenemos que andar un poquito más rápido.
1: Sí, sí.
0: Aquí hay cosas muy interesantes. ¿Por qué muchas personas buscan cambiar su realidad sin antes transformar su mundo interior? El cuerpo puede convertirse en un mensajero de aquello que hemos ignorado emocionalmente. Muy interesante. ¿Cómo recuperar la paz en un mundo que parece ir cada vez más rápido? Esto de aquí, y más convulsionado, me parece sumamente importante. ¿Qué prácticas sencillas pueden ayudarnos a cultivar más calma, claridad, bienestar en la vida cotidiana? ¿Y la transformación personal es un privilegio de unos pocos o una posibilidad para cualquier persona que decida comenzar? Eso de ahí, ya en la parte final, mi querida Joana.
1: Ya, claro que
0: gracias.
1: Sí, con mucho gusto,
0: Primero explíquenos un poquito esa tarjetita.
1: 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Uh-huh. Alma Madre está ubicada en la Ciudadela del Maestro y nosotros tenemos un horario ahí de 8 a 6 de la tarde en donde tenemos opciones de acuerdo al tema de consulta. Entonces, como podemos ver, trabajamos a nivel vibracional, trabajamos a nivel espiritual, a nivel corporal o físico, a nivel mental, ¿no? La hipnosis regresiva es una de las terapias que nos ayudan a reprogramar nuestra mente, ¿no? A realmente poder transformar y generar o estimular esa neuroplasticidad.
0: Ya, las terapias ayurvédicas.
1: Ayurvédicas, sí. Son terapias nacidas,
0: ¿no?
1: Sí, nacidas y con hierbas. Es que aquí es lo importante y la clave. Nosotros integramos y tomamos conciencia, utilizamos la sinergia de las plantas como energía viva, que están en colaboración para nosotros poder recuperar ese equilibrio interno.
0: Ya vamos a buscar un encuentro con mamá Elizabeth para hablar sobre este tipo
1: estupendo,
0: de cosas.
1: Estupendo, ya. Es maravilloso.
0: ¿Terapias de sonido y vibración?
1: Sí, lo que le decía, uno de nuestros sentidos es la audición, ¿cierto? Y es por eso que aquí también tenemos que tener mucho tino en cómo alimentamos o nutrimos nuestros oídos, ¿no? El sonido son instrumentos que tienen vibración, ellas específico. Entonces, ¿qué nos va a ayudar? Nos va a ayudar a equilibrar, armonizar nuevamente nuestro campo energético. Así trabaja la terapia de sonido.
0: También
1: puede ser individual o puede ser
0: también
1: grupal.
0: También ceremonias y retiros holísticos.
1: Exactamente.
0: Que me parece
1: sí.
0: Muy bien.
1: Las ceremonias son cada luna llena.
0: Y el qigong. Ya, perfecto, me parece fantástico. Bueno, ahora sí, la pusimos a correr. En dos minutos, trate de ponernos en contexto esta partecita que nos parece sumamente importante.
1: Muy bien, respiremos. Eso es, porque ese mundo rápido así. 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
0: 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Muy bien, ahora sí, que ya estamos apretados con el tiempo.
1: Sí, claro que sí. ¿Por qué, dice, muchas personas buscan cambiar su realidad sin antes transformar su mundo interno? Es más fácil para el cerebro enfocarse en el exterior, ¿ya? Que enfocarse en el interior. De hecho, es un desafío que tú puedas conectar con tu interior si afuera está en caos.
0: Es fácil ver los errores de los demás, pero no reconocerlos.
1: Correcto, correcto. Yeah. Y eso obedece a un cerebro reptiliano, eso obedece a un cerebro que está... nuestro cuerpo es la mejor de las tecnologías espirituales, ¿no?
0: ¿Cómo el cuerpo se convierte en un mensajero de aquello que hemos ignorado emocionalmente? ¿Alguna reacción en nuestro cuerpo?
1: Totalmente, él siempre nos está hablando, pero si no estamos conectados con nosotros mismos, ni nos damos cuenta que el brazo nos está doliendo, uh-huh, uh-huh, o que el pie está moviéndose. Uh-huh, uh-huh. Entonces, estar conectados es también sentirme y sentir, uy, ¿por qué mi brazo duele? ¿Por qué mi hombro duele? Entonces, de eso se trata siempre. El cuerpo es un mensajero.
0: Claro.
1: Es un mensajero. Así es. ¿Cómo recuperar la paz en un mundo que parece cada vez más rápido? Hay cosas que están dentro de nuestro control, y que podemos gestionarlo, pero hay cosas que no. Y ahí es cuando nosotros también debemos de soltar, desapegarnos de lo que no está dentro de nuestra gestión. Ahora, usted me está metiendo brisa, no está dentro de mi gestión. Pero sin embargo estoy haciendo lo mejor que puedo, uh-huh, ¿cierto? Entonces, delegar, soltar, uh-huh, soltar. Uh-huh. El desapego, hay cosas que no.
0: Sí, sí,
1: y así te liberas de esa presión mental, de esa presión que se va a sentir en tu musculatura.
0: La hermana Gloria dice, bueno, por lo menos fortalezcamos nuestro círculo familiar, que es tan fuerte, porque no tenemos influencia en otro tipo de cosas.
1: Correcto. Ya. Y así sucede a nivel nacional, ¿no?
0: Prácticas sencillas para mantener la calma, claridad, bienestar.
1: Hemos venido hablando durante la entrevista, uh-huh, y es, por ejemplo, poner yoga. Atención, uh-huh, exactamente, el yoga, el qigong, la meditación. Mira, hay algo muy práctico, muy fácil, uh-huh, y los invito a que todos, si lo pueden probar. Entonces nosotros tapemos nuestros oídos y sencillamente enfoquémonos en la respiración. Cierren sus ojos y vean cómo se siente, porque ese es el objetivo, que nosotros sintamos nuestra respiración. Hagámoslo, solamente es segundos. Cierre, tape sus oídos y comience a respirar. Cierre sus ojos

0: ¿cómo se siente?
1: Relajado.
0: Totalmente, es volver a nosotros. Esta es una práctica así, súper rápida, que te lleva a conectar otra vez contigo.
1: Con esto es posible la transformación personal, ¿no es cierto? Definitivamente podemos hacerlo. Y ya con esto nos despedimos. Tenemos chance más adelante para volver a tener otra entrevista y ya hablar solamente sobre este tipo de técnicas. ¿Qué le parece?
0: Porque maravilloso, el tiempo se nos va.
1: Entonces, en la parte final, mi querida Johanna, ¿cómo se ha sentido? ¿Qué tal? Y bueno, gracias.
0: Muchísimas gracias, me he sentido espectacular realmente. Hay muchas cosas que compartir, pero yo les dejo esa invitación para que ustedes puedan acercarse a Alma Madre, para que puedan
1: conozcan, claro.
0: Sí, tener la experiencia, porque realmente yo me enfoco, o en Alma Madre nos enfocamos, es en brindarte una experiencia, que te lleves algo a casa, que haya un antes y un después.
1: Muy bien, bueno, con eso nos estamos despidiendo porque ya nos están llamando, jalando las orejitas por los comerciales, así que mi querido Mateo, nos vemos, muy interesante el tema, muchísimas gracias.
0: Gracias, gracias, gracias caballeros, gracias a todas las personas que están en sus casitas escuchándonos y viéndonos. Un abrazo.
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1: Estamos de vuelta. Dice esta niña que tuvimos que andar corriendo, pero bueno. Si tus acciones inspiran a otros a soñar más, a aprender más, a hacer más y ser mejores, eres un líder. Tome ese papelito, es suyo. De aquí es suyo. Bueno, ya estamos con nuestros flamantes invitados el día de hoy. Tenemos nada más y nada menos que a Tiago Efraín Angulo Farías, así es, y a Camis Javier Quintana Loor. Ellos son dos líderes en eclosión, es decir, que están surgiendo. De eso se trata. Así que vamos a darle la más cordial bienvenida por estar aquí en este momento, en este espacio, para saber cómo están, que nos cuenten un poco de sus vidas. Les presento al doctor Carlos Avellán Vera, que nos acompaña como siempre. Así que vamos a empezar primero con Tiago, se acerca un poquito al micrófono. Muy buenos días, bienvenido, gracias por estar acá.
6: Muchas gracias a ustedes también por invitarnos. Esta experiencia para mí yo siento que va a ser muy bonita y muy buenos días, yo me siento muy bien y gracias.
1: No, gracias a ti, mijo. Para nosotros es un verdadero honor. Este espacio se llama Talentos y Sonrisas y justamente es la oportunidad para que ustedes puedan compartirnos todas esas cosas lindas que están todavía ocultas porque en la sociedad casi no se les da mucho espacio. Así que yo sé que vamos a tener una mañana súper chévere. Al principio se sentirán un poquito tensos, pero ya vamos soltando, ¿no?
6: Sí.
1: Tranquilo, Camis. Ya vamos bueno, nos acercamos un poquito al micrófono y así mismo. Buenos días. ¿Cómo estamos?
7: Muy bien. Gracias por la invitación. Mi nombre es Camis Javier Quintana Loor y le agradezco mucho por permitirnos estar acá.
1: Muy bien, excelente. Bien, ahora decíamos una frase. Si tus acciones inspiran a otros a soñar más, a aprender más, a ser mejores, eres un líder. ¿Te consideras un líder en este momento?
6: Claro, sí, yo me considero un líder en muchos aspectos. Cuando participo en oratorias, cuando represento a mi colegio, yo me siento un líder.
1: ¿En qué colegio estudias?
6: Yo estudio en el Manavik Tecnológico. He representado a mi escuela una vez siendo una oratoria y me he sentido líder.
1: Te cuento algo, yo también fui profesor del Manavik Tecnológico hace algún tiempo. y fui vicerrector. Así que un saludo a toda esa linda familia que es del Colegio de Mandaví Tecnológico. Excelente. ¿Y usted, joven, se considera ya un líder?
7: Sí, yo sí me considero ya un líder. También en muchos aspectos, porque yo tengo buena oratoria, destaco mucho en mi escuela, en las exposiciones y en las actividades.
1: Carlitos Avellán, ¿cuál es su primera impresión al escuchar a estos jóvenes? Yo estoy maravillado.
8: Bueno, los jóvenes, es un gusto tenerlos aquí. Y siempre es estimulante conversar con la juventud, porque ustedes no son la esperanza del mañana, ustedes son la realidad de hoy. O sea, usted dice, yo me siento líder. ¿Verdad que yo sí creo que el líder viene armado, viene equipado? Primero, la seguridad personal. Seguro no tener el miedo escénico. Decir lo que usted piensa, tener una facilidad de palabra, tener una gesticulación buena. De manera que estamos aquí, Joel, frente a dos líderes potenciales. Y así lo decíamos y así lo percibimos. Así que adelante, jóvenes.
1: Muy bien, excelente. Definitivamente súper chévere. Bueno, vamos ya entrando, vamos calentando, ¿no?, motores para ir poquito a poco esto. Queremos conocerlos un poquito más, ¿no? Ya Tiago nos hablaba de que estudian en Manabí Tecnológico, pero cuéntanos un poquito de tu familia, ¿no? Familia, el estudio, ya nos dijiste algo de eso, tus talentos, qué talentos tienes, liderazgo. ¿Qué tipo de líder te consideras de pronto y cuáles son los sueños? Porque ustedes, cuando ya se forman como líderes, se van formando como líderes desde pequeños, pues ya tienen claros cuáles son sus objetivos, sus sueños. De paso, saludamos a su profesora, a la licenciada Blanquita Mesa Cruz, que ya vamos también a hablar con ella y creo que está acá en la sala de espera. Ya mismo, a ver si la invitamos un poquito para que converse. Aquí está, de pronto no sé si Mateo la puede hacer pasar aquí al. No, ahí nomás, no se preocupe, tranquilo. Que ella dice que quiere dejarlos, que ellos se desarrollen solitos. Entonces, ¿qué les parece si nos cuentan un poquito? También ya a las 9:30 esperamos se conecte nuestra querida Cris para que nos cuente sobre la agenda cultural, que de las cosas que están pasando. Pero por lo pronto, quédese nomás, Carlitos, ahí. Vamos a escuchar a estos jóvenes que nos cuenten un poquito de su familia, de dónde provienen. Cuéntenos un poquito de su familia.
6: Mi familia en sí es una gran familia porque tengo bisabuela, tengo muchos primos, muchas tías, muchos abuelos, tíabuelos, muchos primos.
1: Y, ¿tu papi? ¿A qué se dedica?
6: Mis padres, los dos, se dedican a ser profesores. Mi mamá hace muchos años ha sido profesora. Mi padre,
1: ¿cómo se llama tu mami?
6: Mi mami se llama Gemma Bexabel Ferfán Mesa. Mi padre se llama Hugo Gabriel Angulo Vergara. Y eso.
1: Un saludo para ellos. ¿Hermanos tienes?
6: Sí, tengo una hermana, Sheila Gabriela Angulo Ferfán.
1: ¿Mayor o menor?
6: Mayor que yo, tiene 17 años, está en tercero bachillerato.
1: ¿Dónde? ¿En el Mandaví Tecnológico?
6: También es el Mandaví Tecnológico.
1: Bueno, saludos entonces a toda la familia de Tiago. Cuéntenos sobre su familia, caballero y hombre noble. Mi querido.
7: También mi familia es grande. Tengo muchas tías, también tengo un tío. También, ¿cómo que se llama? Mi pa trabaja de técnico de computadoras. Él arregla impresoras, computadoras, entre otras cosas. Mi padre se llama Gustavo Javier Quintana Alvarado. Y mi madre es Evelyn Lisset Lorlas. Y es trabajadora social.
1: Qué seguridad de estos chicos para hablar, ¿no? Increíble. Qué bueno, y tienen buen timbre de voz. Bien, ahora hablemos un poquito del estudio. Bueno, ya Tiago nos habló del Colegio Manabí Tecnológico. ¿En qué año estás, me dijiste?
6: En octavo.
1: ¿Al momento tienes cuánto? 11, 12 años.
6: 12 años.
1: Ya, ¿y usted dónde estudia?
7: Yo estudio en la escuela 25 de diciembre, una nueva alborada, y estoy en noveno año.
1: Noveno, ¿tú tienes cuánto? 12.
7: 13.
1: 13 años, ya, muy bien, perfecto. Ahora vamos con los talentos. ¿Para qué es bueno usted, caballero?
6: Yo soy bueno narrando partidos de fútbol. Soy también deportista, juego fútbol. Y también tengo varias habilidades, como también soy bueno en matemáticas, en diferentes materias.
1: Maestro Enrique Zambrano ya tiene aquí un futuro narrador de partidos de fútbol, así que
8: imaginariamente nos narre el encuentro de Argentina con Inglaterra, ¿no?
1: Sí. ¿Viste el partido?
6: Sí.
1: A ver, nárrate el gol, el primer gol del tiro de esquina y que lo mete McAllister.
6: Y ahora sí va. Va Messi. Messi tiró centro. McAllister, gol. ¡Gol! McAllister, McAllister. Cántalo, cántalo, Argentina. Argentina, sí, sí, sí, sí. Messi dio la asistencia. Y McAllister lo convirtió en un golazo para Argentina. Esto se pone 1-0.
1: ¡Qué bien! ¡Qué belleza! Un aplauso. ¿Qué le parece? Se van a quedar sin puestos algunos en el programa, esos narradores. Muy bien. ¿Usted, joven, talentos?
7: Tengo muchos. Destaco en muchas materias, como he mencionado anteriormente. Pero más en inglés, matemáticas, ciencias naturales y sociales. Porque sé que me interesan mucho.
1: Uh-huh. A ver, ya que usted destaca mucho en inglés... So you speak English?
7: Sí, más de lo básico que sabe.
1: Tell me that in English. Speak in English. Huh? Speak English.
7: I know more than normal people.
1: Okay. Would you like to read this part?
7: Today, a reader. Tomorrow, a leader.
1: Mm-hmm. ¿No es cierto? Sería hoy un lector y mañana un leader.
7: Un leader.
1: What about you, my friend? Do you speak English or not?
6: My English is medium.
1: Medium, okay.
6: Medium.
1: Uh-huh. Perfect. Okay, try Duolingo. That's a good way to try to speak English a little bit. Okay?
6: Yeah.
1: Practice made the masters. La práctica hace a los maestros. Así que vamos por buen camino. Bien, perfecto, con muchos talentos. Ya, en el liderazgo, ya hablamos al principio de que se consideran verdaderos líderes. ¿Hacia dónde quieres enfocar, Tiago, tu liderazgo?
6: Yo quiero enfocar mi liderazgo, yo quiero pulir mi liderazgo porque yo quiero, mi liderazgo yo quiero llegarlo a ser más grande, quiero fortalecerlo y ser un mejor líder.
1: Muy bien. Usted, caballero, acérquese un poquito más al micrófono, acuérdese que hay que acercarnos.
7: Yep. Ya. Yo sí también quiero mejorar, pulir mis habilidades y gracias a la escuela de liderazgo y desarrollo personal he logrado pulir mis habilidades tanto en oratoria como en eventos públicos.
1: Muy bien, excelente. Vamos ahora a la parte más importante con la que todo niño, todo ser humano sueña: alcanzar un objetivo grande en sus vidas. Sueños, ¿cuáles son los sueños de Tiago?
6: Como lo dije anteriormente, yo quisiera ser un gran narrador deportivo de fútbol, pero también puedo desarrollarme en otras habilidades porque a medida del tiempo puedo construir otras y mejorarlas.
1: Ya, aparte, porque tú puedes llevar dos, hay personas que estudian dos carreras al mismo tiempo o hacen dos cosas al mismo tiempo, hay unos que son cantantes, artistas. Acá también narrador de fútbol lo puedes llevar como una alternativa. Aquí tenemos al doctor Miguel Ángel Criollo, que él es médico en el seguro, pero también hace comentarios deportivos, ¿no? Entonces sí podemos hacer dos cosas a la vez. Aparte de la narración de fútbol, ¿qué tipo de profesión te gustaría tener?
6: También podría ser un gran profesor como mis padres.
1: Ya tienes la motivación.
6: Por la habilidad de hablar en público, interactuar mucho y siento que también podría ser un gran profesor.
1: Sí, definitivamente. Mi querido Carmen, ¿usted para dónde apunta?
7: Yo para hasta ahora apunto para la carrera de medicina, especializado en cirugía o medicina general. Y si tuviese, y también me gusta otra carrera, la de chef. Quisiera ser un chef internacional reconocido.
1: ¿Has visto el programa ese, MasterChef?
7: Sí, de vez en cuando, así que lo veía cuando yo tenía como 7, 8 años por ahí.
1: Ya, muy bien, perfecto. Bueno, hemos conocido a estos jóvenes. ¿Qué le ha parecido, Carlitos Avellán, hasta el momento lo que hemos escuchado con estos niños en el ámbito familiar, estudios, talentos, liderazgo y sueños?
8: Siempre es alentador hablar con la juventud y recomendamos que los padres y los maestros pongan fe, atención, los escuchen, los miren y también dialoguen, discutan, no someterlo a, no es que yo digo esto porque es mayor. Entonces este modelo mental ha ido cambiando. Del maestro que suscita, que orienta, que propone, del padre de familia también que escucha al hijo. De verdad que yo creo que saber es, dicen que tenemos una sola boca y dos orejas, mejor más hay para escuchar más que para decirles más cosas. Les ponemos condiciones, todo el día vivimos recomendándolo, y los profesores son fatales. Perdóneme, Blanca, no lo digo por usted, pero hay profesores que quieren someter al alumno como que si fuera un encadenado psicológico, decir lo que él dice, llega con todos sus problemas. Yo hago una invocación a los colegas docentes que sean mejores, que sean dialógicos, como dice Paulo Freire. Diálogo es va dos vías. Yo te digo y tú me dices. Tú me escuchas y yo te escucho. Y entonces que tenga él también derecho a opinar. Yo veo a usted como va llegando y enseguida como Mateo entra en una empatía de comunicación. Y eso es muy bueno. Lo mismo decimos a los papás de estos jóvenes, que no tengo el gusto de conocerlo, pero se ve que la formación que ellos han ido generando, ¿no es cierto? Son seguros de ustedes mismos, ¿no es cierto? Dicen lo que ustedes sienten, lo hacen bien, lo dicen con buen criterio, con buena vocalización, con una actitud positiva, porque hay que decir también que las manos y los ojos venden, las manos transmiten, los ojos también, cuando usted mira al interlocutor, lo está circunscribiendo. De manera que yo veo en ustedes dos prospectos de un liderazgo importante, tanto en el periodismo como en la medicina, pero como dice Joel, usted puede tener dos o tres actividades, ser profesor, ser periodista, ser locutor, ser animador, ser suscitador, ahora se llama, ¿cómo se llaman los estos que preparan personas? ¿Cómo se llama? Coach. ¿Cómo se transmite el coach? ¿Qué quiere decir?
9: Es un instructor.
8: Es una palabra, no tiene traducción.
9: Instructor.
8: Ah, instructor, ¿no?
9: Sí, sí. Formador, sí. Instructor.
8: Había el doctor Manrique, que utilizaba mucho los objetos, llevaba una piedra, llevaba una rosa, llevaba un sombrero, y con eso daba una conferencia, utilizaba un objeto como elemento de comunicación, ¿no? Bueno, jóvenes, un gusto conocerlos, y les deseamos buena suerte, y como dicen a los marinos, buen viento y buena mar.
1: ¡Qué belleza! Bueno, saludos a Magdalena Mesa, que ya nos está conectando. Así mismo Gustavo Alvarado dice, felicitaciones a los nuevos líderes. Así que muchachitos, van por súper buen camino. Dice Mario Alonso Puig que las... Mijo, vea que los acompaña ahí en la cabina a la compañera. Ya, Mario Alonso Puig, que los cerebros de los seres humanos no son cubos que hay que llenar, sino de los que hay que sacar. Por eso es que este espacio a ustedes les permite expresarse con sus propias palabras. Y eso es lo que vale. No se trata de coger un texto y simplemente leer y repetir lo que hemos leído en un texto, sino que ustedes nos entreguen eso con sus propias palabras. Entonces vamos por muy buen camino. Así que felicitaciones hasta el momento. Como decía Carlitos, lo que hemos escuchado en ese instante es fantástico.
8: Podría ser una especie de... de síntesis. Mire, lo que está haciendo este programa, primero dándole cabida a la juventud, lo que está haciendo Cris Ordóñez en diferentes escenarios, primero incorporando a los jóvenes, a los niños, a los adultos, a un proceso de poesía, de cuento, de diálogo, de comparecencia cultural. De manera que es un buen asomo. Yo sé que Damia Mendoza lo está haciendo también desde Manta, en la Casa de la Cultura ha tenido una actividad muy intensa esta semana. Esperamos que Manabí siga por todos lados suscitando. Sé que allá en Bahía también, doña Nasta Dumet está haciendo un buen trabajo con el grupo de Bahía. Y que esta semana, el día jueves, en el Colegio Puerto Viejo, hay un recital con los jóvenes. Yo he sido invitado. Creo que también estará por allí Nasta Dumet, no sé quién es más, compañero del grupo Manabí Poesía. De manera que está bien que, en lugar de decir a los jóvenes, no fumen droga, hay que decirle qué hagamos juntos. Hacemos poesía, hacemos deporte, hacemos narración, contamos cuentos, creamos historias, como lo está haciendo también el compañero Renán, el compañero que narra cuentos, nuestro buen amigo. Bueno, y todas las personas, qué bien que Manabí se destaque no solamente por el deporte, no solamente por el mejoramiento económico, sino también por la capacidad de sus líderes, porque a ver, la pregunta, ¿ustedes creen que qué tan necesarios son los líderes? ¿Cómo se sienten ustedes qué tan necesarios como líderes que, en potencia, en formación, que son ustedes? ¿Qué dice usted? A ver.
7: Bueno, en lo general, en lo personal para mí es muy importante tener un líder, ya que así como un coach, él te puede guiar, te puede aconsejar y ayudar, así sea en los momentos buenos y los malos. Siempre va a estar para ti y te va a ayudar con consejos.
8: ¿Y qué dice usted de liderazgo de las mujeres? ¿No hay una competencia entre las mujeres como líderes y los varones también? ¿O somos iguales? ¿Tenemos las mismas potencialidades?
6: Sí, todos tenemos las mismas potencialidades, igual que los hombres y las
8: mujeres. ¿Usted con sus hermanas no discute por el liderazgo, no?
6: No, la verdad que no. Cuando yo digo que las mujeres también pueden ser líderes, porque también nosotros tuvimos varias compañeras que fueron líderes. Yo digo que también es importante porque también pueden guiar, pueden crear y fortalecer personas para construir un Manabí mejor.
8: ¿Y en su casa, su papá y su mamá, cuál es el líder el hogar?
6: Entre los dos podría ser mi mamá.
1: Ella era dura.
6: Sí.
8: Por eso entonces el liderazgo conyugal. Sí. ¿Qué quiere decir conyugal? Ambos llevamos juntos. Ajá, ¿no? Ajá. Los bueyes van ellos llevando juntos los bueyes que van orando la tierra, ¿no? Sí. Ese es lo cónyuge. Por ahí dicen conyugueres, cónyuge. Cónyuge porque padre y madre van como dos bueyes alando el arado, que es el hogar, sacándolo adelante y llevándolo por caminos exitosos. ¿Y ustedes qué piensan hacer después que salgan de aquí?
7: Lo que yo pienso es seguir puliendo mis habilidades. Uh-huh. Aunque ya me haya graduado de la Escuela de Liderazgo y Desarrollo Personal, yo siempre voy a ser un estudiante. Siempre que tengo un evento público o quiero consejos, llamo a la profesora Blanca Celina, y le pido consejos y ella me aconseja con ejercicio de respiración. Todos los consejos que ella me da me sirven demasiado, ya que gracias a ellos yo pierdo los nervios y hablo con total normalidad y tranquilidad.
1: Ya vamos a hablar justamente de eso, de cómo se dan las clases, ¿no? Cómo son las clases en la Escuela de Liderazgo, cómo estas clases han transformado sus vidas y las sugerencias que también le darían ustedes a sus amigos, compañeros de más o menos de la misma edad. Pero vamos a entrar en una parte también que es crucial. Esperamos que nuestra querida Cris se conecte a las 9:30 para que nos cuente un poco de la agenda cultural y también que nos dé su punto de vista sobre este tema, porque ella maneja un tema que se llama Leer para Contar, ¿no? Un proyecto muy bonito, un taller. Y aquí tenemos una frase que dice: hoy un lector, mañana un líder. ¿Ya? Today a reader, tomorrow a leader. Suena un poquito en rima. ¿Qué tal para la lectura? ¿Le gusta leer?
6: Sí, puedo leer varias hojas cuando me mandan, o sea, cuando estamos trabajando en animación a la lectura. A veces mandan a leer libros.
1: ¿Algún libro que haya leído que le guste?
6: Uno, ya he leído uno de Harry Potter, Harry Potter. Yo sí lo leí, pero no lo completé porque era prestado.
1: Ya, perfecto. Esa es una de las cosas que tenemos que incrementar para ser un buen líder, ¿no? Y, por ejemplo, uno de los libros recomendados es El Principito. Es uno de los primeros libros que ustedes tienen que leer. Ya le vamos a preguntar a Carlitos Avellán qué otros libros tienen que estar dentro de ese listado. Usted, acérquese un poquito al micrófono. ¿Le gusta leer o no?
7: A mí, en lo personal, también me gusta leer mucho. Tanto que yo puedo leer y sacar resúmenes de lo que leo. Desde pequeño a mí me había interesado leer porque yo leía mucho los cuentos, las fábulas, todas esas cosas.
1: Uh-huh. ¿Algún libro que haya leído?
7: He leído distintos, pero por ahora el que más me ha gustado fue el nuevo libro de la profesora Blanca Celina, que trata del fin al inicio de la vida. Uh-huh, uh-huh. Y que básicamente al principio nos enseña de que el verdadero comienzo de la vida empieza cuando empezamos a valorar el tiempo que tenemos.
1: Qué interesante, ¿eh? Qué chévere. La profesora tiene que estar sumamente orgullosa. Hablando del Principito, aquí tenemos una frase que dice: el problema es que buscamos a alguien con quien envejecer juntos, mientras que el secreto es encontrar a alguien con quien seguir siendo niños. Dicen que dejamos de ser felices cuando olvidamos ser niños. Entonces, es sumamente importante que ustedes disfruten este momento, este espacio. Carlitos Avellán, ¿qué libros más recomendaríamos a estos chicos para que le, ahí tenemos la frase muy bonita. ¿Qué le pareció, Mateo? Buena frase.
8: Bueno, yo voy a perder años porque los jóvenes pues tienen ya ahora otros temas, ¿no? Ajá. El hombre de los anillos. Mira, mi libro que me ha fascinado siempre, Robinson Crusoe, que es la historia de un marino que se queda pues en una isla en la archipiélago de Chile, ahí lo dejan abandonado por molestoso, lo bajaron del barco y se quedó allí. Y él tuvo que subsistir, tuvo que inventar, crear incluso un lenguaje, cogió un mono, lo adiestró, que llamaba Viernes, le enseñó a hablar, uh-huh. Y con él hacían una especie de diálogo. Ahí estuvieron varios años hasta que, es una historia real. Y yo siempre lo utilizaba para clases de sociología, como el hombre tiene que ir inventando, así era el hombre primitivo, un Robinson. Y por eso cuando fuimos a visitar a Tintal, le digo, esto es el Robinson.
1: Ajá, de los Tintales.
8: Aprovechamos para saludar al nuestro compañero. Uh-huh. Deseamos que no se olvide que nos hizo la, nos mandó la muestra, el mostrario de los corviches, los, ¿cómo es? Los apingachos, y nunca más. Entonces, en Robinson Crusoe, de Daniel Defoe, ¿no? Defoe se escribe el final. Usted sabe que la final no se pronuncia, ¿no? Uh-huh. Entonces, a mí me fascina ese libro porque es el ser humano frente a una problemática y él tiene que buscar soluciones. Derecho mismo es la comunicación, porque uno solo no puede vivir. Hace un rato decíamos con la señorita que estuvo aquí que el hombre es sociable por naturaleza y por necesidad. Necesitamos de un peluquero, de quien nos dé la comida, de quien nos lave la ropa, de quien nos arregle los pupitres, el pupitre, quien nos enseñe. Necesitamos de alguien. Pero también por naturaleza buscamos un amigo, una amiga, una compañera. El ser humano no puede vivir aislado. Y eso es lo que dice Robinson. Digo, yo lo utilicé siempre en mis clases de antropología cultural o de sociología, que el hombre en esa necesidad, en esa apetencia, en esa búsqueda de la intercomunicación para poder subsistir. Y de, yo se la recomiendo Robinson, Daniel Defoe, que es un, a mí me gusta, me gustó siempre y le encuentro un mensaje. Igualmente que las películas de Tarzán. Las películas de Tarzán que se están retomando ahora en 3D, ¿no?
1: En
8: tercera dimensión. Que las películas de Tarzán tienen un proceso importante. Tarzán es el líder de la selva. Él no es de la selva, él lo dejaron allí. Pero él ahí fue venciendo los elementos de la naturaleza. Aprendió a nadar, aprendió a zambullirse, aprendió a andar en las lianas, a comer lo que comen los monos. Se comunicó con Chita, y luego defendía la selva. Cuando llegaban los depredadores, los buscaron de marfil, a buscar madera, a dañar la naturaleza, era Tarzán el líder. Entonces esas películas de Tarzán para mí tienen un mensaje, tienen un trasfondo aleccionador, que es importante retomarlo, de Rice, ¿cómo se pronuncia? Rice Burroughs. ¿No? Una celebridad que se ha perdido en el tiempo, porque ahora también esos personajes japoneses y ese Víctor Esponja, ¿cómo es Esponja?
1: Bob Esponja.
8: Yo qué sé esa esponja, a ver, ¿qué tiene esa esponja? A ver, hagamos una crítica. ¿Qué tiene esa esponja que le gusta a la gente? ¿Por qué la esponja? A mí es que esa esponja que no tiene nada.
1: Bueno, vamos a responder a esa pregunta de Carlitos, a ver qué dicen ustedes, qué opinan de Bob Esponja. Pero al regresar de nuestros comerciales, que esto se puso sumamente interesante. Adelante, mi querido Mateo.
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1: Inspiran a otros a soñar más, a aprender más, a ser más y ser mejores, definitivamente eres un líder. Bueno, estamos de vuelta con estos jóvenes maravillosos, realmente estamos encantados hasta el momento. Tiago, ¿cómo se siente hasta este instante, aquí en este espacio?
6: Bien, me he sentido muy, muy cómodo, me he sentido seguro hablando con ustedes, me he sentido, la verdad, muy, muy tranquilo y he estado bien.
1: Muy bien. Mi querido Camis, ese nombre, ¿de dónde sale ese nombre, Camis?
7: Por lo que me han dicho que es un nombre turco.
1: Así
7: Sí, sí. Aparte de que creo que habían dicho que significaba que era el nombre de un rey de Turquía, algo así me habían dicho.
1: Tú también pareces un rey con esas cejas preciosas. ¿De quién es la herencia de las cejas?
7: De mi papá.
1: Ah, ya. Y él tiene tal vez ascendencia de otro país, ¿no?
7: La verdad que eso sí, yo no lo sé.
1: Bueno, hay que investigarlo porque realmente me parece sumamente interesante. Parece un príncipe, un principito.
8: Príncipe oriental, un Aga Khan.
1: Bien, a ver, por aquí teníamos más mensajitos que nos van llegando. Perfecto, ya vamos a ver. Ahora sí, ¿cómo se ha sentido este momento en el espacio?
7: Bueno, por ahora me he sentido bien, tranquilo.
8: ¿Sí le da ganas de volver?
7: Sí, yo sí que quisiera volver. Si me invitan, ahí yo vengo sin duda.
8: ¿Y usted qué dice acá?
6: Sí, también podría ir, sí.
1: Así pasa siempre, ya después no se quieren ir. ¿Ya? Entonces, pero chévere, eso es lo importante. O sea, que entremos en esa conexión. Miren cómo los temas se juntan, porque también aquí ya hay una conexión, ¿no? Con nuestros invitados. Para nosotros es un lujo tenerlos aquí, definitivamente. Pero vamos a contestarle a Carlito de Bob Esponja. ¿Qué es Bob Esponja para usted? ¿Cómo lo ve? ¿Cómo lo analiza?
6: Bob Esponja en sí es como una serie animada de que un personaje que hace cosas graciosas. En sí no es como una cosa que tenga sentido, solo que es por capítulo, pasa una cosa diferente. Cada capítulo.
8: ¿A usted le gusta, lo convence o no mucho?
6: A veces cuando no tengo nada que ver veo Esponja.
8: ¿Y el libro de la selva?
6: No sé si no lo he leído.
8: Ah, no lo he leído. Hay lindas aventuras ahí en la selva. Libro de la selva.
1: Muy bien.
7: A mí sí, desde pequeño sí que me gustaba Bob Esponja. Yo llegaba de la casa y me ponía a ver. Bueno, ahora le han cambiado un poco el diseño y antes sí tenían enseñanzas. Enseñanzas ocultas con la parte de caricatura y los chistes. Sí, yo me no he leído el libro, pero sí me he visto la película de Tarzán. Yo sí que veía las películas, así que me gustaba a mí.
8: Son fascinantes las aventuras, ¿no? Sí.
1: Muy bien, excelente. Tiago, le envía un mensaje muy interesante. El licenciado Enrique Delgado Mendieta, del Colegio Manaví Tecnológico.
8: Sí. Enrique el Bueno.
1: Tiago, Enrique Carmelo.
8: El Bueno, sí.
1: Ya. Tiago es un gran orador, siempre se destaca en sus intervenciones en las horas cívicas y los discursos. ¡Qué belleza, papá! ¡Qué chévere! Bueno, y le quiero presentar a otro gran maestro, pero él ya está jubilado, pero está en Calceta, la Colina del Sol, un paraje pintado de rebol. Vamos a ver qué nos dice nuestro querido Eumeni Candelario.
8: ¡Adentro, Candelario!
10: Retrotraer el pasado, el ayer, para fortificar el presente...

0: Humberto a Villambera, para sus selectos invitados, que siempre se caracteriza este importantísimo programa. Mi saludo lleno de afecto, de cariño, de fraternidad y solidaridad a Montubia. Y a propósito de solidaridad, reiterar a Paola Ugalde, la digna esposa de Joel, y a toda su familia, la ratificación de mi abrazo fraterno y solidario por la pérdida de un miembro de la familia. Bueno, como siempre, las locuras de Eumeni, entre comillas, por supuesto, siguen adelante, no paran. Está loco cuando hay quien lo colite, se hace más loco. Y con la cagüetería de ese mago de la tecnotrónica, como lo es Mateo Reina, seguimos imparables, adelante, no hay quien nos detenga. Inventamos cosas que hasta dicen que loco, claro, es que necesitamos locos y locas para defender, para mantener viva las raíces de nuestro ancestro cultural Montubia, porque ya saben el pueblo que pierde identidad, y una persona también es un ser muerto que no sabe de dónde viene ni a dónde va. 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Y cerquitita de Calceta, 2 kilómetros sobre la vía Canuto. Allá afuera, a mano derecha, está la entrada, está la escuela cerrada. Federico González Suárez y avanza.
1: Muy bien, entonces ahí está la invitación de mi querido Eumeni Candelario. Así que todo es listo. Tenemos tiempo todavía porque justamente es en agosto donde vamos a eso. Bueno, vamos a entrar ahora a... Me avisa si de pronto llega por ahí doña Cris para que nos cuente un poco de la agenda. Me imagino que debe estar ocupadita. No pude conversar con ella por los asuntos familiares que tuvimos en la semana, que fue bastante fuerte. Querido Eumeni Candelario, Pao le envía también un fuerte abrazo. Te dice que muchas gracias por esas palabras. Sí, pasamos un momento un poquito duro, difícil, pero bueno, cuando la familia está unida, todo se puede superar. Ahora sí, chicos, vamos a hablar sobre esa escuela de liderazgo que nos parece muy interesante, que les ha ayudado a formarse con esto que ustedes están demostrando en este momento, que es fantástico, ¿no? Estos chicos, por ejemplo, del taller Leer para Contar, también han venido a la radio y han compartido sus experiencias en ese taller, porque la profesora Cris con su esposo Carlos Luis trabajan de esa forma, en que los niños leen un libro y luego cuentan lo que más les ha gustado del texto con sus propias palabras. Y por eso es que es importante que nosotros, por ejemplo, yo les decía, uno de los libros que he recomendado es el Principito. Ya, con Josmin, mi hijo que tiene 10 años, lo leímos juntos. Cuando él terminó de leer el libro, me dice, ahora entiendo por qué los adultos no comprenden a los niños. Y esa es una gran verdad. Porque a veces cuando nosotros vamos creciendo, ya siendo adultos, nos ocupamos en otras cosas, les va a pasar a ustedes, pero nos olvidamos de algo tan fundamental. Por eso yo siempre digo, a los niños hay que dejarlos ser niños, que disfruten de este espacio y que lógicamente poco a poco es un proceso, van cultivando todas estas cosas maravillosas que ustedes tienen. Entonces, sí.
2: A ver, yo estoy ahí a ustedes, los jóvenes presentes, los oyentes. Hay un libro también que debo leer todos los jóvenes y los viejos también. El hombre que calculaba, Malbatán. Cada vez que yo tengo un grado que me buscan de padrino, yo regalo ese libro. Hay empastadora de lujo, empastadora sencilla. Creo que en la librería San Pablo, que está ahí por la catedral, allí está el libro. El hombre que calculaba de Malbatán. Es un libro extraordinario, es mágico. Tiene muchos problemas de matemática, acertijos, tiene problemas de filosofía. Es un libro que distrae y que uno no quiere dejarlo nunca.

0: El hombre que calculaba que quiera hacerle un buen regalo a su hijo, a su nieto, a su ahijado de graduación, a su sobrino, a su vecino. El hombre que calculaba, se lo recomiendo, de Malbatán. Un libro extraordinario.
1: Sí, definitivamente es un libro increíble. Voy a tratar de recordarme de una de las historias ahí para que se den cuenta cómo hace funcionar las matemáticas de manera diferente. Bueno, ahora sí, vamos al grano. La escuela de liderazgo. Cuéntenos un poquito de esa escuela de liderazgo. ¿Cómo es? ¿De qué se trata? ¿Qué es lo que hacen allí?
2: La escuela de liderazgo y desarrollo personal se trata de enseñar valores, de enseñar cómo ves tu proyecto de tu vida, a prepararnos a tu futuro y ya saber qué puedes ser cuando seas grande.
1: Muy bien. ¿Usted cuál es su punto de vista?
3: Bueno, mi punto de vista, la escuela no es tan una escuela, pero sí tenemos un aula, pero no es uno que estamos encerrados. Más tenemos actividades el día libre, al aire libre. Tenemos, por ejemplo, dibujamos, tenemos actividades sobre nuestras emociones, hablamos sobre ella, cómo nos sentimos. También hemos practicado una actividad llamada el FOA personal. ¿Qué es un FOA personal? Las fortalezas, las oportunidades, las debilidades y las amenazas de una persona, es decir, de nosotros mismos. Esto nos ayuda a comprender qué oportunidades tenemos, cómo podemos cambiarlas. Por ejemplo, uno de mis mayores miedos es el miedo a las alturas. Ya así me da vértigo estar en un lugar alto. Pero yo, si es que ya me voy acostumbrando poco a poco, ese miedo va a desaparecer poco a poco.
1: Muy bien. Vamos justamente a hacer un pequeño ejercicio, ¿no es cierto? Cuando hablamos de fortalezas, oportunidades, debilidades y amenazas, decimos que dos de ellas son internas.
3: Todas son de nosotros, es personalmente, de una persona.
1: No, eso sí, eso sí. Pero, por ejemplo, las fortalezas es lo que yo tengo. ¿Ya?
3: Sí.
1: Lo que tú tienes dentro de tu corazón, dentro de tu mente. La repartición de los 35 camellos entre los tres herederos, me encanta ese libro del hombre que calculaba. Ese es que me estaba acordando, mi querido maestro Enrique Carmelo. Ya vamos a ver si nos recordamos y la compartimos. Y tenemos también las debilidades y amenazas.
3: Sí.
1: Entonces, las fortalezas son internas.
3: Sí.
1: Las debilidades son internas. Pero las oportunidades y las amenazas son externas.
3: Sí.
1: Ya, así. Ya, entonces, por ejemplo, ¿cuál es tu mayor fortaleza, Tiago, en este momento?
2: Mi mayor fortaleza es ser un líder.
1: Ser un líder, muy bien. Un buen orador, bueno, todo lo que implica ser un líder, porque un líder tiene muchas implicaciones, ¿no es cierto? Lector, ¿cómo es?
2: Orador.
0: Una pregunta es que,
1: sí,
0: en el número de la familia, ¿ser hermano mayor es ventaja o hermano menor, ventaja o desventaja? ¿Qué dicen ustedes?
2: Yo creería que es... El ser el hermano menor es una ventaja, porque no sé la verdad, nunca me he puesto a pensar en esa pregunta, pero la verdad yo creo que es mejor ser el hermano menor que el hermano mayor.
0: Porque el mayor echa la culpa de todo, ¿no es cierto? Y usted es mayor, usted es hermano mayor.
3: Sí, yo soy hermano mayor.
0: ¿Cómo lo siente?
3: Sí, también tengo la responsabilidad sobre de mi hermano. Las cosas que hace, pero sí, yo también ayudo a mi hermano con las tareas, le explico, y sí, él entiende y todo. Pero yo tampoco, al igual que Tiago, yo nunca le he visto las ventajas y las desventajas, porque para mí cada persona tiene sus oportunidades, sus amenazas, sus momentos buenos y malos, todo tiene su pro y su contra.
1: Muy bien.
0: Muy bien.
1: Ya, pero hacemos el ejercicio. Tú hablabas de ¿cuál sería tu fortaleza principal?
3: Al igual que Tiago, ser un líder y más en laboratorio.
1: Ya. Oportunidad. ¿Qué oportunidad ves a través de esto que están haciendo ustedes?
2: Mis oportunidades son la Escuela de Liderazgo y Desarrollo Personal. Esa es una gran oportunidad para desarrollarme, para pulir mis habilidades. También otra oportunidad sería leer libros, yo qué sé, también... y eso también puede ser.
1: Ya, ¿una debilidad?
3: una debilidad, ¿cómo que se llama? Según yo, al igual como dijo Tiago, de pulir las habilidades, más es cuando no las pules, cuando las dejas ahí como que se ensucien, dejas de practicarlas y pierdes esa habilidad.
1: Muy bien, claro, hay que ser constantes, permanentes, ¿no es cierto? Comprometerse con lo que uno está haciendo para que esto de aquí no nos afecte en lo que están haciendo. Es decir, mantenerse siempre firme tras los sueños, los objetivos. Para usted, ¿una debilidad que haya notado en usted?
2: Una debilidad podría ser como dejar de practicar.
1: Lo mismo.
2: Dejar de ir a la escuela de liderazgo y desarrollo personal. Dejar de como interesarte en lo que vas a hacer. Por ejemplo, si tú quieres ser un orador y tú lo intentas, lo intentas pulir, pero cuando ya tú dices, no, ya no quiero hacer esto, ni sé qué, ni sé cuándo, esa sería una gran debilidad para ti, porque tú podrías hacer algo y no lo pudiste terminar.
0: Muy bien. ¿Usted va a ser médico?
2: Sí.
0: ¿No tiene usted temor a ver sangre? ¿No le impresiona?
2: No, la verdad no.
0: No, ajá, muy bien. ¿Y usted qué quiere ser?
2: Yo quiero ser un narrador deportivo.
0: Ah, narrador, bueno, tiene buena adicción. Uh-huh. Y con los... Bueno, ¿y cómo haría cuando...? Yo estaba viendo, ¿no? A veces son jugadores de diferentes idiomas. Uh-huh. No los conoce. Y tienes que, al momento... ¿Cómo usted puede superar eso? Estaba viendo el Mundial, ¿no?
2: Yo diría que sí, porque...
0: Sí lo identifica.
2: Cualquier... Un narrador, antes de ir a cualquier partido a narrar o así, anotan una hoja el nombre del jugador y también puede ser una imagen, una foto de él o un dibujo. Anotan todos los nombres de los jugadores para aprendérselos, los suplentes, quién entra al cambio, quién sale, para poder dar un buen partido.
1: Muy bien. Ahora sí, vamos con la última parte para terminar el ejercicio. Amenazas. ¿Qué amenazas has visto?
3: La parte de amenazas sí puede ser muchas cosas. Cosas que ya, o sea, hay cosas que controlamos y otras que no. Por ejemplo, nuestras fortalezas podemos controlarlas, las debilidades también, más no podemos controlar las
1: externas.
3: Sí, por eso se refiere a lo interno y externo.
1: Por ejemplo, en este momento tenemos una amenaza clarísima, que es lamentablemente la... A veces más acá, más Carleto, ¿qué es ahí que se van a sentar los dos? Sería, por ejemplo, el problema social que vive el país, ¿no? Con la delincuencia y todo eso. Mijo, póngale bien las sillitas ahí. Una más acá y esa gala más acá para que se siente blanquita. Ya. ¿Para usted cuál sería una amenaza?
2: Para mí una amenaza sería... Puede ser en cualquier momento, puede ser en cualquier situación. Tú puedes tener un accidente, te puedes ir al hospital. No dejas de practicar por estar en el hospital. Te pones malo y cuando ya regresas, estás bien, puedes llegar a haber olvidado cosas importantes.
1: Fantástico. Bueno, en este momento vamos a darle paso a Cris Ordóñez. Ella es la fundadora, pero también directora de este colectivo cultural literario, Leer para Contar, que seguramente les va a compartir algunas cosas, les va a invitar también a ser parte de ese proyecto. Así que y vamos a preguntarle a ella cuáles serían las impresiones hasta el momento de lo que hemos estado viviendo hoy día. Antes de darle paso a mi querida Cris, nos dice Antonio Parra, mi querido hermano, dice: ahora que tengo la oportunidad de saludarlos y a la vez felicitarles como siempre por tan importante programa, estos jóvenes hablan como grandes y ellos serán grandes líderes. Imagino el orgullo de estos padres de tener hijos de ejemplo, porque se van por el lado positivo de la vida. Felicitaciones a los jóvenes. Miren lo que ustedes proyectan. Ya tenemos también a Blanquita, pero primero vamos con nuestra querida Cris para que nos dé su impresión de lo que ha escuchado hasta el momento y que también nos ponga al día con la agenda cultural. Mi querida Cris, muy buenos días. Públicamente pido mis disculpas por toda la situación que pasó la familia. Y bueno, ya estamos aquí ya recuperándonos. Buenos días, bienvenida.
4: Muy buenos días, muchísimas gracias. No, no me tiene que pedir disculpas, más bien nosotros hemos estado con ustedes acompañándolos en silencio, pero también queremos hacerle llegar nuestro abrazo solidario a los padres, a la familia, a ustedes como tíos, a Yosmi como primo. Pienso que son situaciones bastante difíciles. Y bueno, nuestro abrazo con ustedes. No, no tiene que pedirnos disculpas, más bien reciba el apoyo de quienes los conocemos y los consideramos muchísimo.
1: Muchas gracias.
4: Gracias por este tiempo, sí, los he estado escuchando y estoy fascinada de escuchar a Tiago y a Javier, me parece increíble. Ya son unos líderes, qué bueno que tienen muchísimas cosas claras hasta este momento y que se sigan cultivando, que se sigan esforzando. Y les felicito por esa disciplina también, porque todo mérito requiere de mucha disciplina. Así que los felicito, sigan adelante. Yo soy Cris Ordóñez, como ya lo anunciaron. Nosotros tenemos un colectivo cultural que se llama Voces que Cuentan, en donde hemos tenido la oportunidad de realizar varios eventos donde los chicos pueden compartir con nosotros, ser parte, sobre todo de las lecturas. Nosotros trabajamos en lo que es promoción, animación y mediación lectora. Así que están invitados. Un saludo para todos ustedes, Joel, Carlitos Avellán, Mateo y a quienes nos están escuchando en este domingo especial. Un domingo que abre la puerta de una semana que esperamos que sea muchísimo mejor que la que ha pasado. Nosotros continuamos con nuestro taller Leer para Contar los días viernes de 4 a 5 de la tarde en la Biblioteca de la Casa de la Cultura. El día sábado igual, de 10 a 12. Este es un taller gratuito. No tiene costo la inscripción ni tampoco la mensualidad. Solamente les va a costar coger su maletita, su termo de agua y asistir a la biblioteca, a nuestro taller, y por favor, ahí sí, dispuestos a disfrutar, a escuchar historias y a crear sobre todo nuevas historias, a escribir lo que tenemos dentro, aquello que no queremos olvidar, aquello que de pronto nace, surge en ese momento, es lo que queremos nosotros captar y que se vuelva en algo memorable. También queremos avisarles y comentarles esta gran noticia de que si yo les nombro, dígame Joel, que si yo le hablo de Julio Jaramillo, Lucho Gatica o Los Panchos, ¿qué se le viene a usted a la mente?
1: A mí rápidamente me remonta a la época en que papá nos amamantaba con música. Él se levantaba a las 4 de la mañana y inmediatamente ponía música nacional o este tipo de música, boleros, rancheras. Entonces,
4: boleros,
1: a esa época sí. Me remonta inmediatamente.
4: Sí, queremos volver a vivir esa época, gracias a la Cafetería Verdi Café, porque ellos están organizando el primer festival del bolero. Entonces, tiene una dinámica súper interesante. Empiezan las inscripciones hasta el 18 de julio, son gratuitas. Pueden postular dúos, tríos o solistas. Sí, y bueno, luego se van a dar cada semana las eliminatorias hasta la gran final, que es el sábado 15 de agosto, y el gran premio es la grabación de un tema musical. Así que esta es una noticia maravillosa y espero que se inscriban. Los números de teléfono, o el único número de teléfono que tenemos para la inscripción, es el 099-518-9187.
1: Así que Blanquita ya se está preparando para ir para allá. ¿Eh? ¿Qué más tenemos?
4: Bueno, seguimos con las actividades de la Casa de la Cultura. Y este día, jueves 16, tenemos un recital poético organizado por la Casa de la Cultura en la unidad educativa en el Colegio Puerto Viejo. Van a estar grandes voces poéticas compartiendo con los alumnos allá a partir del aniversario número 78 del colegio, a quien felicitamos y le agradecemos siempre por abrirnos sus puertas para poder compartir con los chicos que también participarán con su poesía.
1: Muy bien, excelente, Cris, muchísimas gracias. Definitivamente los niños acá ya están emocionados. ¿Qué les parece a ustedes poder ser parte de ese taller que es totalmente gratis? ¿Te gustaría, Camis?
3: Sí, se escucha que es muy bueno ese taller.
1: Es bueno.
3: Es demasiado. Si es que se me da la oportunidad, iría a participar, o porque más bien puedo pulir más mis habilidades que tengo.
1: Muy bien, ¿usted?
2: Sería una gran oportunidad porque, como dicen que es gratuita, sería una experiencia muy buena, lo de concursar y participar en esos eventos.
1: Fantástico. Bueno, ya tenemos aquí a la culpable de estas cosas lindas que suceden.
4: Los espero.
1: Sí, los espera, ¿eh?
4: Bueno, Yago y Javier los espero, y a sus compañeros también, Blanquita, saludos.
1: Ya
4: le
1: vamos a pasar aquí el contacto para hacer el nexo. Bueno, nos dice Evelyn Lisbeth Lorlas, me imagino que debe ser familia de uno de ustedes. Excelente, mis niños, muchas felicidades. Blanquita, su profesora, dice, me siento muy orgullosa. Yo también me sentiría súper orgulloso, Blanquita. Excelente programa, nos dice don Afranio Álava Confer. La sociedad actual necesita muchos sociólogos. Gracias. Gracias a usted, querido compañero. Por acá tenemos a Mariana Vergara. Muy bien, chicos, los amo. Nosotros también ya los estamos amando mucho. Mariana Vergara dice, bravo, y nos manda muchos besitos, corazones. Bueno, mi querida Blanquita, usted quiso dejarlos que los chicos desarrollen, acérquese un poquito al micrófono, como que si lo quisiera.
5: Bueno, muchas gracias.
1: No se acerque mucho a Carlitos tampoco. Bueno, buenos días, ¿cómo estamos? ¿Cómo se ha sentido con la participación de sus chicos?
5: Muchas gracias, Joel. Gracias, Carlitos. Gracias a este programa de Cátedra Viva.
1: A Cris, que le tenemos allá, a Mateo.
5: A Mateo, sí. Estaba escuchando la entrevista, creo que les ha faltado hasta tiempo para poderse explayar más. Muy orgullosa en realidad de los chicos y orgullosa también de lo que realizamos a través de la Escuela de Desarrollo Personal y de Liderazgo. Cabe indicar que esta escuela no se centra solamente en el liderazgo. Los primeros módulos que trabajo son los módulos de desarrollo personal, donde el coaching con las estrategias y las técnicas de programación neurolingüística las he adaptado metodológicamente para trabajarla con los chicos, partiendo desde una premisa que no se puede ser un líder mientras esa persona no sea capaz de liderar su propia vida, de liderar su propia existencia. Uh-huh. Y es solamente a través del desarrollo personal, como Camis lo explicaba, como lo explicaba Tiago, a través de este FODA personal, a través de una planificación personal donde ellos se descubren, donde se les da la oportunidad de autodescubrirse. ¿Ya? Entonces, es muy importante partir de esto, porque esto es lo que crea seguridad. Una vez que los chicos crean esta seguridad, ellos saben que algo que tienen que quitarse porque está estampado en la mente de los chicos, de los jóvenes actualmente, es no puedo, la frase no puedo. Ellos tienen que, lo primero en la escuela es quitarse ese membrete del no puedo y cambiarlo por un sí puedo, yo soy, yo quiero, ¿no? Entonces empieza con este autodescubrimiento a través de estas técnicas de programación neurolingüística, como le digo, en donde ellos primero tienen que identificar quién es, quién soy, responder esa pregunta que ese, parece que fuera fácil. Ese es el punto de partida. Parece que fuera fácil, pero no es. Descubrirse quién es, porque a veces creemos que somos lo que los demás nos han dicho que somos, uh-huh, pero no desde nuestro subconsciente saber quiénes somos. Entonces,
0: ¿Usted quién es?
5: Hola, ¿cómo está? Entonces, a partir de eso poder desarrollar toda esta autenticidad y esa seguridad, ¿no?
1: Que se una estrategia rapidísima. Pensemos todos en un animalito, pensemos, no digamos todavía. Uh-huh. Pensemos en un animalito y una característica. Por ejemplo, cuando hice este ejercicio, lo primero que pensé fue en el águila, porque leí la fábula del águila, ¿no? Uh-huh. Entonces, una de las cosas que me llamó la atención fue la transformación del águila, ¿no? Que el águila puede vivir 40 años o puede vivir 70 años. 40 años viven todas las águilas, pero si quiere vivir 30 años más, tiene que pasar por un proceso sumamente doloroso. Cuando ya sus plumas están viejas, pesadas, las garras se encorvan, y el pico también, entonces pasa por un proceso que tienen que sacarse todas las plumas, arrancarse las garras y también el pico, romperlo hasta que nuevamente le crezcan. Entonces, por eso escogí, ¿no? ¿Ya tienes tu primer animalito?
3: Sí.
1: Pues no lo digas todavía. ¿Usted ya tiene? Y una característica. ¿Usted ya lo tiene? ¿Carlitos ya lo tiene?
0: Ya, sí.
1: Ya. Ahora, un segundo animalito. Siempre pregunten por qué escogen al animalito, ¿no? Uh-huh. Un segundo animalito y una característica. Les voy a decir que en mi caso, yo escogí al rinoceronte. ¿Por qué? Porque leí un libro que se llama La Rinorelatividad, donde hace una comparación entre las vacas y los seres humanos. Y las vacas, dice que la mayoría de vacas siempre siguen a la otra vaca. Por el caminito en el campo, una vaca va detrás de otra, ¿no? Bueno, y dice que los seres humanos debemos ser como los rinocerontes. Y el último animal que escogí, y espero que ya tengan el segundo animal, el último animal que escogí fue el delfín. Porque siempre vi la serie de Flipper y decía, bueno, Flipper es un animalito sumamente inteligente, incluso salva vidas, ¿no? Entonces ya, aquí viene lo bueno. El primer animalito es quién quiero ser. O sea, no, todavía no sé. ¿Quién quiere ser usted?
3: Yo he elegido un leopardo porque me llama mucho la atención las manchas, los patrones que tienen, que los usan para camuflarse y cazar presas más fácil. Ya,
1: entonces, tú tienes que decir, yo quiero ser un leopardo porque quiero camuflarme.
2: También digo lo mismo.
1: ¿Cuál?
2: Eso es lo mismo también.
1: Ya, también, y por la razón, porque de pronto la razón puede ser...
2: Por los colores.
1: Ya, porque me encantan los colores, porque quiero ser colorido. Entonces, porque es a futuro. ¿Usted cuál animal es?
6: Yo quiero ser un águila, por la fuerza y la libertad.
1: Muy bien, quiere ser. Ya, vamos a ver si lo logra. Carlito, usted acérquese un poquito al micrófono.
0: Yo quiero ser la iguana.
1: ¿Por qué?
0: Cara a los árboles, cruza el río, anda por todo.
1: Por su libertad, no, por todas esas cosas. Bien, el segundo animalito es cómo la gente me ve. Entonces a mí la gente me ve como un rinoceronte. ¿Por qué? Porque siempre consigo mis metas. El rinoceronte busca cualquier camino para encontrar. Y vaya que me funcionó cuando lo hice, porque después conseguí todo lo que me había propuesto. ¿Usted cómo la gente lo ve? ¿La gente me ve cómo, diga?
3: Los pingüinos también me interesan, es uno de mis animales favoritos.
1: La gente me ve como un pingüino. Diga, si la gente me ve.
3: Sí, la gente me ve como un pingüino.
1: ¿Por qué? Porque ando de blanco.
5: Porque ando muy arreglado.
3: Sí, porque ando muy arreglado y
1: raro. Es elegante, ¿eh?
3: Me interesa la naturaleza que tiene.
1: Oye, ¿qué te parece? Te voy a decir pingüino ahora. ¿Qué te parece?
2: A mí me ven como un camaleón.
1: Ok, la gente te ve como un camaleón, ¿por qué?
2: Porque me camuflo.
1: Ah, ya, andas de incógnito.
5: A mí la gente me ve como una iguana, porque siempre estoy alerta.
1: Ya, muy bien, estamos alerta, muy
5: siempre
1: bien.
5: Siempre estoy alerta, sí.
1: Muy bien, entonces la gente ve, yo sí creo, porque yo la he visto a usted súper pila. Carlito, para irnos al comercial y regresamos después del comercial para terminar
0: un
1: esto.
0: Loro, con el que quiero hablar.
1: La gente lo ve como un loro, sí es un loro. Bueno, vamos a escuchar a los loritos de los comerciales y regresamos para cerrar el programa con calma. Adelante, vale.
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1: Educación y la cultura busca transformar la sociedad uniendo saberes, familias y generaciones bajo un humanismo solidario. La educación es ante todo una cuestión de amor y responsabilidad. promoviendo un entorno que cultive la belleza, la dignidad y la justicia. Papa Francisco. Perdón, la unión educativa, cultural y artística es el puente que permite a las sociedades conectarse más allá de sus diferencias. La educación transforma a las personas, la cultura nos une y el arte nos hace visibles. Bueno, sigamos, terminemos el ejercicio entonces, ¿no? El último animalito es, ahora sí, ¿quién realmente soy?
3: Bueno, la verdad, el primero que pensé, y porque me parece muy interesante, creo que se llama basilisco. Es un lagarto el cual puede caminar sobre el agua y correr.
1: O sea, realmente tú eres un lagarto.
3: Sí.
1: Puedes caminar sobre el agua.
3: No, no quiere.
5: ¿Cómo pero puede hacer, pero puedes, tener grandes retos?
1: Claro. A eso te refieres. Realmente soy un lagarto, pero que puedo hacer cosas imposibles, podríamos más o menos llevarlo ahí. ¿Tiago?
2: Yo soy un oso panda.
1: Un oso panda, realmente eres un oso panda, un osito. Mira, ¿sabes? Está bonito, cariñosito. ¿Por qué un oso panda?
2: No sé, podría ser porque como mucho, ¿no?
1: El como mucho lo podríamos traducir a porque quieres aprender mucho, ¿no? O sea, más o menos llevándolo a ese lado. Usted, querida Blanquita.
5: Yo soy una mariposa. No importa el tiempo
1: realmente
5: que vivas.
1: Realmente una mariposa.
5: Sí. No importa el tiempo que vivas, sino lo que viniste a hacer, lo que dejas.
1: Qué bonito.
5: Y una mariposa es así, o sea, la belleza, colores, es mágica.
1: Muy bien. ¿Y usted, mi colibrí atigrado?
0: Acérquese. Burro.
1: Burro. Acérquese un poquito más, amigo. Acérquese más.
0: Burro, pero donde haya buena hierba, buenas burras, para no estar solo, ¿no? Para acompañar. O sea, me gusta la integración.
1: Ay, Mateo se ríe, ¿no? Bueno, vamos llegando a la parte final. Vamos a escuchar un ratito qué piensan ustedes de su maestra, ¿ya? ¿Qué significa para ustedes ella, que es tan importante? Ella se siente muy orgullosa de ustedes. Pero nosotros, como siempre, y para que les quede como una experiencia duradera este momento que han estado acá, y que no perdemos la esperanza de tenerlos más adelante, ya en una práctica, ¿no? Presentando una oratoria o las cosas que ustedes van aprendiendo, que es fundamental. Este diploma va para Tiago Efraín Angulo Farfán, de nuestra radio, de Sono Onda HD Radio, de Voces que Cuentan, que ya están invitados, espero se unan a ese taller. Y el programa Cátedra Viva, que es una experiencia que va más allá del diálogo tradicional, una tertulia que conecta la teoría con la práctica y la vida real. Y es lo que han hecho ustedes el día de hoy. Nos han llevado o nos han traído toda esa experiencia que han tenido a través de la escuela de liderazgo
5: y desarrollo
1: personal a este momento y decir que sí se puede. Bueno, por su destacado aporte personal, académico, profesional, cultural, como líder en eclosión con el programa Cátedra Viva, con los temas, la verdadera crisis que no está afuera, está en la desconexión con nosotros mismos, lo que ustedes hablan hay que partir de nosotros, y el tema liderazgo y desarrollo personal. Caballero, les hacemos
2: gracias.
1: La entrega. Congratulations. It's a pleasure to share with you. Bueno, a la Unidad Educativa San Francisco así también. Y a Camis Javier Quintana, con el mismo texto. Mi querido caballero, le hacemos la entrega de ese diplomita que también está en digital. Gracias, felicitaciones. Por supuesto, a Blanquita,
2: gracias.
1: Mi querida
2: muchas
1: Blanquita.
0: Se ha portado bien.
1: Sí, sobre todo que se ha portado bien. Siempre se porta bien. Y también a mi querido Mateo, que como siempre, el hombre que nos acompaña, tiene una carpetita ya con todos sus diplomas, parte de la experiencia vivida, eso es lo que queremos dejar, ¿no? Una huella. Ahora sí, rápidamente. ¿Quién es Blanquita Mesa para usted, mi querido Tiago?
2: Para mí, más que un familiar, es una profesora para mí también. Porque me ha enseñado, me ha practicado, o sea, en sí como que ella es la que me ha pulido mi talento cuando tengo que hacer oratorias, hablar en público. Ella es la que siempre está ahí y me corrige hasta el mínimo error.
1: Muy bien, excelente.
3: Para mí, la profesora, sí, es muy buena persona. Tiene mucha paciencia. Al principio yo no entendía los temas al principio, pero luego me fui adaptando. Y también siempre cuando tengo un evento público, cuando tengo que recitar algo, siempre le hablo con ella para pedirle consejos y para no estar nervioso ni nada de eso.
1: Muy bien, a este hombre lo vamos a bautizar como el príncipe lagarto. Y a ti te vamos a bautizar como el oso panda. Y acá, la mariposa, pues no la traicionera de la canción, no. Sino la mariposa formadora. Y a Carlito sería el burro, pues ¿qué más queda? Pues no se nos queda con eso. Muy bien. Bueno, ahora sí nos vamos despidiendo del programa. ¿Cómo se sintieron el día de hoy? ¿Y cuál sería el mensaje para esos jóvenes que tienen más o menos la edad de ustedes y que también continúen por este sendero que ustedes van trazando poquito a poco?
3: A ver, ¿qué a mí sí que me gustó mucho el programa, de verdad, muchas gracias por la invitación. Gracias a usted pudimos hablar de estos temas. Y mi mensaje para los jóvenes, sí, yo también soy uno de ellos, pero que más son como, por decirlo, perezosos. Pero sí les recomiendo ir a una escuela que les ayude a pulir sus habilidades, que los ayude a mejorar, que les enseñen no solo la teoría, sino sobre los valores, las emociones, algo que deben, que de, un tema que ya no se habla de hace tiempo, pero de que gracias a esta escuela los estoy volviendo a aprender y los estoy aplicando en mi vida.
1: Fantástico, estos muchachos me han dejado realmente maravillado. Bueno, nuestra querida Cris, le agradecemos mucho, también ella agradece. Abrazos para todos, bueno, para mi esposa, para Paola, para Josmith. Tiago, en la parte final, ¿cómo se ha sentido el día de hoy y cuál sería su mensaje para la audiencia, especialmente para los niños como ustedes, jóvenes?
2: Igual que mi compañero Cami, me he sentido espectacular. Este ha sido un día que no va a ser fácil olvidarlo. Gracias a ustedes por invitarnos. Y yo quisiera decirle a los niños que practiquen, porque a algunos les cuesta hablar en público, y eso en sí es como algo que siempre se presenta cuando hay que hacer exposiciones. Eso siempre se practica en cualquier momento, y para eso tienen que leer, practicar, así es.
1: Muy bien, fantástico, excelente. Mi querida maestra, se le nota esa alegría que usted expele en sus alas de mariposa al escuchar a sus niños. ¿Cómo se ha sentido con esta experiencia? En primer lugar, gracias por conectarnos con esto, es lo que queremos. Hay un espacio maravilloso que se llama Talentos y Sonrisas, que justamente es para ello. Y bueno, asimismo, el agradecimiento, su impresión de lo que ha pasado el día de hoy y el mensaje para la audiencia.
5: Sí, muchas
1: gracias. Un poquito más al micrófono.
5: Muchas gracias. En realidad, cuando los veo a ellos, sus expresiones, no solamente con la voz, sino su manera física, su rostro, es motivo de satisfacción para una persona. Saber que vas dejando un legado y que habrán otras personas que a futuro surjan. Entonces, mientras ellos hablan, yo me proyecto. Yo siempre estoy con una visión y los veo grandes, como es el lema de la escuela: naciste para ser grande. Los veo grandes. Sí, las puertas de la escuela de liderazgo y desarrollo personal están abiertas. Es una escuela permanente, no son los cursos, solamente son en la temporada vacacional. De ahí es permanente. ¿En qué sentido? De que si surge la necesidad, algún papito, alguna mamita que sabe que su hijo está atravesando alguna situación especial, que necesita el tema de valores, que necesita el tema de habilidades blandas, que necesita un tema de desarrollo personal,
1: ¿algún número donde puedan contactar?
5: Sí, siempre por mensajes de texto en WhatsApp al 099 se me olvidó 607-8497.
1: A ver, despacito.
5: 099-607-8497.
1: Muy bien.
5: Ese número por mensajes.
1: Igual
5: mensajes
1: queda la grabación ahí. Muy sí. Bien, excelente, muchísimas gracias. Es lo que hace también Cris Ordóñez con su grupo. Todos los chicos que estuvieron en el taller Leer para Contar vinieron a la radio. Se convirtió en una experiencia maravillosa. Así que al concluir cada jornada, cada taller de ese programa, de ese proyecto, vamos a seguir trayendo a los chicos a la radio, así como ha estado hoy día. Ojalá que no me quiten el puesto, ni a Carlito. Bueno, si ando buscando yo un reemplazo, porque pronto no queremos que este programa muera, que se mantenga. Carlito Avellán, su conclusión final, brevemente.
11: Bueno, ha sido un gusto reencontrar a Blanquita haciendo algo importante. Trabajar con los jóvenes.
1: Acérquese nomás, como que la quisiera.
11: Generar liderazgo, celebrarse que ella tiene pareja, que tiene dos hijos, que sigue haciendo pues una labor de liderazgo, formando otros seres,
0: lo cual me complazco sobremanera porque soy amigo entrañable de ella. Y pronto nos vamos a reunir los compañeros de maestría para celebrar ese reencontro. La señora Monserrate
5: está organizando,
0: está organizando. Y a todos los compañeros del grupo para que estén atentos para volvernos a encontrar.
1: Muy bien, entonces con esto nos vamos, como siempre, el agradecimiento sempiterno, mi querido Mateo Reina, por llevarnos al mundo a través de su novia, su reina, la consola y sus controles maravillosos. Gracias, como siempre, un abrazo para todos. Nos vemos la próxima semana. Un abrazo.

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0: Sono Onda le da la hora. 10 horas, 25 minutos.
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1: Sono Onda le da la hora. 13:11.

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1: Sonoonda le da la hora. 13:53.

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1: Te voy a revelar el secreto de una canción que seguramente has cantado a todo pulmón en esas tardeadas de tus tiempos estudiantiles. Sin embargo, en su letra se esconde el sufrimiento por esperar hacer una vida al lado de una persona que te considera casual. Quédate, yo sé que te encantará. Escrita a mediados de los 90 por Coti y Felipe Staiti, esta canción fue un himno en su época por su melodía y su letra nostálgica. Contrario a lo que muchos pueden creer, que habla de un encuentro amoroso, más bien retrata la tristeza de encontrarte con esa persona que amaste tanto y que tú a ella solo le gustaste. En aquellos años Felipe tenía como amigo a Matías, un argentino dicharachero y muy romántico. Desafortunadamente no había encontrado el amor en esa época, hasta que conoció a Rebeca. Ahí el panorama cambió para él. Todo esto se lo platicaba Matías a su gran amigo Felipe. El círculo de amigos veía ilusionado cómo Matías se desvivía por su primer gran amor. Hasta que de un momento a otro Rebeca cambió por completo con él. Se empezó a distanciar y una noche por teléfono le dijo que partiría a Chile y que no la buscara más. Este suceso fue impactante para Matías y su círculo de amigos, quienes lo acompañaban en su dolor. Esos meses estuvieron presentes las lágrimas y las borracheras. El tiempo pasó y Matías, aunque herido, poco a poco se animaba a seguir adelante, hasta que un sábado se reencontró con Rebeca en un boliche de Buenos Aires. Los amigos de Matías intentaron alejarlo, pero ellos sabían que nada podría detenerlo. Rebeca los saludó efusivamente. Matías, ofuscado, hizo lo mismo y el alcohol empezó a rondar entre los dos. Cuando se dieron cuenta, el lugar estaba vacío y quedaron encendidas un par de velitas. Ahí, Matías empezó a desahogar su dolor, y aunque Rebeca lo quería, no lo amaba como él. Esto se lo dijo para después levantarse, darle un último beso pasional de despedida a Matías e irse para siempre. Todo esto lo veía alucinado Felipe, porque quizá las películas clichés de amor de Hollywood no mienten en sus argumentos. La realidad siempre, siempre supera la ficción. A veces los reencuentros solo funcionan para aliviar traumas del pasado y llevar la luz a tu vida deprimida. Viajamos a 1998 para escuchar este himno atemporal del rock en tu idioma, de Enanitos Verdes, Luz de Día.

0: Hablemos de Everybody Wants to Rule the World, The Tears for Fears. Lanzada en 1985 como parte del álbum Songs from the Big Chair, esta canción se ha convertido en un clásico icónico de los años 80. Las letras abordan temas de poder, ambición y el deseo inherente de control, mientras también reflejan la ansiedad y el caos del mundo moderno. La música, con su distintivo riff de guitarra y su pegajoso ritmo, crea una atmósfera a la vez melancólica y optimista. En conjunto, Everybody Wants to Rule the World es una reflexión sobre la complejidad de la naturaleza humana y la sociedad, envuelta en una melodía inolvidable que ha resistido la prueba del tiempo.
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Hablemos de Cherry Cherry Lady, de Modern Talking. Lanzada en 1985 como parte del álbum Let's Talk About Love, esta canción es un clásico de la música pop de los años 80 que ha trascendido generaciones. Con su ritmo pegajoso y su estribillo fácil de recordar, se convirtió en un éxito que aún hoy es reconocido y disfrutado por muchos. La letra habla de un amor idealizado y la búsqueda de una conexión romántica profunda. El narrador expresa su soledad y su deseo de encontrar a alguien especial con quien compartir su vida. La música, con su pegajoso ritmo dance y sus característicos sintetizadores, crea una atmósfera vibrante y nostálgica. En última instancia, Modern Talking nos transporta a una era de exuberancia pop, evocando sentimientos de alegría y romanticismo que resuenan con cualquier oyente enamorado de los sonidos de los 80.

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2: De la 99.7 Sono Onda TV, JP Noticias. Obviamente, Pepe informa en Manta. Estamos ubicados en la vía Puerto Viejo, Cruzita, a la altura del sector de Limón, donde acá hace pocos minutos se dio un accidente de tránsito aproximadamente a las 11 de la mañana, donde hay una persona fallecida de nombre Vergaras. Es la información que estamos dándole a conocer en esta mañana de domingo, ya mañana y tarde, donde reiteramos, un accidente de tránsito cobra la vida de una persona, de una persona de apellido Vergaras. Mis estimados amigos y amigas de las plataformas informativas, gracias por conectarse en esta mañana y tarde de día domingo. Domingo 12 de julio del año 2026, son las 12 del día, con cárcel en esta mañana. Una persona ya fue llevada por sus familiares, ya fue recogida por sus familiares. Acá estuvieron los señores de personal de criminalística de la Comisión de Tránsito del Ecuador, mis estimados amigos y amigas de las plataformas informativas. Ustedes verán allí, está parte de la persona que fallece por accidente de tránsito en esta mañana de día domingo, mis estimados amigos y amigas de las plataformas informativas. Gracias por conectarse a cada uno de ustedes. Estamos acá en vivo y en directo. Reiteramos, oyentes televidentes, la persona fallecida es de nombre Vergaras. Y estimados amigos y amigas de las redes sociales, ya son las 12. Está un poco caótica por asuntos vehiculares, mis estimados amigos y amigas de las plataformas informativas. Gracias por conectarse en esta mañana. Reiteramos.
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6: Hablemos de Wicked Game, de Chris Isaac. Lanzada en 1989 como parte del álbum Heart-Shaped World, esta canción es una balada conmovedora que explora la intensidad y el dolor del amor no correspondido. Las letras expresan la confusión y la tormenta emocional que acompaña a un amor imposible, con una mezcla de deseo y tristeza. La voz melancólica de Isaac y su distintiva guitarra reverberante crean una atmósfera soñadora y nostálgica que captura la esencia de la canción. A través de Wicked Game, Chris Isaac nos lleva a reflexionar sobre la fragilidad del corazón y la poderosa influencia del amor, resonando profundamente con cualquiera que haya experimentado la angustia de un romance complicado.
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¿qué tal? ¿Cómo están? Buenas tardes, audiencia de Radio Sonoonda. Un gusto estar con ustedes para vivir una jornada más, fecha 18, hoy clásico del astillero. Hoy juega Barcelona, hoy juega el Emelec acá en el Estadio Capoe.

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1: Así es, amarillo como el sol, fue siempre tu color. Y ahora escuchamos la de Melec, la del bombillo, la del cuadro, Millonario.

0: Aquí vivimos el clásico del astillero, señoras y señores, por la señal de Radio Onda 99.7, la radio deportiva de Manabí. Aquí estamos para disfrutar, para vivir, para emocionarnos con el clásico del astillero, Barcelona Emelec, Emelec Barcelona, en el Capwell, el clásico que se va a vivir y se lo va a transmitir por esta radio. Ya los equipos están en la zona de calentamiento, están en la zona de campo de juego para moverse. Algunos imprevistos al inicio del partido, por ahí se hablaba de algunos lanzamientos de objetos al ingreso de Barcelona hasta el estadio Capwell, pero bueno, todo se ha corregido y estamos esperando solamente por la hora del partido. Ya están confirmadas alineaciones, ya estaremos dándolas más adelante. Todo lo que concierne a este choque, a este partido inmortal del fútbol ecuatoriano, estará en los comentarios Ricardo Cedeño Aldaz. Y también estará nuestro compañero Pedro Gallo, Pedrito Gallo, en la parte de comerciales. Aquí estamos para vivir el encuentro, para disfrutarlo. De seguro esperemos que haya goles. Han sido clásicos los últimos, muy aburridos, muy malos, hablando futbolísticamente, porque bueno, las previas siempre son interesantes, pero hablando ya en el fútbol, en la cancha, no han sido los mejores clásicos. Para el saludo también de Ricardo Cedeño Aldaz. ¿Cómo estás, Ricardo? Bienvenido, buenas tardes.
1: Hola, hola, hola, ¿qué tal, amigos, amigas del fútbol? Carlos Manuel, ¿cómo le va? Buenas tardes todavía para usted, para Pedrito Gallo, para la audiencia amplia y mayoritaria de Radio Sono Onda. Bienvenidos al partido. Partido inmortal, ¿no? Algunos le llaman clásico el astillero, MLE Barcelona, alejándonos un poco ya del tema y materia del Mundial. Hoy todas las miradas se centran a este lindo partido entre Barcelona, MLE, con dos realidades totalmente diferentes. Se va a escribir un nuevo capítulo de este clásico y seguramente se deja a un lado todo los antecedentes, cómo viene el uno, cómo viene el otro, porque acá es un partido distinto, ¿no? Se le han preguntado, Carlos, a ex integrantes ya de Barcelona y Emelec, y ellos dicen que este partido es como, como ningún otro. Este partido se juega de una manera totalmente diferente. Así que cuando usted disponga, ya tenemos alineaciones y más para poder compartir con la amplia y mayoritaria audiencia de Radio Son Onda. Buenas tardes con todos.
0: Buenas tardes, ¿cómo está Pedrito Gallo? Bienvenido, buenas noches. Buenas tardes, perdón.
2: Hola, hola, ¿cómo está Carlos? También aquí el saludo respectivo para Ricardo y para Mateo en controles. Un plácido saludo y muy, muy amigo el saludo, ¿no? Para la gente que nos sintoniza en Radio Sono Onda 99.7, aquí en el clásico del astillero tenemos al cuadro torero contra el bombillo, un partido que yo esperaba con ansias, ¿no? Obviamente soy partidario más de un cuadro que del otro, ¿no? Pero como bien dicen, esto será un capítulo nuevo y ver cómo se desenvuelve este encuentro, si es que nos da un poquito de emoción y que sobre todo nos tengan, bueno, nos tengan pendientes a este partido con todo esto del Mundial. Todo el mundo espera, espera, y vamos a ver si es que cumplen las expectativas.
0: Perfecto, gracias a Pedro Gallo, ya poniendo el ambiente. Póngame el ambiente de música, de clásico, el astillero, de fútbol, de esta previa. Ya estaremos con las alineaciones y también para darle la bienvenida a la gente en la parte comercial. Mi estimado Pedrito Gallo, deme la bienvenida a los que también hacen posible de que este partido llegue a todos los oyentes de la 99.7. Así que un rapidito repaso de todos los pormenores en lo que tiene que ver a la publicidad. Pedrito Gallo.
2: 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Lo demás es cuento, Carlos.
0: Perfecto, ya tenemos las alineaciones. Ricardo, vamos con las alineaciones. ¿Qué le parece? ¿Cómo alinea el Barcelona? ¿Cómo alinea el cuadro amarillo hoy para enfrentar al equipo del Emelec? Se hablaba de que habían unos problemas al ingreso, un poco de molestia por el profesor venezolano, por el profesor del cuadro amarillo, por el tema de algunos lanzamientos de objetos al vehículo. El señor Álvarez también estaba un poco molesto, el ahora encargado de la presidencia. Pero bueno, al parecer todo ha llegado a un buen fin. No ha pasado nada a la interna, todo a la externa. Siempre problemas en los clásicos. Lamentablemente, las hinchadas comienzan a poner cosas que no son buenas dentro de los partidos. Y eso dificulta y eso siempre trae problemas cuando los aficionados o los mal llamados aficionados hacen lanzamientos de objetos. Así que mi estimado Ricardo, ¿cómo alinea el cuadro del Barcelona?
1: Muy bien, así alinea. Atención, este es el 11, el 11, el 11, el 11.

0: César Faría, que alinea de la siguiente manera. Carlos Manuel, audiencia deportiva de Zona Onda, 1-4-2-3-1. Le cuento, en la puerta aparece José Contreras. A propósito, su último partido, ¿no?, con Barcelona, es lo que se habla. José Contreras con el número uno.
1: El número uno para José David Contreras.
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0: Lateral por el sector derecho, la figura de don Brian Carabalí con la casaquilla número 18.
1: Brian Carabalí por derecha con el número 18 para Brian Carabalí.
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0: Acompañado del jugador el paraguayo Javier Báez, 33, central por derecha con el número 33 Báez.
1: Javier Báez, el 33, el paraguayo argentino.
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0: Como último hombre aparece Alex Rangel con el número 14 en su dorso.
1: Alex Rangel, el número 14.
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0: para el volante, 32.
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2: Sí, señor, lo acompaña en la labor del medio sector. Hablamos del jugador Jefferson Intriago con el número 35.
0: El 35 para Jefferson Intriago.
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2: Y cerrando la línea de volante, sector izquierdo, don Jefferson Huila, número 51.
0: Y el número 51 para Jefferson Huila.
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2: Como enganche, Johnny Quiñones, el número 28 para Johnny Quiñones.
0: El 28 para Johnny Quiñones.
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2: Y cerrando el once estelar del conjunto de Barcelona, Ricardinho Caicedo. ¿Eh? Ricardinho Caicedo con el número 63.
0: El 63 para Ricardinho Caicedo, el número 63.
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0: Ahora sí, de corrido la alineación de Barcelona.
2: Sí, señor, recordemos que se fue, ¿no? El jugador también Parrales, Miguel, que ya no forma parte de la plantilla de Barcelona y que hoy volvió al conjunto de Lorense, ¿no? Nada más a manera de información, el 11 de Barcelona, Contreras en la puerta, Carabalí, Baez, Rangel, Perelaza en el fondo, Cano, Lugo, Intriago, Huila, los volantes, Quiñones y Caicedo en materia ofensiva al trabajo del profesor César Farías. Cuando usted disponga también, vamos con el 11 del Club Sport Emelec, Carlos Manuel.
0: Así es, suban el volumen ahora, Mateo, a la canción del Emelec, Emelec, Emelec, Emelec, Emelec. ¿Cómo anida el cuadro millonario?

0: Muy bien, señoras, señores, el 11 del equipo eléctrico, don Nasuti, Cristian Nasuti, hoy ha decidido planificar el encuentro con el sistema táctico 1-4-3-3. En la puerta aparece don Pedro Ortiz con el número 12.
1: Pedro Ortiz, el número 12 para Pedro Ortiz.
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0: Lateral por el sector derecho, don Romario, el eterno Romario Caicedo, con el número 14 en su dorso.
1: Romario Caicedo, el número 14.
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0: Central por derecha, la figura de don Fernando León, casaquilla número 27.
1: Fernando León, el número 27, el capitán.
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0: Acompañado de don Stalin Valencia, con el número 51 como último hombre.
1: Stalin Valencia, el número 51.
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0: Y cerrando el bloque pasivo, aparece la figura Ignacio Guerrico, el argentino, con el número 3, Carlos Manuel. Vamos a cumplir una pausa y retornamos con más. No se vayan, amigos. Esto es el clásico, usted lo vive, usted lo escucha por Radio Sono Onda 99.7. No se vayan, pausa y retornamos.
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1: Muy bien, volvemos, perfecto, estamos de vuelta acá en el estadio George Capwell. Ahora sí, nos quedamos en Ignacio Guerrico, el número 3.
0: Sí, señor, vamos entonces. El trabajo en el medio sector, le cuento, Carlos Manuel, como líbero. Hoy va Víctor Griffith, este es el panameño, con el número 6, Víctor Griffith.
1: El panameño Víctor Griffith, el número 6.
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0: Acompañado de Ángelo Mina, sector derecho en relación a Griffith, el número 5 para Ángelo Mina.
1: Ángelo Mina, el número 5, el 5 para Ángelo Mina.
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0: Lo acompaña en el trabajo del medio sector Gonzalo Napoli, el uruguayo.

0: Guayo con el número 8 para Napoli.
1: El número 8 para Gonzalo Napoli.
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0: Y los ofensivos, apúntelo por el sector derecho a Francisco Piccini con el número 10 para también el argentino.
1: Francisco Piccini, el número 10 para Piccini.
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0: Y por el otro sector vamos a ver cómo anda hoy Luis Fragoso con el número 15, el talentoso jugador del club Sport Emelec.
1: Está el señor Fragoso, el joven Luis Fragoso, el número 15.
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0: Y cierra el once estelar del equipo del Bombillo, Luca Klimowicz, que tiene 4 goles, a ver si hoy marca en el campeonato. Ha hecho goles importantes en Emelec. Luca Klimowicz con el número 7.
1: Y el número 7 para Luca Klimowicz. El número 7 cerrando ese 11 titular del equipo millonario de corrido.
0: Sí, señor. Atención, el 11 del club es por Emelec. Ortiz en la puerta. Caicedo, León, Valencia y Guerri con los del fondo. Griffith, Mina y Napoli en el medio sector. Piccini, Fragoso y Klimowicz en el tema ofensivo. Le cuento, para no deberle, Carlos Manuel, el tema de los alternantes del MLE: Valero, Leguizamón, Segura, Carabalí, Quintero, Tobar, Neris, Ceballo, Ruiz, Mina, Viteri y Ayoví. Mientras que por el lado de Barcelona, Ceballos, Vallecilla, Castillo, Vargas, Medina, Perlaza, García, Mejía, Villalba, Gaspar, Mendoza y el Pipa Benedetto también, que va a vivir un clásico del astillero en la Liga Pro del fútbol ecuatoriano. Así que bueno, listo el trabajo del Emelec, listo el trabajo del equipo del Barcelona, señor relator Carlos Manuel Zambrano.
1: Perfecto, muy bien, ya estamos casi listos para el partido, ya casi listos para el encuentro. Los equipos terminan la parte ya de calentamiento. Los planteles están ya afinados para lo que se viene, para lo que se requiere. Esperemos vivir un partido emocionante. Hoy no va a estar la presencia de Leguizamón en el rol titular. No está Ceballos, están en la banca. El mismo Ayoví, bueno, jugadores que van a estar en el campo de juego. Pero Ricardo, ¿cómo analizas este partido? ¿Cómo ves a los equipos y cuál crees tú que es el favorito?
0: Perfecto. Bueno, antes te comparto, Carlos, el tema de los árbitros. Le cuento a Osvaldo Contreras.
1: El portugués, el
0: es el central, así es. Don Osvaldo Contreras, asistido...
1: ¿Osvaldo Contreras?
0: Sí, señor. El central lo asiste como tiza número uno, Cristian Lescano.
1: Don Cristian Lescano, mundialista.
0: Es correcto, acompañado del segundo asistente, Andrés Tola.
1: Don Andrés Tola.
0: Sí, señor. Y el cuarto árbitro, don Cristian Gutiérrez.
1: Y don Cristian Gutiérrez.
0: Mientras que el VAR hoy lo comanda Rodi Zambrano y su asistente de esta tecnología arbitral es Franklin Congo. Así que bueno, lo decía, un partido donde sinceramente se extrañaba este tipo de espectáculos acá, hablando en materia futbolística, en nuestro balompié, cuando por un mes se habla de ambiente mundialista. Este partido sigue siendo el partido más importante del fútbol ecuatoriano, ¿no? Leí algunas situaciones que se quería tal vez opacar, ¿no?, el sentimiento, lo que significa, pero bueno, nosotros nos metemos en materia de las realidades. Hoy Emelec busca hacerse fuerte en el campo, él siempre va a querer intentar hacer eso, respetar la condición de localía. Además, recordemos que Emelec necesita sumar también, Carlos Manuel, porque no le ha ido bien al conjunto de clubes por Emelec. Si necesita meterse al menos en ese pelotón de arriba, tiene que tratar de el día de hoy sumar de a tres. Además, llega con la presión de un campeonato irregular, porque lo de Emelec ha sido de capa caída, de a rato bien, de a rato mal. El tema también administrativo, dirigencial, no es algo que le haya ayudado de la mejor manera, con algunos impedimentos. Inclusive se habló de Barcelona y el Emelec, pero en la situación más complicada sigue estando el equipo del club Sport Emelec. Al otro lado lo tenemos a Barcelona, que viene motivado tras vencer 2-0 al Deportivo Cuenca en la jornada anterior, en la del reentreno de nuestro balompié, y que quiere mantenerse ahí en la lucha por los primeros lugares. Además, hoy un triunfo acá en el campo, él tendría un enorme valor deportivo y también anímico para los canarios, ¿no? Así que es un partido importantísimo. Barcelona ha puesto lo que mejor tiene en su plantilla, y lo MLE ya decía, hoy Nasuti ha priorizado un once que él cree conveniente, con León, Novale y Samón, León Valencia, los defensas, y también vemos que Carabalí tampoco entra al rol estelar y tiene en su banca a Ceballos y a Juan Ruiz Gómez, que en cualquier momento pueden darle la mano al equipo si así lo necesito. Creo que va a ser un partido intenso, Carlos Manuel, un partido muy vibrante por parte de ambos equipos. Clásico es clásico y acá no hay quizás siempre haber pronóstico reservado, pero si hablamos de quién llega mejor, indiscutiblemente Barcelona. El que no llega tan bien es el equipo de Clubes por MLE, pero cualquier cosa puede pasar en esta noche de fútbol en el estadio George Lewis Capoels, Carlos Manuel Zambrano.
1: Así es, tarde y noche de fútbol, ya lo dice usted, un equipo como el MLE, que ha tenido altos y bajos, más bajos que altos. Un equipo como Barcelona, que también ha tenido altos y bajos, mantiene ahí arriba. Y MLE, que está en la parte baja, en la parte de los equipos que están por disputar el descenso. Acordémonos que van seis para buscar campeonato, aunque Independiente está muy deslotado. Independiente lo tiene muy arriba, lo que tiene que ver a su puntaje, está muy por encima de todos. Y lo que concierne a MLE, que está en la zona de abajo. Por otra parte, hoy será un partido donde MLE aspira a salir de esa zona y Barcelona aspira a estar entre el segundo y el tercero, no despegarse de ahí y seguir sumando puestos o posiciones o puntos. Sería en este caso en zona de arriba. Así que, mi estimado Pedro Gallo, sígale vendiendo a la provincia, al Ecuador y al mundo.
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1: Perfecto, los equipos ya en los camerinos, apuntando, dejando todo listo. Acordémonos que el partido está para las 18 horas con 10 minutos. 18 horas con 10 minutos, exactamente. Estamos a 12 minutos de que arranque el mismo, o a 13 minutos de que arranque el mismo. Pero bueno, lo que sí hubo un poco de problemas a la llegada de Barcelona, me contaron por ahí, algún lanzamiento de gas, de algunos objetos, y eso también fue difícil cuando el cuadro amarillo arribó hasta el estadio Capuel. Pero nada pasó a mayores, todo se pudo controlar. Siempre existen inconvenientes con los hinchas de los equipos, hablando tanto de MLE como de Barcelona. Ayer veía unos videos en redes sociales, no sé si es realidad, porque las redes también pueden subir cualquier cosa, ahora con la inteligencia artificial pueden poner cualquier tema. Pero veía que aficionados presuntamente de Barcelona lanzaba pinturas contra algunos retratos o pinturas también, hablando ya grafitis del MLE en el Estadio Capo. Él iban y le tiraban tachos de pinturas o tarros de pinturas para también dañar o desfigurar lo que era algunos lienzos por parte de la hinchada de MLE. Y bueno, eso también trae un poco de intranquilidad y trae un poco de esa lucha que hay entre los dos equipos de la provincia del Guayas, que al comienzo se crearon para jugar, para estar en familia, pero ya después comenzó esa riña o eso que nosotros no queremos que exista, esos problemas futbolísticos, mi estimado Ricardo.
0: Sí, señor. Bueno, es verdad, ¿no? La rivalidad va a ser eterna, pero el respeto y el comportamiento siempre debe prevalecer, aunque en los últimos enfrentamientos se había diezmado un poco, ¿no? El tema de la actitud, de la forma de comportarse los hinchas. No sé si de a rato como que se emocionan un poco y terminan haciendo prevalecer más el tema de la emoción más que la razón, ¿no? Y sí, efectivamente vi también algunos videos donde sí manifestaban que eran efectivos, que eran de este clásico del astillero, pero esperemos no pase a mayores, ¿no? De todas formas hay hinchada local, recordemos que desde aquel antecedente que sucedió en su momento, el capo él tiene hinchada solo local y lo propio cuando se juega en el Monumental, ¿no? Algunos datos y aportes estadísticos, Carlos Manuel, este será el clásico número 239 por el campeonato ecuatoriano. Barcelona lidera el historial con 78 victorias, Emelec suma 72 triunfos, se registran 88 empates. Así que bueno, parte también del morbo y del enriquecimiento del partido es este tema de los datos estadísticos que Barcelona trata de alcanzar el total de victorias del conjunto de Barcelona. Permítame algunos saluditos a la gente que nos está escribiendo ya por acá, don Angelito Vélez. El abrazo y saludo cordial también aparece el emperador, su amigo Carlos Manuel Zambrano, el emperador Julito César Ibarra también, y como siempre la gratitud para doña Gloria Bravo, que no se pierde también una sola transmisión de Radio Sononda y que también ahí está pendiente de la gente y del dial deportivo del 99.7. Pedrito Gallo, usted le vende a la provincia y le vende al país, porque acá se vive en minutos, a 10 para ser exactos, el arranque del partido entre el Club Sport Emelec y Barcelona. No hay donde poner un solo pie, lleno total en el estadio George Lewis Capol, Pedrito Gallo.
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1: Perfecto, ya los equipos están casi listos para meterse al campo de juego. Ricardo, no será fácil, yo creo, el partido para ninguno de los dos. Pero bueno, ya estaremos analizando esto después de la pausa. Vamos a la pausa y ya venimos. Amarillo como el...

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8: Estamos de vuelta, estamos de regreso acá en el Estadio Capwell, ya para la contienda entre Emelec y Barcelona. Estamos a minutos de que arranque el mismo. Ya decíamos las alineaciones, confirmadas, las alineaciones. Está David Contreras para Barcelona, Carabalí, Báez, Rangel y Perlaza, Lugo, Intriago, Quiñones, Huila y Cano, y Ricardinho, Caicedo, mientras que Melec está con Ortiz, Caicedo, León, Stalin Valencia, Ignacio Guerrico, Víctor Griffi, Ángelo Mina, Francisco Pizzini, Gonzalo Napoli, Luis Fragoso y Luca Klimovic. Yo creo que Ricardo, hoy también en Barcelona, se siente, o no sabemos si se pueda sentir, la no presencia del delantero Benedetto.
9: Sí, así es. Bueno, está en la banca Benedetto, el Pipa. Sin duda alguna.
8: Pero no está para más de 20 minutos.
9: Correcto. Vamos a ver si. Creo que sí le van a dar la oportunidad a usted. Estoy con usted. A
8: lo mejor no 20. Lo que pasa es que él viene de una lesión que no se ha recuperado 100%. Uh-huh. No sé si usted pudo leer la nota.
9: Sí.
8: No se ha recuperado después de la para que tuvo el Mundial. Él no se recuperó. Viajó a Argentina. Y ahora, acá, a su llegada, no está 100%. Se hablaba de que lo querían hacer jugar los primeros 20 minutos, pero eso quedó descartado. Y ahora se habla de que se lo pondría 20 minutos, podría ser los últimos 20. Todo depende de cómo esté el partido, porque si Barcelona va ganando 2-0 y no necesita delanteros, ¿para qué ponerlo a Benedetto?
9: ¿Para qué arriesgarlo?
8: ¿Para qué arriesgarlo? Si no, defender, poner jugadores que manejen más la mitad de la cancha. Yo creo que todo va a depender del transcurso del encuentro.
9: Sí, es correcto. Vamos a ver. De todas formas, está la alternativa ahí. Reiteramos las variantes que puede realizar el profe César Faría. Lo tiene en la puerta José Gabriel Ceballos. Luego Byron Castillo, William Vargas, Gustavo Vallecilla, Elías Mendoza. También Johan García, Jordan Medina, Héctor Villalba, que seguramente en algún momento el compromiso va a ingresar, Marcos Mejía, Darío El Pipa Benedetto, del jugador el cual conversábamos, Ronald Perlaza y Dixon Gaspar, ¿no? Mientras que el Emelec tiene en su alternativa al portero Mario Valero, Ariel Mina, Stalin Segura, Aníbal Leguizamón, Matías Carabalí, Juan Ruiz Gómez, Tobar Bolívar, José Ceballos, Sergio Quintero, Jaime Ayoví, José Neris y Andrés Viteri. Así que bueno, ya en contados minutos, tres para ser exactos, Carlos Manuel, para el arranque del compromiso. Insistimos, Barcelona viene mejor, pinta para ser el favorito, más sin embargo el pronóstico es reservado siempre en este tipo de compromisos. Emelec viene a rescatar un punto en la fecha anterior, Barcelona viene a ganar.
8: ¿Pero crees que rescatar un punto en Manta?
9: No. O sea, por cómo viene del fin, no es tan bueno para
8: Emelec.
9: No, no, no.
8: Yo creo
9: fue
8: que Emelec, bueno, no sé si termina perdiendo dos. Bueno, te podría decir, o tal vez te doy la derecha en la palabra rescatar, porque venía perdiendo Emelec. Entonces después empató. Pero Emelec sabemos que tiene siempre esa disposición de ganar de local y de visitante. Bueno, eso pasaba antes. ¿Se acuerdan la época del 2014, 2015, 2013, 2018? Emelec, hasta el 2018, Emelec siempre era un equipo. 2019, porque por ahí ya Emelec ya fue uno de sus últimos años donde pudo conseguir cosas importantes, y después pare de contar. Hubo un antes y un después en el Emelec, que ahora es un equipo que de visitante no hace bien las cosas, de local la tiene difícil. Barcelona también es otro de los planteles que no ha tenido un gran año, porque Barcelona se lo armó para hacer una buena Libertadores, se lo armó para hacer un buen campeonato, pero al parecer algunos de sus, o algunas de sus contrataciones no han estado 100%, ya lo decía usted, lo de Parrales se fue del equipo, se fue Montaño, bueno, se fueron jugadores, se fue el central que estuvo también en Emelec en su momento, se me escapa ahora el nombre, pero o el apellido, se fue este jugador. Entonces, algunos de los que conformaron Emelec al comienzo, o Barcelona también, se terminaron yendo. Así que han sido como los errores de los dos equipos. Y hoy, en este clásico, que podría ser, Ricardo, el último clásico del año, porque si Emelec no termina entre los seis de arriba, no jugaría o no habría más clásico en este año 2026. Y si Barcelona no está en los puestos abajo, que no va a ser así, o en los puestos de la mitad, no jugarían más clásicos. Entonces yo creo que sería el último clásico de este año 2026, Ricardo.
9: Sí, señor. Vamos a ver cómo
8: pasa, porque todavía el partido
9: a ver
8: arranca.
9: Que termina así, ahí. Bueno, aunque estamos a un minuto de
8: pero no, ya tienen que estar los equipos en la cancha.
9: Correctamente.
8: Algo pasa al interno.
9: Sí. Además, vemos que tampoco. Digamos, quienes regentan el tema del partido, vemos que ponen la toma de la cancha. Vamos a ver qué sucede. Seguramente hay algún pequeño retraso en el inicio del compromiso. Mi reloj marca 18 horas con 10 minutos. Ya es para que haya iniciado el cotejo, porque está pautado para estas horas. Así que bueno, vamos a ver cómo se presenta. Barcelona, insistimos, viene a ganar 2-0 ante el equipo del Deportivo Cuenca. Y Emelec, que viene a empatar ante el Delfín. Así que el pronóstico es reservado. El estadio está totalmente abarrotado de hinchas eléctricos, de hinchas azules. Y efectivamente, Carlos Manuel, hay un ligero retraso. Los equipos todavía no están en el gramado del estadio George Capwell. Así que bueno, momento para usted, Pedrito Gallo, para que le venda la provincia y el país. 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Gracias por permitirnos llegar hacia sus receptores. 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
8: Perfecto, mi estimado Pedro Gallo. Esperando por la hora del partido, por el inicio del encuentro. Ya no hay movimientos en la cancha. Bueno, algunos inconvenientes al parecer antes del partido han permitido de que el encuentro no empiece a la hora indicada, porque estaba programada para las 18 horas con 10 minutos, Ricardo.
9: Así es, Carlos Manuel. Vamos a ver qué sucede. Ya en estos momentos están retirando todo lo que no tenga que ver con el espectáculo deportivo. Al parecer va a iniciar. Melé lo vemos que estaba en los lados laterales. Me parece que esa es la tribuna A. Esa es la San Martín, ¿no? Esta es la, perdón, la, este... Bueno, se me escapa ahora el tema de la ubicación de esta bandeja, pero ahí veíamos que Melé hacía los trabajos de calistenia precompetitivo y que recién en estos momentos se están retirando todo lo que tenga que ver con este tipo de trabajo, ¿no? Los conos y más. Ya los equipos al parecer están en boca de túnel. Hay un retraso de 3 minutos en el desarrollo del compromiso ya, porque estaba pautado para las 18 horas con 10 minutos y mi reloj marca 18 horas con 13 minutos, así que con 15 ya, 18 horas con 13, bueno, en algunos 18 horas con 14, hay un ligero retraso acá en el compromiso y ya vamos a estarle informando el porqué del retraso. Lo cierto es que ya los equipos ingresaron a los camerinos y en segundos vamos a tener el arranque del compromiso de esta tarde. El clásico del astillero será de Melec, será para Barcelona. Lo cierto es que usted lo escucha a través de Radio Sono Onda 99.7. Pedrito Gallo, sígale vendiendo porque es momento de darle espacio a quienes hacen posible esta transmisión deportiva. Pedrito Gallo.
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9: Muy bien, perfecto, señoras, señores, volvemos a la cancha del Estadio York Capwells. Volvemos a la cancha del Estadio York Capwells y sigue el retraso del compromiso. Los equipos aún no salen al gramado deportivo, que a propósito estamos observando inclusive que todavía vemos ahí ciertos cables tirados ahí en el tema del gramado. Todavía no los retiran, seguramente esto obedece a que los equipos todavía no van a saltar al campo de juego, ¿no, Carlos Manuel? Sigue existiendo el retraso, veo que ya ahora sí están retirando absolutamente todo lo que no tenga que ver con el tema del partido, ya sacando el tema también de toda la logística que coloca Liga Pro en estos momentos. Y observamos ya a ciertos elementos del Emelec y ciertos elementos del Barcelona también que se preparan a boca de túnel para poder dar el salto al gramado del estadio George.
8: Vamos a la pausa, perfecto. Ya venimos.
9: Vamos a la pausa, señoras, señores, no se vayan. Ha tenido un pequeño retraso el clásico del astillero. Volvemos, esto es Emelec, Barcelona, a través de Radio Sono Onda 99.7.
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0: Muy bien, perfecto, volvemos, señoras, señores. Les cuento que ya hay un comunicado por ahí que estaba leyendo de parte de Club Sport MLEA, que hace poco hace oficial, Carlos Manuel, el retraso, el inicio del Clásico del Astillero ha sido postergado 30 minutos. Y esto debido a motivos de seguridad relacionada con la llegada de los equipos, situación que retrasó el cumplimiento de los protocolos reglamentarios. Y voy a dar lectura al tema del comunicado, así que Matito, dígale que no prendan la, si usted le ha dicho que se iba a las 9, que no prendan la hornilla. El Club Sport Emelec informa
1: a las 9 sí llega.
0: Claro, pues, bueno, sí, ya, entonces que sí prenden la olla, dígale. El Club Sport Emelec informa a su hinchada y a la opinión pública que el inicio del Clásico del Astillero ha sido postergado 30 minutos debido a motivos de seguridad relacionados con la llegada de los equipos, situación que retrasó el cumplimiento de los protocolos reglamentarios establecidos para el desarrollo del encuentro. Te digo que es una pena, Carlos Manuel, porque, perdón el ejemplo y no quiero ser muy herir susceptibilidades, pero cuando vimos el comportamiento de los mexicanos hacia los ecuatorianos, todo el mundo nunca tenía este tipo de comportamiento, ¿cómo es que se le dice en este término? Bueno, se me escapa ahora. Pero ahora vimos que inclusive fue atacado el bus, también en información oficial vimos aquello que, y hoy MLE lo hace público, porque se habla de que retrasos por incidentes a los vehículos que transportaban las delegaciones, asumo que es la misma de lo que veíamos en videos y lo que veíamos en noticias de lo que había sucedido con Barcelona. Entonces hay que guardar la compostura, este tipo de situaciones trastoca absolutamente
1: pero
0: todo.
1: Es que, o sea, lo que pasó en México fue algo...
0: No, mucho masivo, fue...
1: No, no quiero decir eso. Lo que pasó en México ocurre en Latinoamérica, lamentablemente es algo que no solamente pasa en México, pasa en Ecuador, pasa en Colombia, pasa en Argentina, pasa en Paraguay, pasa en Uruguay, es nuestra idiosincrasia y nuestra forma de actuar ante eventos futbolísticos. También porque a ratos somos permisivos o tenemos esa mentalidad o esa pasionalidad que nos hace cometer estos actos imprudentes. Y es Latinoamérica en sí, porque usted no ha visto un problema en los Estados Unidos. Es así, países de primer mundo no ocurre esto. Anteriormente pasadas con los hooligans, se enfrentaban, pero eso fue erradicado gracias a técnicas policiales, temas políticos, legales y legislación que cambia y que va esto evolucionando a nivel de países de primer mundo, pero lamentablemente en el Ecuador o en los países nuestros de Latinoamérica esto no pasa, porque esto no ha evolucionado sino que ha involucionado y esto ha permitido que el fútbol tenga estos problemas. Pero en países de primer mundo, con otros pensamientos, con la gente que va a disfrutar, que tiene otra forma de actuar, y tú te vas, y gente nuestra, o sea, de nuestra Latinoamérica, que va a esos países con los años, se va evolucionando y va cambiando su forma de pensar y va metiéndose en la forma de vivir de los países anglos o los países
0: desarrollados
1: que tienen otro desarrollo. Entonces, esto ya es nuestro, y si no cambiamos nuestra mentalidad y si no somos diferentes y si no vemos esto como un partido de fútbol, vamos a seguir igual. Esto no es una guerra, es un partido de fútbol, termina 90 minutos, ganas, pierdas, unos lloran, otros ríen, pero la vida sigue, continúa, y esto no puede terminar y no puede crear problemas. En su momento hubo clásicos donde hubo hasta un niño muerto de San Vicente, qué lamentable. En otro clásico que también dañaron el estadio, otro clásico que
0: las
1: hubo
0: bengalas,
1: tantos problemas con bengalas. Entonces son tantas cosas que no aprendemos con el transcurso de los años y que se siguen dando en esta clase de partidos, muy pero muy lamentable. Sí. A veces a los policías se le van de las manos, porque ellos también van resguardando el vehículo y tal vez es una embestida de 15, 20 personas que al paso del bus lanzan objetos, y es muy difícil para un policía estar en toda la vía observando quién va a lanzar, quién no va a lanzar. Esto ya se le sale de las manos, pero es por nuestra mentalidad, por nuestra forma de pensar y por nuestros problemas que tenemos a ratos hasta en casa, en los hogares, que no hay un cambio radical de nuestra sociedad. Así somos los países del tercer mundo, lamentablemente, y esto no va a cambiar hasta que existan buenas políticas, existan buenos políticos y exista una mentalidad diferente en todos nosotros.
0: Claro, así es. Siempre también va a depender, como tú decías, Carlos Manuel, de la mentalidad de cada persona, ¿no? El pensar diferente, el actuar diferente, no dejar que la emoción prevalezca ante la razón. Ya lo decías, un partido de fútbol dura 90 minutos reglamentario, y hasta ahí, ¿no? Se gana, se pierde, se empata, pero lamentablemente llevamos mucho más allá este tipo de situaciones, más allá de la cancha, cosa que no debe de suceder. Y me llega una información de que Barcelona pide la suspensión del Clásico tras los incidentes registrados hace poco, ¿no? Previo a su llegada al Estadio Orcapor. Esperemos no pase aquello. Lo único oficial, porque Liga Pro todavía no se ha hecho eco de nada de esto. Estoy revisando segundo a segundo, tratando de actualizar a materia de información para mantenerles informado a la audiencia deportiva de Zona Onda. Liga Pro no se hace todavía, no da un pronunciamiento, los árbitros tampoco. Lo que sí es el Club Sport MLE, que ya sacó un comunicado oficial, ¿no? del retraso del partido, de momento 30 minutos. Así que bueno, vamos a ver cuál es el desenlace. Tocará esperar los 30 minutos más y posterior a ver si qué termina sucediendo, no sé si se retoma o no. Una pena, insistimos, este tipo de comportamientos lo rechazamos en su totalidad, porque el fútbol debe unir, ¿no? El fútbol debe unir pasiones, debe unir multitudes, debe unir sentimiento, más allá del digamos la rivalidad que existe entre MLE y Barcelona. Señores, los jugadores, usted los ve y son amigos, son panas, conviven en asados, terminan yendo a fiestas juntos, terminan compartiendo momentos entre jugadores de Barcelona y MLE. ¿Por qué la hinchada a veces toma este tipo de actitudes? Que es parte, ¿no? Insistimos, es parte de la emoción. Está bien que el hincha sea pasionista, está bien, eso no lo discutimos, porque el verdadero hincha es eso, ¿no? La euforia, el acompañar al equipo, pero también actos, digamos, que vayan más allá del respeto, si los rechazamos en su totalidad. Así que bueno, ya 18 horas con 27 minutos y el Clásico está retrasado. Pedrito Gallo, usted tiene trabajo, por favor, véndale a la provincia y el país.
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0: Sí, señor. Bueno, lamentable lo que estamos viviendo, sucediendo por cierta actitud. Y no son todos, ¿eh? Lamentablemente, por la culpa de uno terminan pagando todos aquellos que compraron su boleto para ver el espectáculo, que todavía no sé que va a retomarse el partido. Pero hay gente que tiene su planificación, que van con niños. A veces los niños es un poco son un poco incontrolables ya en ciertos pasajes de tiempo y horas. Y esto termina repercutiendo en todo, ¿no? El asunto es porque en la llegada del Barcelona, el bus del Barcelona fue atacado. Rompieron ciertos vidrios, los hinchas, inclusive hubieron detenidos también ya por parte de la Policía Nacional de ciertos, vamos a decir, hasta maladaptados, ¿no? Hinchas con comportamiento comportamientos que no deben de tener, y por esto, bueno, se retrasa el compromiso. Carlos Manuel, ya hay un comunicado oficial del Club Sport Emelec, a la espera a ver qué sucede más adelante.
1: Sí, vamos a ver qué sucede en unos minutos. Lo que veo es como que la gente de Barcelona recién va a salir a calentar. Emelec ya hizo su trabajo de calentamiento, pero bueno, esto tendrá que esperarse y tendremos que aguantar hasta que inicie el encuentro acá en el estadio Capuel de la ciudad de Guayaquil. Mucha presencia femenina en el estadio, mucha presencia de público mujer o de mujeres. Eso es algo que ahora se ve mucho en los estadios. También presencia de niños. Bueno, esperemos que se disfrute el clásico, que dentro del partido no haya inconvenientes, que la hinchada se porte bien. Eso es algo que lo queremos. El resultado que sea, si a Emelec le toque perder, la hinchada tendrá que manejarse bien. Si Barcelona alcanza 3 puntos, bien por Barcelona, pero si Barcelona suele perder o le toca perder, también tiene que estar tranquila su hinchada y también su equipo. Así que vamos a esperar, vamos a ver qué pasa. Ya lo decía, 30 minutos, aunque yo creo que esto va a arrancar 7 de la noche, mi estimado Pedro.
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0: Pedrito.
2: Dígame.
0: Sí, permítame interrumpirle porque hay una actualización de un comunicado del Club Sport Emelec que acaba de actualizarlo en estos momentos. Y el comunicado manifiesta lo siguiente. El Club Sport Emelec informa a sus socios, hinchas, medios de comunicación y público en general que durante la noche del sábado 11 de julio y en días previos al desarrollo del clásico del astillero, personas no identificadas perpetraron sí, actos de vandalismos en las instalaciones del estadio York Capwells, ocasionando el robo y daños en parte del sistema eléctrico. Estos hechos afectaron el funcionamiento de la infraestructura eléctrica del estadio, provocando las fallas que se han presentado antes y durante de la jornada. Expresamos nuestras más sinceras disculpas a los asistentes, a los equipos participantes, a las autoridades y a todos quienes se vieron afectados por esta situación completamente ajena a la voluntad del club. El Club Sport Emelec ha iniciado acciones correspondientes para reparar los daños ocasionados y restablecer el correcto funcionamiento de todas las instalaciones en el menor tiempo posible. Asimismo, se encuentran realizando las gestiones pertinentes con las autoridades competentes para que este acto delictivo sea investigado y sus responsables respondan ante la justicia. Agradecemos la comprensión y el apoyo a nuestra hinchada mientras continuamos trabajando para garantizar las mejores condiciones y seguridad de todos quienes visitan nuestros estadios. Bueno, no hay manifiesto, no, dentro del último comunicado no se dice que se va a suspender. Lo que sí es, también en comunicado oficial se habló de que el partido ha sido postergado 30 minutos, ¿no? Debido a motivos de seguridad relacionados con la llegada de los equipos. Así que sigan las novedades, no se inicia de momento el clásico del astillero Emelec Barcelona. Momento de la pausa. Mateo Reina, usted comanda las perillas. Vamos a la pausa y volvemos con más. El clásico del astillero Emelec Barcelona.
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0: Perfecto, señoras, señores, señor relator Carlos Manuel Zambrano, Pedrito Gallo en la voz comercial, Mateo Reina también en los controles y quienes saluda a este su servidor también en los comentarios. Bueno, sigue el tema del retraso, 4 minutos para cumplir con la media hora de lo anunciado por parte del club Sport Emelec. Vamos a ver si esto se da o no. Ahí ya sale, ya bueno, ya sale Barcelona. Quiere decir que el partido.
1: Partido va para las 7 de la noche. Va para sí, la... Seguro para las 7 de la noche. Son 15 minutos de calentamiento entre todo y todo. Y ahí ya, una vez que calientan, ya los jugadores ya ingresan para lo que tiene que ver la indumentaria para el partido. Pero
0: salta Barcelona.
1: Sí, Barcelona salta a calentar recién.
0: Sí, señor. Salta Barcelona a calentar. Saludos a Nelly, saludos a Daguito Moreira. Abrazo, don Daguito. Un gusto poder saludarle también. Nos dice saludo el abogado Carlos Manuel Zambrano. El reiterar el saludo para Angelito. A Angelito Vélez, abrazo cordial para usted y también para la ingeniera Marta Romero Álvarez, que está en sintonía desde la Sultana del Café. Así que bueno, la gente que se suma a la sintonía de la radio, a los que recién están conectándose, han de decir por qué no está el partido, no están relatando, no están comentando, porque el clásico El Astillero tuvo un retraso de media hora, así lo anunció oficialmente el club Sport Emelec por temas correspondientes a actos indebidos previo o a la llegada, ¿no?, de los equipos, donde observamos y veíamos ya en algunas imágenes y videos de que el bus de Barcelona, que era un bus de una cooperativa de transporte a nivel nacional, que llegó el equipo de Barcelona, el cuadro canario, fue, digamos, en el buen sentido de la palabra, atacado por ciertos hinchas, tirando objetos, rompiendo ventanas, vidrios, y esto, permitió que el partido no se juegue a la hora pautada. Lamentablemente, es lamentable porque, insisto, bueno, la gente está preparada para esto, sabía que iba a salir tarde-noche, acá hay gente que ha viajado también de diferentes partes del país a ver este compromiso, porque así es esto, ¿no? Así son los clásicos, mueven este tipo de situaciones. Son 18 horas con 38 minutos, Carlos Manuel, y ya Barcelona hace el trabajo de calistenia correspondiente previo al partido.
1: Sostenga, pues, sostenga el comentario ahí, comente el partido. Sí, no puede sostener media hora, no creo. Media hora no es nada de tiempo. Pero bueno,
0: sí, señor.
1: Hay algunos jugadores que se han metido o están entre los convocados. El caso de el que estuvo en Delfín, está hoy convocado. Bueno, ahí tiene usted los emergentes, Ricardo, a ver si me lo repite. El que estuvo en Delfín, el delantero, que ahora Mendoza.
0: Eric Mendoza.
1: Él está entre los convocados y vamos a ver si tiene la oportunidad, porque hoy no está Benedetto 100% y Mendoza es un jugador interesante, importante en la parte ofensiva.
0: Pedrito Gallo quiere incendiar también a la hinchada. Ah, mire lo que dice Pedrito Gallo, se demora porque Barcelona andaba sacando los goles del bus, dice. Solo se retrasa la demora de ML. Bueno, vamos a ver qué pasa, Pedrito Gallo. Yo quiero que haya goles en este partido, más allá de las realidades, porque lo de Barcelona y lo de Emelec es lo que se viene hablando durante lo largo y ancho del campeonato. Barcelona no anda tan mal en el campeonato, está en el segundo lugar. ¿Qué más se le puede pedir? Bueno, tiene que llegar al primero. Independiente del Valle sigue sacando una ventaja bastante notable, interesante. Barcelona es segundo. Barcelona, en lo que corresponde al campeonato, se le ha escapado de las manos el título, pero año consecutivo viene haciendo buenos torneos. Lamentablemente la gente ya de Barcelona lo que quiere es que represente bien Barcelona a nivel internacional, lo cual termina siendo fracaso tras fracaso. La última Copa Libertadores ni siquiera la alcanzó para el tercer puesto, para poder llegar a la Sudamericana, y eso es lamentable. Emelec, que ni siquiera termina clasificando los torneos internacionales, y que, como bien lo decía también Carlos Manuel en parte de su introducción, este Emelec, o se extraña este Emelec de años anteriores, donde estuvo por muchos años acostumbrando al hincha a ser campeón del torneo doméstico, a estar en los puestos estelares, y los últimos años ha sido, lamentablemente, Emelec pasa por horas bajas y le cuesta inclusive meterse en el hexagonal de arriba con este formato. y mucho menos al tema de la clasificación de torneos internacionales. Y claro, esto obedece al tema dirigencial, que ha venido pasando cosas complicadas. Hace poco el tema de Novoa con Jiménez, el divorcio que hubo ahí, y hoy ya oficializándolo a Nasuti como técnico también, porque ese era otro tema que terminaba afectando al tema de la planificación futbolística del equipo del Club Sport MLE, pero ya está oficializado Nasuti, empató el partido con el Delfín y hoy a MLE le toca ganar o ganar este compromiso, o sea, porque si no se le complica el escenario.
1: Es una gran prueba que tiene hoy Nasuti. Como técnico ya principal del equipo millonario, ya no es el encargado, ya no es el técnico interino, no es el técnico oficial del Emelec, un equipo que no pasa por horas tan buenas, un equipo que tiene su historia, tiene 14 títulos en el fútbol ecuatoriano, frente a un Barcelona que es su eterno rival en el campo de juego. Pero bueno, esto ha llegado hacer también mella en la parte de afuera o en la parte externa, porque hay rivalidades entre los aficionados, por eso el clásico no empieza a la hora indicada, a la hora prevista. Bueno, un sinnúmero de cosas que lamentablemente se dan previo a este partido, un choque donde hay jugadores que, si no me equivoco, uno de ellos ya vistió ambas camisas, como en el caso de Ceballos, que estuvo en Barcelona como en Emelec en su momento, pero bueno, hablando de divisiones menores. Después creo que no hay más. Bueno, el caso también de Brian Carabalí, que estuvo en Barcelona y en Emelec, es de los pocos jugadores que han estado en los dos equipos. Y ahora, bueno, en su momento estuvo Lucas Sosa, el que comentaba anteriormente, que ahora está en el equipo, se habla que está en el fútbol argentino. Pero son choques, que siempre han traído mucha historia, mucha polémica, con fallos arbitrales, con resultados interesantes. En su momento se jugó una final del fútbol ecuatoriano entre Barcelona y Emelec, la cual se quedó con el título del cuadro millonario. En su momento hubo también disputas por Copa Libertadores en cuartos de finales y se quedó con Barcelona. Entonces, este partido tiene mucha historia, este partido tiene mucho de qué hablar. Es el encuentro donde se paraliza el Ecuador entero, porque hay que ser claro, Emelec y Barcelona tienen aficionados no solamente en Guayaquil, sino en todo el Ecuador, en todas las provincias. Donde usted vaya hay un hincha de Barcelona, donde usted vaya hay un hincha de Emelec. Entonces es un partido que trae mucho atractivo y que hoy esperemos lo disfruten los que van a verlo, los que están en sus casas y la gente que está también en el Estadio Capo, mi estimado. Oiga, Pedrito Gallo, hablando, antes Ricardo.
0: Sí, no, usted decía, traía un dato a colación importante hoy de la actualidad, pero a nivel de historia siempre ha habido este camisetazo, ¿no? Como se le llama, de jugadores que vistieron la camiseta de Emelec y que vistieron la camiseta de Barcelona, o viceversa. ¿Recuerda usted lo del portero Carlos Luis Morales, claro.
1: Ah, pensaba que era Miguel Tano. Morales estuvo en su momento en Barcelona y después fue a Emelec.
0: Al arco del Emelec, lo mismo.
1: Ahí tuvo un problema el extinto, ya fallecido, y aquí hago una conjugación de algunas palabras.

0: que muy joven vistió la camiseta de Barcelona y después se fue para la Liga de Quito y terminó siendo una de las principales figuras y recordadas del cuadro del Emelec. De los de ahora,
1: Luis Miguel Escalada también en su momento.
0: Bueno, no, Escalada nunca jugó en Barcelona. No, fue Mondaini.
1: Mondaini.
0: Escalada nunca estuvo en Barcelona. Mondaini sí fue una de las grandes presentaciones, me recuerdo del Barcelona, pero no fue ese jugador sensación. Entre los conocidos, Carlos Hidalgo también, que jugó en Barcelona y en Emelec.
1: El Pepo Morales también estuvo.
0: El Pepo Morales fue campeón con Emelec en el 93 y después fue campeón con Barcelona en el 97. Bueno, mucha historia de jugadores que han vestido las dos camisetas. Lupo Quiñones, se habla de que también
1: fue. El mismo José Francisco Ceballos. Pues,
0: Avilés,
1: ¿no?
0: José Francisco Juniors, pero Ceballos
1: Juniors.
0: El Avilés, otro de los jugadores que vistió ambas camisetas. Bueno, se me escapa un sinnúmero de jugadores que han estado en el Emelec y en el Barcelona. Así que vamos a ver qué es lo que presentan hoy. Esperemos que sea un bonito encuentro, que los equipos puedan estar lúcidos, que puedan estar prendidos y que la afición salga contenta pese al resultado, o cual sea el resultado, salga contenta del campo.
1: Sí, señor. Bueno, saludos a todas las personas que están ahí también pendientes de la transmisión, también de las redes sociales, también a través de Radio Sononda 99.7. Y bueno, hablar un poco, no está de más traer algunos datos importantes a la memoria de este clásico inmortal, donde ya hay un retraso de 36 minutos de la hora pautada. Les cuento que el primer clásico lastillero se disputó el 22 de agosto de 1943, correspondiente al torneo de Guayaquil, y además es considerado por la FIFA como el partido más importante del fútbol ecuatoriano. Y también, como no menos importante, la revista 42 lo incluyó entre las grandes rivalidades del fútbol mundial. Así que bueno, ahí está un poco los datos estadísticos del partido inmortal, y su máximo goleador del clásico es Lupo Quiñones con 13 goles. Un dato curioso, 10 goles los marcó con Emelec y 3 con Barcelona. Algo muy poco común en una rivalidad de este calibre. Así que bueno, ahí está alguno de los datos y aportes estadísticos previo al inicio del partido, señoras, señores, porque ya los equipos están haciendo sus trabajos precompetitivos. En segundos o minutos va a ingresar a los camerinos, y acá Carlos Manuel creo que acertó. El partido, asumo que va a iniciar a las 19 horas en punto. Retraso en el clásico del astillero. Tiempo para usted, Pedrito Gallo, por favor, véndale a la provincia y el país. Usted está en Radio Sononda 99.7, pero antes vamos a la pausa publicitaria. No se vayan, volvemos con más.
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0: vuelta acá al estadio Capwell, donde juega Barcelona versus Emelec. Un partido válido por la fecha 18 de la Liga Pro del fútbol ecuatoriano. Ahora sí, Pedro Gallo, dele a la parte publicitaria.
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1: Muy bien, bueno, ahí veíamos la presencia de uno de los ministros del Ecuador, el señor John Reinberg.
2: ¿Ya? Del interior.
1: Del interior, así es.
2: Sí, oiga, bueno, Carlos Manuel, hablar un poquito, aprovechar el tema del retraso, el compromiso, la nota es la siguiente: el paraguayo Sergio Díaz es el nuevo jugador del Barcelona Sporting Club. Barcelona que continúa reforzando su plantilla y tiene cerrada la incorporación del mediocampista ofensivo paraguayo Sergio Díaz. La información fue revelada por un periodista a nivel nacional. El futbolista de 28 años llega en condición de agente libre tras finalizar su vínculo con Sportivo Luqueño y firmará un contrato por las próximas dos temporadas en el cuadro torero. Díaz cuenta con una amplia trayectoria internacional en Paraguay, defendió los colores de Cerro Porteño y Sportivo Luqueño, mientras que en el exterior pasó por clubes como América de México y Corinthians de Brasil. Uno de los capítulos más destacados de su carrera fue su paso por la estructura del Real Madrid, donde integró el plantel del Real Madrid Castilla tras ser fichado por el conjunto español en el 2016. Según la información, el volante ya se encuentra viajando hacia Guayaquil junto a su representante Hugo Arévalos para cerrar los últimos detalles de su incorporación y ponerse a disposición del cuerpo técnico en Barcelona. Así que bueno, Barcelona asuma un nuevo refuerzo que viene con un buen cartel, que viene con una buena espalda, buenos clubes que ha jugado, a ver si acá en Barcelona termina también siendo ese jugador que aporte, ¿no?, en ofensiva al equipo de Barcelona. Barcelona que sigue calentando.
1: Oiga, saludos para mi pana, el hombre duro de Puerto Comercio y de Plaza Central, Manuelito Franco. Don Manuel Franco está en sintonía, no sé si está también don Lucho Mero, pero le envío saludos a esos grandes trabajadores de Plaza Central y de Puerto Comercio, dando todo por el todo. Así que, muchachos, saludos y esperando de que hoy gane el bombillo. Son hinchas del Emelec, ellos esperan que gane el bombillo, así que vamos a ver, tienen toda la fe para que gane el cuadro azul. Vamos a ver qué es lo que sucede, hay que esperar. Ya Barcelona termina el trabajo precompetitivo, Ricardo.
2: Sí, señor, Barcelona que ya está ultimando los últimos trabajos
1: ultimando
2: precompetitivos.
1: Ya el detalle de lo que es el calentamiento.
2: Uh-huh. Así es, ya están ingresando a los camerinos. Eso quiere decir que en segundos, 7 minutos para ser exacto, va a iniciar 7 de la noche el compromiso, con un retraso de 50 minutos. El partido pautado para las 18 horas con 10 minutos se va finalmente a disputar a las 19 horas. El compromiso, yo creo que a las 19 horas siempre fue la hora del clásico, ¿ah? ¿Por qué decidieron?
1: No, está programado para las 18.
2: No, es obvio, le digo, o sea, la hora del clásico.
1: Pero es que la hora no la mandan los equipos.
2: Total, obviamente quien
1: estaba, había otra programación, todo se descuadró por la situación de los incidentes que existieron, claro, antes del partido.
2: Sí, señor. Y bueno, sigue siendo una linda hora de todas formas. 19 horas se va a arrancar el compromiso. Estamos a 6 minutos de que arranque el clásico del astillero. Barcelona, reiteramos, ya ingresó a los camerinos. Emelé que desde que ingresó no volvió a salir, ¿no? Porque Meles hizo su trabajo.
1: Claro, él hizo el trabajo de calentamiento al momento que estaba programado. Bueno, jugará Ortiz, Caicedo, León, Valencia y Guerrico, Griffith y Napoli, mitad de la cancha del Emelec, Mina, Pixini y Fragoso. Y en ofensiva, un solo hombre como es Luka Klimovic. Mientras que Barcelona, bueno, en los suplentes de Emelec está Valero, Segura, Leguizamón, Mina, Quintero, Ceballos, Carabalito, Bar, Viteri, mientras que el Barcelona alineará de la siguiente manera: José David Contreras en el arco, defensa, una línea de cuatro, estará Carvalí, Baez, Rangel y Perlaza, mitad de la cancha, lo de Matías Lugo, Jefferson Intriago, el Manavita, el de Junín, Luis Cano, Johnny Quiñones y Jefferson Huila, y en ofensiva, Kleber, como se lo conoce también, a Ricardinho Caicedo. Ese es el 11 titular de Barcelona, que estará con Ceballos, Castillo, Vargas, Vallecilla, Gaspar, Medina, García, Mejía, Perlaza y Mendoza, los de Farías en la banca de suplentes. Así que así está el partido, que va a arrancar ya en pocos segundos o en pocos minutos, acá en el viejo y querido Capwell, de mucha historia, de mucho fútbol, de muchos torneos, donde Melegas ha hecho grandes partidos, grandes hazañas, donde ha ganado clásicos, donde ha perdido clásicos, mucha historia. Pedro Gallo, usted le vende a la provincia, al Ecuador y al mundo, aquí a través de Sononda.
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1: Oiga, también, ya que estamos en momentos de saludos, quiero enviarle saludos a toda la gente de Jurídico de Puerto Comercio. Ahí está el abogado Wilmer Alarcón encabezando. Está también el abogado Juan Pablo Mogro. Está mi pana Andrés Borja también. 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Así que le enviamos un saludo a toda esa gente que está ahí en la sintonía de la 99.7 Radio Sononda. Todo ese grupo, a toda esa gente que siempre está dando el todo por el todo. Un saludo para todos ellos. Así que aquí estamos ya para el inicio del partido, para los segundos del encuentro que van a iniciar. Y la gente emocionada de Melec. Esperemos que sea un buen partido, espero que sea un buen resultado, que la gente salga contenta. Bueno, un buen resultado, no hablo de que gane Barcelona o gane Melec, un
2: que
1: buen
2: goles,
1: resultado
2: que goles.
1: Para todos, que se disfrute, que se viva y que toda la gente salga contenta. En cualquier momento vienen los equipos a la cancha, alistamos ya garganta, alistamos garganta, acá Carlos. Juega el Melec, juega Barcelona en el Capue.
2: Sí señor, ya van a salir los equipos en cualquier momento y permítame también aprovechar para saludar a la ingeniera doctora Martita Romeros y a su esposo Marcos Toala, que estuvo cumpliendo años, así que está en sintonía de la radio, gratitud eterna, el gusto es mío, querida doctora, de que pueda amplificarnos y escuchar ahí la transmisión deportiva. Un abrazo enorme y esperando haya tenido un excelente cumpleaños, Marquito, a través de Radio Sononda lo estamos saludando. Un abrazo, gracias mi querida doctora, también Carlitos Avega, que ya reporta sintonía también a nivel de la radio, el hombre que está amplificándonos. Reiterar el saludo para Angelito Vélez, el juguero mayor, le dice Angelito Vélez, también escuchando la radio. Y don Jonathan Salto en el sector de las orquídeas también. Don Jonathan Saltos en las orquídeas nos dice en su negocio. Un parlante ahí escuchando la transmisión, el clásico del astillero de Barcelona.
1: Hasta ahora domingo, ¿qué negocio tiene?
2: Y él vende comida a la gente.
1: Por eso, pero diga, ¿qué negocio?
2: No vende comida el hombre, comida, usted va a la principal.
1: Gente dice que el negocio no sabe, pues tiene que decir qué negocio.
2: Él,
1: para que la gente vaya y coma y la gente que está escuchando Sononda también sabe que está degustando y está degustando su buen plato de comida. ¿Qué vende? ¿Qué?
2: Es verdad, él vende asadito frente a la plaza. Mándeme el nombre de la plaza.
1: Asados, querido carne, amigo. Así pollo, es. Vende parrillada, como se lo conoce acá, asado, se lo conoce en Argentina. Bueno, acá la gente ya le llama asado. O barbecue, como se lo conoce en América, en el norte. Bueno, tiene diferentes denominaciones. Aquí estamos.